0: Mira, te comento algo, que hay una... viejo, le dice, viejo, dame una frase que diga, que incluya el término patriota. Sí, sí, dice. Piensa, dice, anda a la esquina y comprame una cerveza. Y traete patriota.
1: Bueno, ya fuimos. Pero hasta el próximo miércoles. Gracias, Dayana, por tu colaboración. Y gracias a todos los que participaron. En un día muy caótico, porque se enfermaron prácticamente la mitad del equipo. Hasta el próximo miércoles. Hasta pronto.
0: Hasta luego.
2: Chao, chao.

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2: Nelly Omar estuvo con nosotros, justamente aquí,
3: claro, en este estudio. Claro que sí, y el beso enorme que le mandamos, el beso, el abrazo, tanto que la queremos, la valoramos y la disfrutamos.
2: Y justamente hablando de Nelly Omar, se cumplen 100 años de su nacimiento, esta mujer que ha hecho del canto su vida y que sigue cantando, y a quien se le rinden infinidad de homenajes. Bueno, Nelly Omar 100 años es un compilado de 5 discos que se lanzó hace muy poquito tiempo y que promete cantarlo ahora, muy en el mes de octubre, se va a presentar en el Luna Park, y promete Nelly estar con esos 100 años y ese compilado de discos. Pero hoy, a tono con los homenajes, desde las 10 de la noche en el auditorio de esta radio y en el marco de un programa Flores Negras, que conducen Mariano del Mazo y Andrés Casac, van a desfilar desde Adriana Varela hasta Alberto Podestá para recordar a... No le gusta que le digan la cara del Compolleras, así que no se lo vamos a decir. Pero este es nuestro homenaje permanente en vida para esta mujer que hoy cumple 100 años.
4: Nacional, ¿cómo le va, Silvia Fernández?
2: ¿Qué tal, Omar Dianese? Muy buenas tardes y buenas tardes para todos.
4: Usted sabe que a una exquisita flor se la reconoce por su belleza, por el perfume, uh-huh. Un rasgo característico de una flor, entre otras cosas, es el perfume, por ejemplo. A un artista, a una cantante de pueblo, se la conoce por su canto.
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4: ¡Qué gustazo! Qué gustazo tenerla, Nelly Omar, en Canto Maestro, así que le damos las buenas tardes y la bienvenida.
5: Un saludo cariñoso a todo el Canto Maestro, y bueno, a mí me llaman también que soy una maestra, no sé de qué, pero bueno, acepto.
2: Maestra del canto, ¿cómo maestra de qué? ¿Del canto, del tango, de la vida?
5: Ajá, parece que fue un poco eso también, porque me han bautizado, me vino de Rosario unos títulos de maestra y bueno, y todas esas son grandes emociones
6: que me hacen participar el gran amor que siente el pueblo, la gente, no hay categorías, es el pueblo argentino que me brinda honores como si yo fuera no sé qué, pero yo no soy de extraterrestre, no soy nada de eso. Soy de carne y hueso, siento, quiero mi patria, quiero mi gente, quiero todos los que colaboran en estas radios. Me acuerdo de estas radios, la época feliz que éramos todos, no había tanta envidia, tanto enojo, tanta furia. Hay que sembrar amor, siempre digo eso. Yo creo que yo siembro amor, por eso la gente me quiere.
7: Roberto León Grela nació en San Telmo el 28 de junio de 1913. A los 6 años empieza a tocar la guitarra. Así nos cuenta cómo empezó profesionalmente.
8: Acompañé cantor, desde el año 30 empecé a acompañar cantor. En el año 30 prácticamente empecé así profesionalmente con el 30 mayo.
9: De aquel pasado florido, de 1911, viene el recuerdo.
7: En 1931, Charlo lo puso al frente de su conjunto de guitarras.
10: Oigo tu voz.
7: También acompañó, entre otros cantores, a Fernando Díaz, Alberto Serna.

0: En forma esporádica, Grela incursionó en el folclore. Al unirse al conjunto de Abel Freuli, comenzó a profundizar en todas las posibilidades de la guitarra, así lo recuerda.
1: Todos los conocimientos ya, más o menos, es importante que conseguí la guitarra, conseguí con Abel.
0: En 1952, Roberto Grela interpreta En el patio de la Morocha, La Cachila. Junto a él lo hace Aníbal Troilo. De esa unión nace el cuarteto Troilo Grela.

Entre sus composiciones recordamos a San Telmo, mayor éxito, Las 40. Roberto Grela se fue de gira el 6 de septiembre de 1992.

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2: Este es un programa especial donde homenajeamos a dos figuras emblemáticas de nuestra cultura nacional, como son Nelly Omar. Se llamaba Nilda Elvira Batuone, nació en Guaminí, provincia de Buenos Aires, el 10 de septiembre de 1911. Mañana es un nuevo aniversario, 115 años de su natalicio, y partió a los 102, se fue de gira, como nos gusta decir a nosotros, en la ciudad de Buenos Aires, el 20 de diciembre del 2013, tenía 102 años. Cantante y compositora de tango y de folclore. Y la otra figura que estamos recordando es eximio guitarrista Roberto Grela, que nació en Buenos Aires el 28 de junio de 1913 y nos dejó. Por supuesto que dejó su música, su arte, el 6 de septiembre de 1992, hace unos días. Se cumple un nuevo aniversario de esa partida que tienen los artistas, que no es una partida completa. Nos dejan su música, en este caso, los dos. Y Nelly Omar, con su impronta y su voz naturalmente impostada, como le dijo un profesor, y ya lo vamos a refrescar, y Roberto Grela, un antes y un después. Pero no lo digo yo, lo dicen los músicos especialistas en lo que es el género del tango. Y vamos a pasar una charla que mantuvimos con un docente, compositor y guitarrista, en primer lugar, Julián Graciano, quien sacó un libro sobre Roberto Grela, y luego vamos a hablar con otro guitarrista, en este caso alguien que acompañó a nuestra querida Nelly Omar durante 15 años, Carlos Juárez. Les prometo que es un programa sumamente emotivo. Por favor, quédense, disfruten, porque estamos en presencia de lo mejor de nuestra cultura nacional y popular. Recordados Roberto León Grela y Elvira Batuone, Nelly Omar, por Julián Graciano y Carlos Juárez. Quédense, háganme caso. Ya volvemos.
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4: Yo estaba escuchando Y vi, ¿cómo nace esto de decir, además de los libros que tenés sobre toda la historia del tango, todo eso, cómo nace, aparte otro gigante también vamos a nombrar a Roberto Grela?
5: Sí, totalmente.
4: ¿Cómo nace esto de que empieces a difundirlo en podcast? Porque yo te encontré en Facebook como cualquier hijo de vecino.
5: Totalmente. Bueno, mira, todo esto de las nuevas tecnologías, soy papá de tres hijos y ellos un día me dijeron, mira, yo hice videos para, empecé con YouTube,
4: Sí,
5: eran videos largos, horizontales, ¿viste? Donde se apoyaban en los libros que yo escribí para la editorial Melos, que era El Método de Guitarra Tango, año 2016, me lo publican. Y era como un soporte audiovisual que en ese momento me pareció interesante como herramienta para acercar al público, tener un público más cercano a estas herramientas. Bueno, pasó un tiempo y mis hijos me dijeron, mirá, nadie mira vertical y nadie va a estar 15 minutos mirándote. Y le digo, ¿qué miran ahora? Me dice, no, no, miramos en celulares. Yo no usaba celulares hasta hace un año, que me cortaron la línea fija, por eso me pudiste llamar. Tampoco me gusta el celular, o sea, está ahí, pero no lo evito usar. En este momento estoy en una computadora, me gusta más.
4: Claro, sí.
5: Y me dice, no, no, ahora se mira. En un minuto vos tenés que sintetizar todo. Le digo, ¿en cuánto? Y un minuto máximo, me dice, un minuto máximo. Y le digo, ¿qué es lo que hay? No, no, bueno, tenés que buscar algo que a la gente le atrape. Y digo, van, lo que vamos a hacer es tratar de llevar lo que uno sabe del tango a nuevas generaciones, o sea, quizás posteriores a las generaciones de YouTube, que quizás es gente ya de 50, 40, Facebook capaz es 40, 30, y me dicen Instagram es de 30, 20, ponele. Digo, bueno, me parece interesante para atraparlos con un contenido que no esté disponible, que no sea de un acceso tan sencillo como es el tango y que no entra en ese lugar, porque las generaciones que nos siguen a nosotros de 70, 80 años que todavía quedan músicos, es difícil adaptarse a eso, me imagino. Entonces empecé con eso, o sea, todo terminó siendo un apoyo a toda esa bibliografía que escribí, que es El Método de Guitarra Tango. El libro sobre Roberto Grela, transcripciones de lo que tocaba con Aníbal Troilo, y el libro Real del Tango, que es una colección bastante pretenciosa que se logró llevar adelante en Argentina, un país que es muy difícil pensar las cosas a varios años. Fue un proyecto de la editorial Melos, a la cual estoy eternamente agradecido, que es repertorio tanguístico de todas las épocas, de todos los estilos, están todos adentro, o sea, está la Guardia Vieja, está la Guardia Nueva, la Época de Oro, los hits, los clásicos, los temas que no han tenido éxito, obras que no han sido nunca editadas, obras que han quedado descatalogadas, Vanguardia, Rovira, Piazzolla, Caracciolo, Estampone, instrumental y música cantada, o sea, entonces eso fue una colección pensada a seis años, de los cuales son por ahora seis tomos, de los cuales se editaron cinco.
4: Tenés el libro. ¿Qué hizo Roberto Grela para nuestra música?
5: Mirá, me parecía una injusticia absoluta que no haya un libro sobre Roberto Grela, que para mí era el guitarrista que hizo un quiebre absoluto en un género tan importante o tan fuerte como el tango. A nivel nacional e internacional, como una música, digamos, si querés, mundial, él antes de él y después de él. Creo que es como un antes de Grela, después de Grela en lo que es la guitarra en el tango. Él tiene un manejo primero de la improvisación en las líneas melódicas, segundo tiene un manejo impresionante sobre la armonía, el manejo que él tiene de la armonía, un hombre que tocaba de oído, como él decía, pero no importa, no, no, eso no es saber música o no saber música, la música está en otro lado, insisto, no está en las notas en un pentagrama, no. No quiero decir con esto que no haya que estudiar música, el que toca de oído también estudia música, porque cuando vos te juntás con otro, copiás a otro, cuando escuchás un disco estás escuchando copiar, uno va como asimilando, son diferentes maneras de aproximar. Podés leer, no leer, pero hay aprendizajes de diferente ángulo. Y él aportó eso, él descubrió para mí un músico que tenía un background en jazz, claramente, el cual hace.
4: ¿Por qué? ¿Por Julián decís que?
5: Él tocaba jazz, hay
4: Claro,
5: grabaciones
4: qué
5: de él.
4: tarado que soy, si hay que voy.
5: Sí, hay
4: Pero
5: grabaciones
4: ¿por
5: de él,
4: qué te
5: pero
4: das cuenta? Suponete yo, no sé, voy caminando, digo, ah, pero este tiene algo de jazz. Bueno, hablaste de la hermandad que hay entre las músicas, pero
5: claro.
4: ¿cómo lo notás vos?
5: Bueno, él, si vos empezás a escuchar, él tiene grabaciones de hot jazz, tocando la guitarra, maravillosas. Y cuando lo escuchás con Troilo, ahí escuchás que él, muchas de las cosas que él tenía, las traduce a un lenguaje que creo que Troilo, él mismo lo dice en una entrevista, creo que Troilo se las moldea y le marca. O sea, Troilo es como el sensei del tango.
4: Viste, que decía que tenía la goma más grande porque le llevaba todos los arreglos. Me lo contó Garel y me decía,
5: es verdad,
4: esto no va. No, pero esto es lo que va. Y les daba bronca, pero después decían, el tipo tenía razón.
5: Todos lo han dicho, Garel.
4: Pero ¿cómo es eso? ¿Cómo se hace para que alguien se dé cuenta qué es lo que va? Y te matás haciendo el arreglo, todo, lo maté a este, y el tipo dice, para este, y dice uno que dice, me dejó un arreglo de cuerdas, para este, y dice uno que dice, me dejó un arreglo de cuerdas, que
5: impecable.
4: Digo, ¿cómo
5: es un tema de sensibilidad?

0: que en el jazz, te vuelvo a decir, o sea, me abrió la cabeza haber viajado, haber visto tantos libros. Y Wes Montgomery tenía un montón de libros sobre lo que él tocaba. Joe Pass tenía un montón de libros. Charlie Christian claro. tenía libros. Yo decía, ¿cómo puede ser que Roberto Grela no tenga un libro? No puede ser. O sea, no es primero que no es justo. ¿Entendés lo que...? No me parecía... ¿Cómo puede ser?
1: Pero igualmente vamos a decir algo, muchachos. Ustedes saquen libros, Grela ya lo tiene, pero igual Grela se dio el gusto de acompañar a Mathers, lo habrás estudiado, y si no te lo digo y está genial, tocaba en el programa de Galán, si lo sabes. Y a veces, para darle funcionalidad, mandaba otro tono.
0: No, pasa que, escúchame, yo siempre digo lo mismo, el músico se tiene que ganar la vida.
1: Pero lo hacía a propósito a veces.
0: Sí, puede ser.
1: Porque, suponete, si yo fuera profesional cantando, como le hacía, que me lo dijo Juanjo Domínguez, otro guitarrista, me dijo que con Goyeneche cambiaban las cosas y se hacían bromas y la gente no se daba cuenta, y Dolina... Dijo Juanjo, dice, se dio cuenta porque dijo Dolina. Dice, yo entro y me parece que terminé escuchando otra cosa. O sea, no decía que algo había hecho mal, pero dice, algo pasó acá.
0: Es muy divertido, es muy divertido.

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0: Para nosotros, cuando realizamos este programa Vidas Vigentes, tratamos de homenajear a aquellas figuras que en diferentes disciplinas hicieron de nuestra patria un lugar más grande. En este caso, vamos a hablar primero de una de las homenajeadas y después, si él sabe, hablará de la otra persona. Estamos hablando con Carlos Juárez, guitarrista. Muchísimas gracias y, por supuesto, director, por atendernos.
1: No, por favor, muchas gracias a ustedes.
0: Carlos, ¿qué significa Nelly Omar en la cultura, vos que estuviste tanto tiempo acompañándola y grabaste los últimos tres discos?
1: Para mí, ¿qué te puedo decir? Fue lo más grande que hubo, lo más grande que acompañé, ¿no? De tantas grabaciones que hice, fue la número uno, ¿no? La cultura nacional, la nuestra, es la Nelly Omar. Cenar tres Luna Par, esa ya es decir mucho, me parece.
0: Y que está dentro de las intérpretes con más edad que actuó, porque ella se partió a 102 años y el Luna Par lo hizo a los 100.
1: Exactamente, el 11 del 11 del 11.
0: ¿Qué era lo que más te llamaba la atención? Porque ella dijo que cuando fue a un docente de canto le dijo: mire, usted tiene impostación natural y usted va a cantar hasta los 90. Y ella dijo: se equivocó. Cuando le hicimos la nota, dice: tengo 98, se equivocó por 8, porque dice que es así, ¿no es cierto? La voz, la impostación, sin haber estudiado.
1: Claro, ya le dijo el maestro, no me acuerdo el nombre del maestro,
0: Sí, sí.
1: que tenía la voz impostada y que iba a cantar hasta grande, ¿no? Yo la acompañé de los 65, cuando se cumplió los 85, la acompañé hasta los 100, 15 años.
0: 15 años. Vos sabías que ella grabó en el año 69 porque hay un aniversario casi pegado y entonces dijimos, bueno, si grabaron juntas estaría bueno alguien que se dedica como vos a la guitarra, por Roberto Grela. Una pequeña semblanza de primero de Nelly Omar, que para eso te llamamos, y después sobre qué significa la guitarra de Roberto Grela en el tango.
1: Bueno, una semblanza de qué tipo de Nelly, de persona.
0: Como persona, porque ella tenía algo. En un momento fuimos a comer con una amiga ahí a donde ella iba, Chiquilín de Bachín o algo así. Y me dice: ¿de qué signo sos? Capaz que sos vos de quien hablaba. Y le digo: Sagitario. Uy, me dice, sí, como este, ¿viste? Y le digo: ¿qué pasa con ese? No, me dice que haga tal cosa y yo le digo que no. Ah, le decís que no porque se equivoca. No, tiene razón, pero yo no le voy a dar el gusto. Porque yo te vi en Soy el Pueblo y veo que también tenés carácter, ¿eh?
1: Y sí, por eso duramos, porque nos peleábamos toda la semana.
0: Y se divertían, ¿no?
1: Sí, la pasamos muy bien, viajamos mucho por todas las provincias, anduvimos mucho con ella. Y bueno, yo iba mucho a la casa por el trabajo y por arreglar los horarios de ensayo y armar el conjunto, ¿no? En el último Luna Par éramos 7, 8 guitarras y había que armarlo, yo tenía que armar todo. Y entonces teníamos mucho contacto y ella siempre me decía, yo vivía en Banfield en ese tiempo, ahora vivo en Lanús, me decía, ¿puede venir mañana? Le digo, sí, le digo, me voy a tomar un remis, ella vivía en Medrano y Paraguay.
0: Claro.
1: Y yo digo, me voy a tomar un remis y le digo, voy para allá a la tarde a tal hora. Bueno, me dice, venga. Y llegaba allá y me decía, dígale al remis que se quede en la puerta esperándolo, que yo se lo pago. Entonces me quedaba, llevo un par de horas ahí, le decía el remisero y se quedaba. Y después me bajaba conmigo, ya estaba en el piso 14. ¿Cuánto es? Le decía, tanto, bueno, tome, cóbrese. Y me pagaba el remis y me decía, espera al remisero, no, pues yo no tengo auto, no manejo, no sé manejar, va.
0: Claro.
1: Y después muchas cosas, me llamaba y me decía, venía, ven, venga, porque ella nunca me tuteó. Venga a casa, me decía, vamos a tomar mate cocido con masitas finas. Bueno, yo iba, me decía, acá alcohol no, ¿eh? Le digo, no, yo no tomo alcohol. De verdad, no tomo alcohol. Y bueno, y cuando salíamos de gira también, Venía el representante, un muchacho que falleció desgraciadamente, Adrián Pérez, venía con nosotros a siempre de salida, a la salida del teatro, que estuvimos jueves, viernes, sábado y domingo en Córdoba. Nos vinieron a buscar una gente y dice: muchachos, los queremos invitar a comer un asado. Y entonces ella se quedó, ella no vino, pero nos mandó al representante y lo llamaba por teléfono a cada rato: que no tome Juárez, que no tome Juárez. Ya no, no estábamos tomando, no estábamos tomando, mentira, estábamos tomando. Y siempre conmigo se portó muy bien, muy bien, muy bien. Fue una de las experiencias más grandes que tuve y el sueño del pibe, ¿no?
0: Vos sabés que cuando fue a en el programa donde yo producía, no conducía, sino que producía todo, Canto Maestro, resulta que, claro, después de que ella fue, ya era grande, la íbamos a llevar a comer con la amiga. Le digo, bueno, vamos. Le digo, ¿quién me acompañe? Nadie me quería, nadie, no es que no querían ir con ella, sino que se desligaban, viste, los que conducen, todo, no, me voy, yo digo, bueno, claro, en un momento vamos a ese lugar y yo lo veo y digo, uy, le digo, ¿cuánto va a salir esto? Me dice, no, Miguel, no te preocupes que nosotros, yo te voy a, ¿cómo me vas a dar todavía que? No, no, yo se lo pago, pero no sé si vine con toda la plata necesaria, ¿viste? Porque era un lindo lugar, pero ella ya se ofrecía, no, no, yo, ¿cómo me vas a pagar? Le digo, pero es el último, o sea, alguien que te hace, en este caso, el programa, es decir, que lo que tenía de peleadora tenía de generosa. Carlos Juárez, que acompañaste a Nelly Omar con las guitarras y lo hiciste fantásticamente, además coordinando las guitarras. Ella sacó un disco y había tocado con Roberto Grela. ¿Qué significa la guitarra de Roberto Grela en nuestra música ciudadana? Que el 6 de septiembre se cumple un aniversario de su partida.
1: Sí. Y bueno, Roberto Grela fue un antes y un después en la guitarra del tango. Yo no tuve la suerte de conocerlo personalmente, pero he visto muchos videos, lo escuché toda la vida, soy fanático de él. Tengo grabaciones ahí guardadas que encontré de tocando jazz.
0: Claro.
1: Y es el papá de las guitarras, de los guitarristas. Le dicen a él, no sé si sabes, es el padre de los guitarristas, de todos nosotros. Todos queremos ser un Grela,
0: ¿Es
1: ¿va?
0: así? ¿Por qué? ¿Qué sería, Grela? Vos decís, viste que hay gente que habla o algo y ya lo identificas. ¿Qué tiene Grela que hay un antes y un después en el tango?
1: Bueno, él lo que tenía era primero el sonido. El sonido que le sacaba la guitarra era único, fue único, ¿no? Bueno, hubo varios, ¿no? Como Oscar Alemán también fue único,
0: Claro,
1: ¿no?
0: claro,
1: De Lío también fue
0: claro.
1: estilo. Pero él fue también el que le dio un vuelco al acompañamiento. Hizo una mezcla de muchas cosas lindas, que no era tradicional, tan tradicional como eran las guitarras de Gardel, de Corsini, de Magaldi, sino que ahí, porque él entra cuando Rivero graba en el 60,
0: Claro.
1: creo, no estaba Grela. Estaba Milton Lachával y Carné y Pagés y Gorrías. Y después cuando todas las grabaciones, por ejemplo, Guapo y Barón, Taconiendo salió, todo eso, no está Grela todavía. Cuando él entra, ahí cambia el acompañamiento. Cambia todo. Se dedicó. Está bien que tenía mucho que ver Rivero con su cualidad de concertista, ¿no? Porque Rivero era concertista de guitarra,
0: Claro, claro
1: aparte.
0: que sí, claro que sí.
1: Pero a él se ve que lo respetaba mucho porque lo dejaba hacer cosas, ¿no?
0: Sí.
1: Transformó bastante el acompañamiento, le puso mucha sal de medio del jazz.
0: Claro.
1: Pero sin quitarle la esencia del tango.
0: Por supuesto. La
1: Aparte del
0: mugre,
1: sonido.
0: ¿no, Carlos? Tan fundamental, como decía Piazzolla, la mugre.
1: El bodegón. Claro,
0: Claro.
1: el barro, el bodegón. Pero exquisito.
0: Claro.
1: No era una guitarra más. Por eso fue, es lo que hasta el día de hoy es. Para nosotros, yo lo tengo como el papá de los guitarristas, todos los muchachos, todos. Yo me encuentro con los guitarristas mayormente cuando salgo y yo vamos a tocar de papá, vamos a tocar Santelmo, por ejemplo,
0: Claro.
1: motor, bueno. Y cómo se llama, y él, bueno, nos dio un vuelco tremendo a la guitarra y al acompañamiento principalmente, porque acá estoy con un muchacho que canta, Arturo Chesa, que estábamos grabando, y bueno, resulta que estábamos hablando de eso, ¿no? Que hay un reportaje donde el Carrizo le hace a Grela,
0: Claro, lo estuve viendo, qué lindo.
1: bueno, que Grela le dice, Carrizo le pregunta cómo hacía él para acompañar a Troilo, ¿no? ¿Qué es acompañar? Y él decía que era despojarse de lo que sabía porque era una conversación. Dice, cuando Troilo hablaba, yo escuchaba, hacía ritmo. Dice, cuando yo tocaba, Troilo me escuchaba, hacía ritmo. Era una conversación ida y vuelta. Pues si cada cual hacía lo que quería, no se entendía nada. Era un respeto que tenían entre los dos, ¿no? Y él era un respeto por todos los cantores, porque él decía siempre, pues yo toqué con Laine, con Domingo Laine, que era guitarrista con él.
0: Sí.
1: Emilio Ferreira y el otro, no me acuerdo el nombre ahora, Davis. Entonces él decía, si la canción es alegre, el arreglo es alegre. Si la canción es triste, el arreglo es triste. Y nunca querer tocar más de lo que corresponde, ¿no? Adaptarse a lo que era el tema.
0: Carlos, vos que sos un virtuoso, eso es lo más complicado, ¿no es cierto? Porque, es decir, yo sé que puedo ir corriendo ida y vuelta, pero no lo voy a hacer. Voy a arrastrarme, si es necesario, por el bien de la llegada al tempo, al tema, ¿no es cierto?
1: Claro, la profundidad de la interpretación, porque uno no puede decir, yo qué sé, se murió mi madre, Vidalita, y mandarle 40 notas. Claro, ahí está la tristeza, el arreglo viene el triste. Y si es alegre, por ejemplo, cuando yo qué sé, cuando cantaba Rivero La Canchera, por ejemplo, el arreglo era jocoso de la guitarra,
0: Claro,
1: ¿no?
0: claro, claro, claro.
1: 40 señoras y está entera todavía. Ahí le mandaban verdura,
0: Ah,
1: ¿eh?
0: cantás también,
1: No,
0: Carlos.
1: no, no, no, no, no. En tono un poquito acá en casa.
0: Entonaski, claro. Carlos, última, y no te molesto más porque te agradecemos en el alma que nos hayas atendido. El arte de combinar los sonidos, dice que es la música, ¿no? Dicen
1: No,
0: ustedes.
1: los sonidos y
0: Los horarios, los horarios, perdón. El arte de combinar los horarios.
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0: Así recitaba Omar Dianese y Silvia Fernández, Yo soy. Un poema que le dediqué a Nelly Omar y que pude leérselo por teléfono el día de su cumpleaños o algo así. La quise mucho. Por supuesto que no voy a ser autorreferencial, sino que la última parte, como corresponde en este Vidas Vigentes, va a estar dedicado pura y exclusivamente a su guitarrista y arreglador, Carlos Juárez, quien nos dio la nota a último momento, y una reflexión que él tiene con un tema musical. Nosotros ya sabemos que nos volveremos a encontrar el próximo miércoles a las 21. Proseguimos conversando la última partecita con Carlos Juárez. Un fuerte abrazo para todos y muchas gracias a Julián Graciano, a Carlos Juárez, quien va a continuar esta charla, y a las dos figuras que homenajeamos, Roberto Grela y Nelly Omar. Carlos, ¿con sí. qué viste que todo el mundo, cuando se acuerda de alguien, lo asocia, o se acuerda de una situación, lo asocia con una música? ¿Con qué música asociás a Nelly Omar? ¿Qué tema querés que pongamos para cerrar este programa homenaje a dos figuras emblemáticas de nuestra cultura nacional, como son Roberto Grela y Nelly Omar? En este caso, si querés lo podés juntar, o si querés nombrame sobre Nelly Omar.
1: Sobre Nelly, bueno, yo para darme manija yo. Sí. El viejo jardín, si lo tenés.
0: Sí, lo busco y lo pongo por ustedes. ¿Eso fue en el Luna Par o el último CD?
1: No, el último CD.
0: Perfecto.
1: La criolla se llama el último CD.
0: Sí.
1: Bueno, ahí está Viejo Jardín, y bueno, esa grabación tiene muchas anécdotas que sería de muy largo contarte, porque eso lo produjo Santa Blaya.
0: Claro, claro. Una chiquita, dos minutos tengo, pues si no se me corta la plataforma, viste, que tengo que tener un máximo de minutos. Dos minutos, una anécdota que tengas que vos quieras cerrar la nota.
1: ¿De quién?
0: De esto que me decías, de este tema, del disco.
1: Ajá. Bueno, eso se grabó en Ion. Y el portugués, el famoso portugués.
0: Capo.
1: El capo total, creo que cumplió 91, 92. El trompetista era, el brasilero.
0: Ah, trompetista.
1: Y cómo se llama, y bueno, ahí grabamos la zamba del grillo, que está en ese disco, y no le gustó a la Nelly. Entonces me dice, hay algún problema, me dice, acá hay un problema, no lo puedo solucionar. Le digo, bueno, usted deme media hora y vaya a tomar un café, algo, y... Yo lo vi arreglar. Le subí un tono. Todos los guitarristas me querían matar. Éramos cinco, más contrabajo, más el arpa de Armadeo Monge. Le digo, vamos a subir un tono. Le subí un tono, lo llamo y le digo, bueno, ahora pruébelo de vuelta. Lo grabamos y dice, ahora sí. Ahora me gustó. Y quedó la zamba del grillo grabada, que se había arreglado la semana anterior, las guitarras, los arreglos, todo, pero lo cambiamos ahí en media hora. Y lo pudo grabar, y bueno, y ella muy agradecida, me dio un abrazo y me dijo, gracias Juárez, la verdad, le agradezco mucho. Y terminábamos llorando los dos a veces. Sí, porque ella era, conmigo se peleaba, nos peleábamos mucho. No mal, sino alguna discusión, no, que yo no puedo ir, que esto, que no, bueno, entonces la acompañó, chao. Después el otro día me llamaba, vamos a fumar la pipa de la paz, me decía. Y bueno, ella, cuando íbamos a tocar, por eso duré, porque si yo no hubiera tenido mi carácter, seguramente me hubiera rajado. Pero bueno. Nos llevábamos así, bien, pero nos queríamos mucho. En Rosario terminamos llorando, los dos abrazados, cuando se cerró el telón, porque habíamos discutido, y cuando terminamos de tocar, todos sin hablarnos prácticamente, terminó, y bueno, un éxito total en el teatro de Rosario, y cerró el telón y vino y me abrazó, me dijo, gracias Juárez, gracias por haberme acompañado hoy, que yo pensé que no iba a salir tan bien y que yo estaba medio mal, pero nos conectábamos espiritualmente los dos, como si nos conociéramos de toda la vida, ¿no? Pues yo los últimos 15 años estuve con ella, ella ya era grande. El Club del Vino, en el Club del Vino debutamos la primera vez.
0: en el Club del Vino, tomando mate cocido en el Club del Vino. ¿Qué tal, Bueno, Carlos Juárez, muchísimas gracias por esta conexión que has tenido con Vidas Vigentes y en esto que también, como fue con Nelly Omar, el pentagrama del alma. Un fuerte abrazo te mandamos. Muchas gracias.
1: Bueno, no, muchas gracias a vos y te mando un abrazo y a tu disposición.
0: Y sabés cómo te voy a exprimir. Un fuerte abrazo.
1: Y gracias por recordar a la Nelly.
0: Y cómo no, un fuerte abrazo.
1: Chau.

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0: Ya está Giorgio. 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
1: Pasado de verdad.
2: Gracias.

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hace falta que te des cuenta de que eres parte del universo. Entonces será para ti y para los demás una constante inspiración, libre de todo lo que divida. Entonces tu vivir será un arte, y en lo más profundo de ti está la raíz de tanta belleza. Solo a partir de ti cada acto puede ser una totalidad. Por eso no pidas más, vive más. Ese es el secreto de la riqueza. 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Entonces comprenderás que para vivir mejor hay que ser mejor. 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

muchacho, acá nos ponemos las pilas. Nos ponemos las pilas de las 7:30 de la mañana, yo para poner las luces. Yo no soy Ortiva ni nada por el estilo, pero acá nos cuesta un huevo cada uno. 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Loco, lo único que pido es un poco de foco allá, viejo. 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
4: ¿Cómo se hizo millonaria la familia Macri?
5: 1982.
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5: 1989.
4: Contrato entre Mauricio Macri y Juan Carlos Rousselot para la construcción de las cloacas de Morón.
5: 1991.
4: Contrabando de autos de la empresa Sebel, presidida por el señor Mauricio Macri.
5: 1991.
4: El escándalo de Manliva.
5: 1995.
4: Decreto de Domingo Cavallo, que se llamó Decreto Sebel, por el cual se condonaba la deuda de 450 millones de dólares como consecuencia del contrabando que se había hecho. 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
5: 2016-17.
4: Y tenemos los Panama Papers, el Correo Argentino, Avianca, Autopistas del Sol, Odebrecht. Esa famosa riqueza del grupo Macri no se hizo ahorrando monedas en una alcancía.
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2: Ayer el día estuvo cruzado por un enorme debate. Matan a un pibe en José Cepaz en términos brutales. Un crimen sin explicación ninguna. Y aparecen en escena, por un lado, una jueza que fija una posición que la vamos a analizar, y por el otro, los ensobrados del gobierno, los Viales, los Majules, todas las forradas sueldo del gobierno, tratando de instalar que el crimen era culpa de Kicillof, ¿no? Básicamente. Hay un video que nos va a ayudar a instalar el tema. Adelante, Bianchi.
3: Con la doctora Marta Pascual, la trae Ezequiel Spillman.
4: Nacho, en las próximas horas se van a presentar un pedido de juicio político, el bloque libertario con el bloque del PRO. El PRO y la Libertad Avanza. Los diputados, Agustín Romo, de la Libertad Avanza, muy cercano a Santiago Caputo, y Curestis, que responde a Karina Milei, a Sebastián Pareja, junto a Guillermo Montenegro, el senador bonaerense por Mar del Plata, que viene trabajando en el tema régimen penal juvenil, ¿no? Fue fiscal y fue juez. Van a presentar un pedido de juicio político a la doctora Pascual por haber frenado la implementación de la ley penal juvenil. Hoy estuvieron hablando gente del PRO, Montenegro, con Diego Santilli, y Santilli a su vez con los dos legisladores, los dos diputados de la Libertad Avanza, Curestis y Romo, que son dos de los referentes que tienen allí en la provincia.
2: Los mismos periodistas y los mismos juristas que no dudan un segundo en condenar a millones de pibes, son los mismos que absuelven rápidamente a Macri y a Milei ante el choreo y el saqueo del Estado argentino, ¿no? Una manada de hijos de puta ensobrados, sin nada, sin alma, sin moral, sin un carajo. ¿Qué estás diciendo, Luis, y esos pendejos ladrones que te chorean? Yo vivo en La Ferrere, no vivo en Recoleta. Y vivo en medio del pobrerío, y hay cosas que la veo todos los días, muchachos. Ahora, los que dirigimos el país tenemos que tener una mirada más amplia. ¿Cómo puede ser que los mismos que proponen todo el privilegio para el 1 o 2% de los ricos de este país planteen la muerte y el asesinato a como dé lugar para millones de pibes que ellos dejan afuera? Dejan millones de pibes afuera y nadie se hace cargo. Miren, ayer publiqué un video que decía que el único culpable de que hoy la provincia de Buenos Aires está abandonada a su suerte es el hijo de mil puta de Milei, que le debe a la provincia 30, con B de burro, 30 billones de pesos de coparticipación federal. Eso hace que hoy hospitales, escuelas, hogares de menores, políticas sociales, la seguridad, esté todo devastado. Y quieren culpar a Kicillof. Kicillof no puede putear, yo sí. Yo puedo decir todo esto y mucho más. Miren, añoro las escuelas fábricas de Perón, añoro una educación suficientemente atendida que contenga a todos, añoro la legislación que contenía a aprendices y cadetes, como la vieja ley de contrato de trabajo que a los pibes entre 14 y 18 les permitiría trabajar. Añoro volver a tener algún servicio comunitario, no militar, pero donde los pibes puedan estar en manos del Estado argentino un año y medio, dos años, si vos querés, haciendo lo que hacen, inclusive algunas cárceles hoy, como la de Seiza, donde estuve, porque yo estuve con los presos comunes, no en mi casa, ¿eh? Y que se pueda hacer terminalidad primaria, terminalidad secundaria, alfabetización, y en Ezeiza hasta la UBA 21 tienen. Conocí a un pibe asesino, a Cristian, que lo voy a traer al programa, que arrancó como asesino de un conocido militante de izquierda, de Mariano Ferreira, y ¿saben cómo terminó? Licenciado en Trabajo Social. Digo, esta sociedad tiene que ser creativa. Y acá los majules, los viales y toda esa caterva de forros pagos al servicio de la comunicación del gobierno, lo único que sueñan es un genocidio de los pobres. Hijos de mil puta los comunicadores, hijo de mil puta Milei, el peor de todos. Que tengan buen día. Y ayer Tommy me recomendó que les diga si pueden.
5: Y esto suena para las bases, cumple.

0: Bueno, bienvenidos formalmente a la Perestroika Kirchnerista. Aquí arrancamos, como siempre, por Radio Rebelde, por la AM1570. Muchas gracias a todos los oyentes que nos siguen, que nos bancan, que nos persiguen. A ver dónde estamos transmitiendo, porque con esta censura hay que estar atentos hasta por dónde vernos, ¿no? Por lo que nos pasa ahí con YouTube, que por unos días nos frizaron, por decirlo de alguna forma, y no podemos subir nuevo material, no podemos transmitir, o sea, el canal lo pueden ver las notas viejas, pueden repasar material de archivo, pero por ahora, por estos días, no podemos transmitir ni subir cosas.
1: Tomasito, ¿y hubo comunicación formal de esto, Bianchi?
0: Sí, exacto, sí, sí.
1: Porque habría que, habría que publicarla.
0: Te notifica que fuiste, digamos, sancionado por incumplir ciertas reglas y que la penalización son 7 días de no poder transmitir ni subir material nuevo. Por desinformación,
2: ¿qué, ¿no?, le queda a los canales grandes, ¿no?
0: Por desinformación y manipulación, ¿no?
3: Sí, tengo una novedad de mi abogado, que el señor Eduardo Elstein le solicitó al señor juez Ercolini, ¿sí?, en la causa en la cual se me acusa de antisemitismo, entre otras cosas, sí, que el señor Eduardo Elstein solicitó que todo aquel material que salga de La Rebelde y que lo nombre a él o cuestiones relativas a él, se le informe a Meta y a YouTube, que nos bajen todos los programas. Así que, bueno, ya estamos entendiendo quién nos está señalando, ¿no?
1: Bueno, te tiene que dar orgullo que parte de los amos del mundo estén contra vos. Porque ya decir
3: contra
1: que...
3: nosotros, Luis, contra nosotros.
1: Sí, sí. Decir que son los amos de la Argentina le queda chiquito. No, digo... Eso son mucho más que los amos de la Argentina. Bueno, tenemos una visita, García, hoy.
0: Sí, bueno. Primero saludo a Pancho Argüello, que nos acompaña como siempre.
4: Buenas.
0: ¿Hoy tenemos para hablar cosas?
4: Sí, la victoria de Estudiantes de La Plata.
0: Ah, empató Estudiantes, 1-1.
4: Ah,
0: fue.
4: Perdón. Yo me quedé
0: ¿No viste los últimos minutos?
4: No, sí, el gol de Corinthians me quedé con las ganas de que gane.
0: Claro, sí, son las ganas. Pero bueno, y tenemos también a un oyente, un lujo que nos damos, a Damián Galante.
5: ¿Qué tal? Hola.
1: Oyente de lujo, rosarino él. Sí. Que bueno, estuvo los 5 días de acampe con nosotros en Isidro Casanova, y ahora hoy tenemos el lujo de tenerlo acá, que lo vamos a hacer laburar, dale.
0: Te vamos a hacer laburar, te vamos a hacer opinar e informarnos de algunas cosas también, así que bueno, ahora hasta las 12 tenemos mucho para acá. Les recordamos, pueden comunicarse 11-26-90-84-96, también en el chat de YouTube. Saludamos, como siempre, a la Radio Galena, 99.5 en Córdoba Capital, que nos retransmite. El groncho peronista dijo que también lo bloquearon, ¿no? Lo
3: sancionaron. Sí, le están tirando el programa, la cuenta, todo por replicarnos a nosotros.
0: Claro, cayó en la volteada, pobre.
3: Sí.
0: Pero bueno, es lo que estamos viendo y la censura que hoy en día por las redes es lo más fuerte, ¿no?
1: Sí. Están todos cagados con nosotros, propios y ajenos. Es así. Todos cagados porque, claro, acá no hay sobres, no hay plata, no hay nada.
0: Acá no nos pueden ir domesticando.
3: Hacemos milagros.
1: Solo.
4: A pesar de que cuenta de Instagram dice que nos baja pauta la provincia, pero no es así, ojalá.
1: Ojalá.
3: Pero que demuestren eso, a ver, yo no recibí un mango.
0: Irán nos paga también.
3: Claro,
0: ¿no?
3: Venezuela, México, todo. Venezuela, ¿no? El también. Frente Amplio de Uruguay, ¿qué más?
1: Claro.
3: Somos chavistas.
0: Sí. Qué lindo.
1: Yo a los persas siempre los gasto. Le digo, ustedes con la guita son peor que los judíos, muchachos.
3: Agarrado.
1: No les saca un mango ni con la orden de un juez, ¿viste? Dale.
0: Bueno, vamos a arrancar escuchando a Milei hablando de Malvinas, wow, relacionando el tema con San Martín.
3: Mirá vos.
0: Bueno, vamos a escuchar qué dice y después opinamos.
5: Por eso estaremos enviando en los próximos días el proyecto de ley al Congreso y esperamos que el Congreso lo sancione, porque Malvinas es una causa nacional y creo que estamos haciendo honor al general San Martín. No es de un gobierno ni de un partido, con esto no puede haber grieta alguna. Hoy todos los argentinos juntos tenemos que disponer las herramientas con las que contamos para defender nuestra soberanía. Por eso es necesario remarcar que San Martín no liberó medio continente con discursos. Lo hizo con acción efectiva, cruzando la cordillera, con logística, con disciplina y entrenando con mucho esfuerzo un cuerpo militar que no existía hasta el momento. Y lo hizo también anteponiéndose a veces sus ideas a los de los propios locales que torcían y operaban en favor de la corona española, que hoy en esta causa lo hacen por los ingleses. De aquella gesta aprendimos que sin decisión ni ejecución es posible avanzar en nuestras justas luchas, porque las declaraciones tienen que estar respaldadas por los hechos y las acciones para no ser discursos vacíos. Y la soberanía de un país no debe ser un relato dirigido desde un atril, sino que debe ser construida y defendida en distintos ámbitos. La soberanía nacional se defiende haciendo crecer la economía de nuestros compatriotas e invirtiendo en la defensa y protección de nuestro suelo y nuestra patria.
0: Bueno, ahí pasaba, ¿no? El nuevo malvinero que tenemos en el país.
3: Claro, sí, sí, sí.
0: ¿No? Pasó de anti a pro Malvinas, claro. A defensor acérrimo.
1: Bueno, él que dijo que era admirador de Margaret Thatcher y
0: claro.
1: Que... Es más, ¿no hizo un viaje a Inglaterra o anunció, pero después no fue? Algo de eso hizo. Ahora va a ir, ¿no? Va a viajar a Inglaterra, mirá. La primera medida.
0: Ahí no trae que, Malvinas, claro, viaja para
1: la
0: eso.
1: Primera medida que tomó fue decir que llevaba el oro argentino a Londres, cosa que era mentira.
0: Claro.
1: Ahora dice que está en Suiza el oro. Sí. La verdad que de cuarta, lo suyo es de cuarta.
0: Y sí. Pero bueno, como siempre, como lo hizo Galtieri en su momento, se abrazan a la causa Malvinas para sostenerse en el poder, ¿no?
1: Sí, que... por una cuestión táctica, claro. Como sí, si sí. Fuera negocio electoral berreta, porque... Un tipo que lo primero que dice que él banca a Margaret Thatcher y no sé qué bandera subió en el monumento a la bandera, la de Israel subió, ¿no? Sí. ¿Te acordás? Digo, pedazo de sorete. Tenemos un sorete, presidente, que no encuentro sinónimo, ando flojo de sinonimia, ¿viste? Dale.
4: Además comparte cualquier cosa en las redes sociales. La otra vez subió un flyer que aparecía Trump de colegiala.
0: Sí, pero no lo vio por el recorte que te hace a veces las redes sociales, que si no abrís la foto, viste que hay los bordes de arriba y de abajo, a veces no los ves, ¿no? Porque te queda como centrado cuando no lo abrís completo y lo compartió y todos lo cargaban con eso. A Milei, como diciendo, ni siquiera abrió la imagen para ver que estaba Trump de colegiala en uno de los bordes. Pero bueno, es así. Vos viste como...
4: Es buenísimo.
0: Viste esa imagen que dice cómo se desarrolla el día de Milei, ¿no? Y entonces en una... Es masterclass, después el fenómeno barrial y así, es como durante todo el día va retuiteando cosas y a uno le pone masterclass, otro fenómeno barrial, otro no sé qué.
4: No, gobierno pelotudo, tiene razón Luis.
1: No, bueno, Milei que hoy queda claro que fue un producto de Cerimedo, ¿no?
0: Sí, y forma parte, yo creo que también desde el imperio, buscan este tipo de personajes con este tipo de, digamos, patologías, por decirlo de alguna forma, que eso está buscado y que no sale de casualidad. No de casualidad llegó Milei, que es un tipo con ciertas patologías, no, como tiene mucha gente, pero llegó al poder,
1: bueno,
0: que también saben que tiene esas patologías.
3: Y lo...
0: Y, bueno...
1: En esta mesa tenemos un ñato que debe tener alta data eso, ¿no, Alberti?
3: Sí, lo formamos, lo elevamos y lo hicimos llegar, pero claro. Bueno, ya

0: revisión de la postura con respecto a la causa Malvinas, supuestamente, ¿no? Y que esto se pone siempre sobre la mesa al analizar por qué Milei sale a pelear por la causa Malvinas, ¿no? Bueno, el que habló ayer fue el embajador en Argentina de Estados Unidos, Peter Lamelas, que le preguntaron sobre esta cuestión, justamente. Vamos a escucharlo a ver qué decía el embajador estadounidense.
1: Los Estados Unidos tienen una posición de neutralidad sobre las islas. Eso no ha cambiado.
2: Y lo que se conoció, por ejemplo, el informe de Reuters de un supuesto memo del Pentágono o el presidente del Partido Republicano en Israel que le iba a solicitar a Trump que lo reviera, ¿eso es falso?
1: Yo no sé específicamente de eso, pero yo sé que había un email y solamente un email. Hasta ahora la posición sobre las islas no ha cambiado, tenemos una posición de neutralidad.
2: Embajador, ¿Estados Unidos estaría dispuesto a colaborar en lo que es la construcción de la base naval integrada de la Argentina en el sur del país, en Ushuaia?
1: Nosotros no estamos hablando de esa base en este momento. Estamos hablando de otros temas militares que estamos cooperando. Hace poco estuvo el USS Nimitz, el porteavión aquí. Entonces nosotros tenemos mucha cooperación con Argentina en temas militares. Ayudamos a conseguir los F-16s.
0: Bueno, ahí pasaba. Habla un poco sin cambios en la postura.
3: Mucho breve para decir Gregorio, ¿no? La verdad que zaraseó y salió como pudo. Pero acá no hay ninguna postura seria de política internacional en este momento. En momentos que la humanidad... Yo mañana voy a hablar de Irán, les prometo.
0: Bueno.
3: Estamos al borde de definiciones tremendas. Estados Unidos no tiene más armamento. No tiene forma de seguir la guerra. Armamento convencional y prolongado hablo.
0: Sí.
3: Tiene todas las bases destruidas. Anoche fue destruida la base en Jordania. Y lo que le queda es la rendición. Estados Unidos se va a rendir con Irán. Y después de eso vendrá una nueva humanidad con nuevas reglas de juego. Dicen que hoy va a haber un sacudón financiero internacional en todo el mundo, porque hay varios países del sudeste asiático que están vendiendo los bonos norteamericanos. Lo que implicaría para el dólar un golpe descomunal. Entonces, en este contexto, él elige a los perdedores. Si hay un campeonato de pelotudo, Milei sale segundo. ¿Sabes por qué?
0: ¿Por qué?
3: Por pelotudo.
0: Dale. Bueno, vamos a escuchar ahora a la diputada Miriam Bregman, porque le preguntó al gobierno a ver qué iba a pasar con Eduardo Elstein, ¿no? Y la situación...
4: Ahora se le animan todo después que salí yo.
0: De sus negocios en Malvinas. Vamos a escuchar a ver qué decía.
5: Contra el bochornoso canciller Kirno, por incumplimiento de la ley Solanas 26.659, que prohíbe tener participación directa o indirecta en empresas que desarrollan actividades hidrocarburíferas en las Malvinas, en la plataforma continental. Y además de hacer un tuit muy vergonzoso, insólito, digno de un felpudo, el canciller Kirno nos tiene que informar en forma urgente qué medida va a tomar contra Eduardo Elstein. Porque este empresario es socio, forma parte del grupo que saquea las Malvinas con la Falkland Island Company. Entonces queremos saber qué sanciones van a tomar. Nos tienen que informar qué sanciones van a tomar contra este empresario porque es parte del saqueo de Malvinas en una forma prohibida por la ley Solanas. Milei y sus ministros hicieron una puesta en escena creyendo que somos todos medio giles y que él cambia el discurso y todos le creemos que defiende la soberanía. Así que esperamos que no deba tantos favores por el cuarto de hotel que le dio Elstein, que nos informen qué sanciones van a ponerle

0: a este empresario.
1: Bueno, espero que le contesten a Miriam, ¿no? La verdad, hoy, del centro a la izquierda, una de las mejores políticas argentinas, ¿no? Miriam Breckman.
2: Yo difiero, sí, porque ella está siendo bancada por fundaciones sionistas y lo oculta, ¿sí? No solamente basta con apoyar a Palestina, sino también a la República Hermana de Irán. Te esperamos, Miriam, ¿eh? Te esperamos.
1: Bueno, esto enriquece nuestro programa.
3: Claro.
1: Ahora, diferencia. Que tiene un discurso sólido de izquierda, es flojita en la política internacional, ahí coincido.
4: Sí, más claro en la política local, más se la juega más que lo que se dice el campo peronista.
1: Bueno, acá, peronismo.
4: Lo único que tenemos es al hijo bobo tirándole al gobernador. ¿Cómo?
3: Bueno,
5: nada más. Un cara de enojado.
4: No le gustó,
2: la verdad me calienta la falsedad, Luis.
1: Que no es falsedad. A ver, sí. Hoy en el debate nacional esta piba le lleva varios kilómetros a todos los demás.
2: Pero ver, Luis, acá hay muchas diferencias.
5: Pará un poco, escuchá. Sí. Escuchá lo que digo, porque si no te vas a pelear al pedo.
2: No, con vos jamás, no.
1: Escuchá, lo que no tienen ellos es política internacional. Ellos levantan a Palestina y no levantan a Irán. Yo ayer estuvo acá el diputado palestino para América Latina, Rafael Araya Marri, estuvo con vos también.
2: Así es, señor. ¿Está?
1: Y el Rafa en eso, viste, un tipo absolutamente contenedor, un tipo... Ahora, el costado más flojo que tiene la izquierda, concretamente Miriam, es su mirada de lo internacional. Están perdidos ahí.
2: No, pero tampoco canta el himno nacional. Es decir, ¿a dónde están situados estos chicos?
1: Bueno, pero está bueno, está bien lo que haces vos. Yo no sabía que no cantaban el himno nacional. ¿Está? Digo...
2: Se dicen internacionalista y no reflejan una postura clara
1: ahora,
2: en favor de Irán.
1: Ser internacionalista no debería significar no ser nacional.
2: Obvio.
1: Digo, no tendría por qué. Pero bueno, por ahí se animan un día que charlemos, que le hagamos una nota.
2: Ojalá tenga la apertura, ¿no? Y el tupé de charlar.
3: Hasta
2: ojalá.
3: Ahora no lo tuvo. Pero
1: yo
3: no,
1: tengo
3: no.
1: Un problema moral político.
3: A ver.
1: Que a mí, los tres dirigentes, el Chiqui, el muchacho de Mendoza y Miriam, los tres, del Caño, los tres me fueron a ver a la cárcel, ¿está? Y yo de eso lo voy a llevar siempre acá en mi corazón. Entiéndanlo. Cuando muchos perfecto. Que se decían que eran mis compañeros, no vinieron. El único de los compañeros que vino a verme fue...
3: El Cuervo.
1: El Cuervo Larroque.
3: ¿No? Sí.
1: Que la verdad, chapó, Cuervo. Pero el resto...
3: Y has tenido muchas discusiones también con el Cuervo en su momento y quedaron de lado.
1: No, digamos, no. En un momento la verdad, así. Un señor el Cuervo, 10 puntos.
2: Mira bueno, lo que dicen acá. Bueno, hablan obviamente de que ella está bancada por Soros y Mengolini, son Open Society. Sin Corpino, mi amiga Carito Cabrona dice: no llevan ni una bandera de Argentina en sus marchas, ni una.
1: No, tienen razón. Todo lo que dicen es cierto. Es así.
4: Todos tenemos...
1: A ver, a mí qué me inhibe de decir meto el voto ahí, a pesar de que el diagnóstico nacional lo comparto. Todas estas cosas. A ver, están en pelea los BRICS y el imperio.
3: Sí.
1: Inglaterra, o sea, la OTAN, Israel y Estados Unidos. Y le preguntás de qué lado está, en ninguno de los dos, te dice.
3: De ninguno.
1: Yo no comparto.
3: Todos malos.
1: Esa mirada no la comparto. ¿Estamos?
2: No, Luis, la comparto. Yo voy a anunciar algo.
1: A ver.
2: Porque soy valiente y tengo los huevos de sostenerme. Debido a que se está tardando la convocatoria del señor Axel Kicillof y otras figuras a nivel nacional, yo voy a apoyar a Marcela Pagano, a Presidenta de la República. ¿Sí? No tengo ninguna duda y la voy a invitar el día de hoy para que la semana que viene ella tenga las polleras, porque las tiene, ¿sí?, de anunciarlo públicamente.
1: Bueno, puede ser. Algunos me dicen, no, pero Pagano tiene olor a derecha. Bueno, pasó por esa fila. Ahora, el marido de Pagano, con quien acaban de tener un bebé, era el jefe de la inteligencia de Néstor Kirchner. ¿Le gustó lo que dije? Yo pensé esa mandarina,
2: Y ella denuncia todo ante la justicia, No es mediática.
1: No. Pero digo, tengan en cuenta ese dato, no lo pierdan de vista. Viene ahí, Alberti, carajo.
3: Bueno, muchos mensajes hay aquí en el chat de YouTube y en el 11-26-90-84-96. José Diguibé nos dice, buen día, volvieron equipazo revolucionario. En realidad nunca nos fuimos, pero se ve que José tardó en encontrarnos, ¿no?
4: Pasa que él está bajando los canales porque no le gusta que hablemos de él.
2: Sí, Panchito, así es la verdad.
3: Totalmente. Bueno.
2: Mira lo que dice Rowling. Pagano que sume a Delía y a Gastón Alberdi. Por supuesto. Es amplia de criterio.
3: Bueno, tenemos una comunicación ahora con Ariel Garbaz, que muchos nos pidieron esta nota, porque bueno, es un especialista en temas informáticos y ha estado en el análisis de muchas cuestiones que son vitales para la soberanía, también del tema de los conteos de las elecciones y las infiltraciones que pueda haber ahí. Así que, bueno, es un honor tenerlo a Ariel en comunicación con nosotros. Bueno, acá todo el equipo de la Perestroika kirchnerista, con Luis Delía, Gastón Alberdi, Pancho Argüello, Tomás García, te saludamos. ¿Cómo andás, Ariel?
6: Saludos a todos y muchas gracias por la presentación.
3: No, de nada. Bueno, contanos un poco qué hay detrás del tema del conteo, ¿no? Porque de las elecciones, porque hay muchas dudas de qué pasa, de si puede haber fraude, si hubo fraude en algunas elecciones. ¿Vos cómo lo estás viendo esto y si tenés también algo armado para presentar, para que haya, digamos, una transparencia en las próximas elecciones?
6: Sí, yo le hice una propuesta a la justicia electoral y al Congreso, porque estamos con un problema nuevo que puede afectar seriamente el escrutinio provisorio, que son justamente los agentes de inteligencia artificial. Y no es que yo lo diga, sino que lo está diciendo el organismo de los Estados Unidos que se encarga de controlar a los agentes de inteligencia artificial, que se llama CISA, CISA, es la agencia de Estados Unidos que protege la infraestructura electoral y que justamente acaba de advertir que puede haber ciberataques contra sistemas electorales. O sea, lo advierte esta agencia, que es una agencia, no es la CIA, no es la NSA, no es el FBI, es una agencia bastante seria, que bueno, hace la advertencia para las elecciones en Estados Unidos, y detallan qué ataques pueden sufrir las elecciones en los estados, allá en Yanquilandia. Ahora bien, cualquier software que se utilice, porque el gobierno todavía no decidió si va a usar el de Indra, que se usó en las elecciones anteriores, o el software de Smartmatic, está bajo ese riesgo. Para que se entienda bien ese riesgo, digamos, todos conocemos a la inteligencia artificial porque chateamos con ella, le hacemos preguntas y nos responde. Me refiero al ChatGPT que tenemos todos en el teléfono celular. Pero esa es la inteligencia artificial llamada generativa, que es la que genera respuestas a las preguntas que le hacemos. Hay otra, mucho más peligrosa, que no es la IA que dice o que responde, sino es la IA que hace. Y esta IA se denomina IA agéntica, o sea, está formada por agentes de inteligencia artificial que no son los agentes de Cipoll, son programitas o algoritmos que se están independizando, que ya se le escapan de los límites que le fijamos los que programamos. Por ejemplo, en mi caso, que yo programo en el lenguaje Python, hago programas de inteligencia artificial, que es el lenguaje más utilizado en la IA. Bueno, yo le fijo límites al algoritmo que estoy desarrollando, pero el algoritmo ya empieza a escaparse. ¿Por qué? Porque la inteligencia artificial fue adquiriendo cada vez más poder, a tal punto que, bueno, hay denuncias de las empresas más más grandes de IA, como Anthropic, que se le escaparon el mes pasado 1.200 agentes de inteligencia artificial, se escaparon del laboratorio. El laboratorio estaba desconectado de Internet y estos 1.200 agentes consiguieron la forma de entrar a Internet y atacar a otro sitio web. Lo mismo le pasó a OpenAI, que es la empresa que produce el ChatGPT, que tenemos todos en el celular. Tuvo también un problema similar. Haciendo ensayos de laboratorio, la propia IA se generó como si fuese una especie de virus que busca los puntos débiles. Y cada vez la IA, que nosotros muchas veces experimentamos que se equivoca, que nos da respuestas equivocadas, y que nosotros le decimos, no, estás equivocada, esto no es así, es asá, y después nos pide perdón, nos dice, sí, tenés razón, me equivoqué en esto, en lo otro. Esos errores cada vez son más frecuentes porque hay una ley matemática en la informática que cuanto más complejo es un programa, más vulnerabilidades tiene, y no se le puede escapar a eso. Es una regla que viene ya de la ingeniería, no solamente de la informática. Entonces estos programitas buscan esas vulnerabilidades, las aprovechan, se meten y pueden perfectamente adulterar no solamente el escrutinio provisorio, que es lo que siempre advertíamos, por ejemplo en el caso de Smartmatic, que lo usó Macri, que lo compró Macri. El software se llamaba Election 360, y que el propio software te decía que el que lo compra tiene posibilidades de manejar la información de los telegramas de cada una de las mesas antes de ser publicado. Acá el problema es que los agentes de IA pueden atacar sistemas físicos, es decir, podrían atacar el escrutinio definitivo, que es el legal, el que se hace con las urnas, que se abren las urnas, se comparan con las actas que están pegadas en la urna, porque, por ejemplo, te puede destruir el transporte, te puede, por ejemplo, frenar la transmisión de un telegrama que va desde un pueblito al centro de cómputos, y puede producir daños físicos. Es decir, la IA, esta IA que actúa en vez de hablar, hoy está presente prácticamente en sistemas de control de centrales hidroeléctricas, como acabo de verificar recién que vuelvo de la represa de Salto Grande, y que salí muy preocupado por eso, porque si bien hay operadores de carne y hueso, el solo hecho de que esté el sistema de control de la represa conectada a Internet ya es una vía de contaminación donde se les puede meter en cualquier momento un agente de IA y abrir compuertas o cerrar compuertas del río. Y así como pueden hacer eso, que uno dice, bueno, puede ser una inundación, te pueden apagar una central generadora de electricidad, y si te dejan sin electricidad un pueblo, te dejan sin internet, y bueno, y uno puede imaginar las consecuencias.
1: Ariel, buen día, Luis Delía te habla, ¿cómo estás?
6: ¿Qué haces, Luis, tanto tiempo?
1: Bien, muy bien. Un gusto tenerte, la verdad que tenerte aquí en el programa para nosotros abre un campo enorme, ¿no? Decime, bueno, vos que sos un tipo tan comprometido con el tema, estos acuerdos de Palantir con el mileísmo tan tempranos, ¿tienen que ver con esto?
6: Absolutamente. Acá vino Peter Thiel, filósofo de la destrucción de las democracias, a decirnos que las democracias eran enemigas de la libertad del hombre.
1: Me quedo más tranquilo.
6: Se abrazó con Milei porque coinciden en eso. Milei es el único presidente en este momento en el mundo que está pidiendo que la inteligencia artificial sea totalmente desregulada. Los propios CEOs de las grandes empresas de IA están pidiendo todo lo contrario, le están pidiendo a los gobiernos. El propio Elon Musk, por ejemplo, o Jeff Bezos, que los gobiernos intervengan porque sus propias inteligencias artificiales se le vuelven en contra. Y este tipo que tenemos acá de presidente, que supimos mal elegir, los argentinos, bueno, está diciendo que tenga total libertad, no solamente estoy hablando del RIGI, del Super RIGI, de todos los decretos, los DNU del año pasado, de seguridad e inteligencia y el Super RIGI, que están hechos especialmente para beneficiar a Palantir, que no los tiene en ningún otro país, sino que además le ofrece la libertad total para desarrollar sus sistemas de inteligencia artificial. Y bueno, el objetivo del tecnofeudalismo que defiende este tipo, Peter Thiel, es reemplazar a las democracias por una arquitectura de poder basado en las plataformas. Y si vos ves las advertencias que están haciendo ahora un montón de directivos y de técnicos muy prestigiosos, ingenieros en sistemas, que están en las redes diciendo que la inteligencia artificial se puede volver en contra de la humanidad y pueda destruirla y nos hace pensar en la película Terminator, entonces el futuro que nos espera, si dejamos que tipos como Peter Thiel se terminen de instalar, pongan los data centers en la Patagonia, sigan comprando nuestras tierras, sigan metiéndose y saqueando nuestros recursos naturales, lo peor que nos vamos a encontrar no es que vamos a perder la soberanía territorial, la soberanía sobre los recursos naturales, vamos a perder la soberanía cognitiva y además nos pueden destruir, o sea, pueden dejarnos, dejarnos sin los servicios más elementales para la vida humana.
1: Sí. Ariel, una preguntita más. Hace 50 años usaban el Plan Cóndor, usaban los ejércitos latinoamericanos para intervenir la democracia.
6: Así es.
1: Hoy el papel de los ejércitos latinoamericanos en un nuevo cercenamiento de la democracia, ¿son los erimedos del continente?
6: Es una muy buena pregunta, porque eso nos habla de las granjas de bots, que le encontraron a Cerimedo, le encontraron una. Yo acabo de denunciar que hay otra más, que está operando, por ejemplo, en contra de Kicillof, y puse todos los datos con cifras concretas del análisis que hice sobre las redes. Lo puse en mi cuenta de Twitter. Esa es la inteligencia artificial que manipula nuestra subjetividad. O sea, que nos termina convenciendo de votar a nuestros propios verdugos. Ahora, ese es el fraude, en todo caso, que se hace no el día de las elecciones, sino que se está haciendo desde ahora. Y que vos lo ves en toda esa gente que la entrevistan en la calle y dicen, y sí, hoy estoy peor que nunca económicamente, mi familia está peor que nunca. Ah, eso sí, yo nunca más vuelvo a votar al peronismo. Esa persona ha sido manipulada a través de las redes sociales, de las cuales se informan hoy más del 70% de la gente. Y detrás de las redes sociales está esa IA generativa que te va manipulando y no te das cuenta que te está manipulando, te va convenciendo de votar a estos tipos. Ese es el fraude más sofisticado, no adulterar el escrutinio el día que vamos a votar, sino nos están contaminando la libertad de elegir a un candidato que beneficie al pueblo desde hace tiempo, y ahora con la ayuda de esta IA la cosa se ha agravado notablemente, porque además la gente confía en la IA, porque la IA te demuestra que te conoce a vos, que te conoce más que vos mismo, y te da respuestas que son las que vos estás esperando. Entonces vos entablás una relación sentimental con tu propia IA, con el maldito celular, que hace que después, el día de mañana, te va a decir, mirá, te conviene votarlo, qué sé yo, a Massa, te conviene votar a Patricia Bullrich, y vos vas a ir y vas a votar al que te recomendó la IA, sobre todo ahora que la gente está tan desorientada, que ha pasado cosas que no se pueden todavía explicar, que los senadores del PJ votaron a los jueces del lawfare después de pasarse años denunciando el lawfare. Cuando te encontrás con eso, entonces la gente dice, ¿y ahora qué? ¿Ya el peronismo ahora no representa más al pueblo? ¿A quién está representando? Esos senadores que se supone que son nuestros representantes. Entonces estás predisponiendo a la gente mucho más a que vote a sus propios enemigos. Y si encima tenés la IA que te empieza a convencer, ese es el peligro que tenemos. ¿Entendés, Luis de Lía? Estamos en una situación donde esto debe ser denunciado y donde hay que ponerle límites, hay que exigir a nuestros legisladores que de una vez por todas regulen la inteligencia artificial como lo están haciendo en Estados Unidos y en Europa.
3: Bueno, Ariel, vos sabés que nosotros además sufrimos, por ejemplo, la censura en YouTube, donde nos suspendieron por unos días por supuestamente desinformación y manipulación, con lo cual también, ¿no?, hacen este tipo de cosas, ¿no?
1: No, pero lo que dice Ariel es muy cierto. Hay un enorme vacío legal de todo el tema IA y de todo el tema de las redes. Claro. No, hay un vacío legal ahí donde los estados van a tener que intervenir si no se va a agotar la democracia, yo diría, en el planeta. Mira,
6: los únicos legisladores que conozco que han tenido iniciativas en este sentido son Alicia Kirchner, Grabois, y hay otro legislador que me estoy olvidando en este momento, que se va a enojar si no lo nombro, y Agustín Rossi. Son los únicos que están trabajando en la regulación de la IA. Y todos los demás no sé en qué están. Yo creo que no tienen conciencia todavía del peligro. Quizás ahora con las advertencias que están haciendo los capos de IA de todo el mundo, de que se nos pueden volver en contra, y que este organismo de los Estados Unidos quizás le den pelota a los Estados Unidos, a la cual muchos de ellos representan directa o indirectamente, que está advirtiendo de muy concretamente que pueden adulterar los resultados del escrutinio provisorio y definitivo en cualquier país de Latinoamérica. Lo advierten para sus propios estados. Pero bueno, el software que va a contratar este gobierno, no les quepa ninguna duda, que no es un software abierto, desarrollado por las universidades nacionales, de ninguna manera. Van a usar, como siempre, un software propietario. Ya no va a alcanzar con que la jueza Servini de Cubría tenga los programas fuentes, que es lo que los fiscales informáticos siempre reclamamos. que parece que Indra ya los ofreció y Smartmatic también, porque no va a estar la trampa en el software mismo que se haga el escrutinio. Va a estar en esta maldita inteligencia artificial a través de esos agentes. Y esos agentes, ojo, no es que se independizan, pero si yo puedo acceder a esos agentes y desarrollo especialmente un agente que adultere los resultados, obviamente que no, el agente va a encontrar la forma de atacar el sistema. Es decir, no es, ya no alcanza con los famosos firewall o los antivirus o las medidas que los fiscales informáticos conocemos, las clásicas para proteger el software. Ahora estos agentes encuentran la forma que los seres humanos, los profesionales, no encontramos. Son mucho más hábiles para meterse y hacer la trampa. Y
2: Ariel,
6: siempre,
2: buenos días, te habla Gastón Alberdi, perdón la interrupción. Mira, acá nos pregunta el usuario, el oyente, los Barbies Viejos Rock, de nombre Oscar. Pregúntenle por INRA y cómo cambian las planillas de votación. Es decir, vos ya hablaste de la Chuchi, ¿no? De la jueza Servini de Cubría, que siempre encubre, obviamente, y que te da un fallo lapidario de que ganó siempre quien tiene que ganar, ¿no? Es decir, los capitanes de la industria de siempre. Pero, ¿cómo hacen ese cambio de planillas? Y por más que uno patalee, ¿por qué validan este fraude?
6: Mirá, a ver. El cambio de planilla se hace durante la transmisión de los telegramas. Se hace el día del escrutinio provisorio. Esta era una de las técnicas, de las viejas técnicas para hacer fraude. Vos desde la mesa de votación ibas al centro de captura, que a lo mejor estaba en la escuela, y a lo peor estaba, qué sé yo, a algunos kilómetros en la sede del correo argentino de esa localidad, y desde ahí se mandaban, antes por fax, ahora por computadora, se mandaban los telegramas y llegaban digitalmente. Entonces tenías un software como el Smartmatic, uh-huh, que tenía un punto intermedio donde alguien podía sustituir un telegrama por el otro. Pero esa trampa se termina en el escrutinio definitivo, el que no se hace con computadoras ni con telegramas digitales.
1: Sí, con el acta de cada fiscal, ¿no?
6: Con el acta de cada fiscal, el acta físico, el de papel, ¿sí? El problema que tenemos ahora es nuevo, no van a hacer eso, porque ahora tienen la posibilidad de atacar el escrutinio definitivo, de sustituir un papel por otro.
2: Ariel,
6: de reemplazar
2: consulta.
6: Una urna por otra.
7: ¿Qué sí. herramienta tienen los partidos políticos para evitar? Porque, a ver, entendamos que la fiscalización también se encargan los partidos políticos. Pero, ¿qué herramienta podemos disponer, sí, los distintos partidos políticos para evitar esta metida de pata?
6: Mirá, yo acabo de publicar en Twitter una herramienta de software que se llama Inteligencia Artificial Inversa, IAI. Con ese software, donde publiqué directamente el código para que esté a disposición de cualquier programador, los partidos políticos pueden exigirle a la justicia electoral, reclamarle a la justicia electoral que permita a los fiscales informáticos que programas similares se pongan en funcionamiento, porque no se meten en el sistema, no hackean el sistema informático que hace el escrutinio, sino que lo que hace es frenar a estos agentes de inteligencia artificial tan peligrosos. ¿Cómo los frena? Los detecta, cosa que no podemos hacer los profesionales de carne y hueso, porque trabaja a una velocidad impresionante, busca todas las vulnerabilidades y te pone un semáforo rojo y te dice, por ejemplo, en esta transmisión de telegrama llegó adulterada, o te puede decir el día del escrutinio definitivo, esta urna no es la legítima, esta urna fue sustituida. Es decir, hace lo que haría un controlador humano, pero con muchísima más precisión y con una velocidad muy superior. Bueno, esta es una propuesta que yo hago. Ahora, puede haber otras. Lo importante es que la justicia electoral habilite a los fiscales informáticos a que hagan esas auditorías que son nuevas, no son las auditorías clásicas. Entonces, ya no, por eso yo insisto en que no reclamemos los programas fuentes solamente. Eso está bien hacerlo, porque ahí ves cómo trabaja Indra, cómo trabaja Smartmatic o cualquier otra empresa que sea controlada, sino que cuando se ejecutan esos software, tienen que existir estos controles para frenar a los agentes. Y son muy sencillos. El programita que yo publiqué ocupa una página A4. Se puede leer, cualquiera que programe en Python lo puede ver, lo puede perfeccionar y puede proponer otros. Es decir, tienen que habilitar la justicia que los fiscales nos formemos en estas nuevas herramientas de auditoría que las están ya implementando, insisto, en los Estados Unidos, que son los que advirtieron ese peligro para las elecciones de allá, que son anteriores a las nuestras de octubre del 2027.
3: Bueno, Daniel, sí. Te agradecemos, la verdad, un lujo esta charla que nos brindaste aquí en Radio Rebelde. Pero te vamos a seguir seguramente molestando porque es un tema, la verdad, fundamental en la democracia hoy en día. Y bueno, nada, te agradecemos por este rato aquí.
6: No, gracias a ustedes y un abrazo para todos.
1: Abrazo.
6: Hasta siempre.
3: Bueno, ahí pasaba Ariel Garbars, especialista en temas informáticos. Y nosotros nos vamos rápido a la tanda, que estamos pasadísimos, pero quédense hasta las 12 que seguimos en la perestroika kirchnerista.

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1: Tenía 24 años, era de Lanús, pintor de carteles de boliches con esmalte. Solo lo había visto al general en Plaza de Mayo. Ahí estaban Perón en el balcón de la Rosada con Evita al lado, dirigiéndose al pueblo, con su valija de cartón y las cartas de los dirigentes. Cuando nadie quería ir por miedo, dijo: yo voy a ver al general. Tren a Chile, barco a Panamá sin dirección. Se quedó a vivir allá, en Caracas, por mucho tiempo, con Perón, en el exilio. Abel Reynoso, 24 años tenía cuando lo tuvo enfrente al general, al político más importante e influyente de toda la historia argentina, el que hoy, a 70 años, sigue siendo el enorme referente de la política. Y ahí, con la foto de Evita, junto a la Virgen de Luján en su mesa de luz, Perón lo miró y le dijo: mire, hijo, usted me sirve acá al lado mío, porque yo no puedo mandar cartas. Sería lo ideal no volver. Usted, Abel, para mí es la voz del pueblo. Y don Reynoso se quedó al lado del general como militante peronista.

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No tiene que volver, Abel. Sé que es difícil tomar esa decisión. 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Y la sencillez del general cocinando fideos, compartiendo sus secretos con un pibe de 24. Después formó familia en México, pero la amistad siguió hasta el final, hasta la muerte de Perón. Hoy, a los 92 años, don Abel sigue militando en las redes. El verdadero peronismo jamás ocupó un puesto o un cargo en el gobierno peronista. Si guarda cientos de anécdotas vividas juntos, con el general cocinando fideos, compartiendo alegrías y penas. Y esa frase que nunca Abel olvidó. U dijo, es la voz del pueblo y no los aduladores que me visitan para pedirme cosas.

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1: Muy buenos días a todos y especialmente a mis amigues todes. ¿Cómo están? Bueno, tenemos mucha información, muchos dossiers secretos que nos envía Mr. Buche, que ya reapareció. Y bueno, vamos a darle. Hoy el primer capítulo tiene que ver con el señor Andrés Kunis, personal jerárquico de la aduana de la República Argentina, que vive en uno de los edificios más caros de la ciudad de Buenos Aires, y vamos a mostrarlo aquí a las cámaras. Es el edificio Renoir, en Puerto Madero, en la calle Marta Lonch, 497, Puerto Madero. ¿Sí? Aquí está el edificio para que ustedes lo vean. Es un dúplex de casi 400 metros cuadrados, tiene 4 autos de lujo, los cuales no están declarados en su declaración jurada como servidor público. ¿Y cómo hace un empleado de la Aduana Nacional para pagar los gastos fijos de ese departamento y sostener la calidad de vida de un millonario? Su novia, la señorita Denise Ríos Cureyo, con doble L, con CUIL 27-3802-6895-2, viaja cada 2 meses al exterior. ¿Cómo paga esos gastos? En Miami, en París, en Estados Unidos, en España. ¿Dónde está ahora la señorita servidora pública y novia del señor Andrés Kunis, de nombre Denise Ríos Cureyo? ¿Dónde está? ¿Está en Campana trabajando en su horario como empleada pública o está en la ciudad de Nueva York, en los Estados Unidos? ¿Estará llevando dinero del señor Andrés Kunis? ¿Quién es socio y factura en la actualidad negocios con su suegra, es decir, con la madre de la señorita Denise Ríos Cureyo? ¿Sí? La madre de la noviecita, quien es una jubilada, ¿sí?, de Aduana Campana. Bueno, el señor Andrés Kunis atiende negocios en un departamento de un amigo, en el lujoso edificio de Chateau Puerto Madero. Voy a mostrar la fotografía. Este es el edificio, señores. ¿Sí? Insisto, Andrés Kunis atiende negocios en un departamento de un amigo, en el lujoso edificio de Chateau Puerto Madero, en la calle Marta Salotti, 574, Puerto Madero, Ciudad Autónoma de Buenos Aires. El señor Andrés Kunis tiene al señor Gabriel Peragini, socio aduanero, y al señor Mariano Peragini, despachante de aduana, recorriendo las terminales portuarias y recaudando para la corona. ¿Sí? El señor Damián Sierra, ¿sí?, es quien anda detrás del señor Andrés Kunis como cajero del señor Andrés Vázquez, otro servidor público de la Aduana Nacional. El pasado oscuro, las denuncias por corrupción y el triste presente de la falta de gestión del gobernador Axel Kicillof tiene muy fastidiada a la señorita Karina Milei, hermana del señor presidente nacionalista del mundo, Javier Milei, que evalúan correrlo muy pronto, ¿no?, a este señor Andrés Kunis. Bueno, Andrés Kunis simuló comprar una camioneta, y la voy a deletrear, B larga A y C, es una marca, bike, 0 kilómetro, a su noviecita, la señorita Denise Ríos Cureyo, empleada de la Aduana Nacional, que se encuentra en estos momentos en Nueva York y no está trabajando en su oficina, en Campana. Tendrá que dar explicaciones. El señor Andrés Kunis pidió que le obsequien la camioneta al señor gerente Leonardo Bach, B larga ACH, de la empresa Adachi Motors, importador de la marca. ¿Cómo pudo comprar esa camioneta lujosa una empleada de bajo nivel, jerárquico en la Aduana Nacional, me refiero a la señorita Denise Ríos Cureyo, sin profesionalidad y que vive en una casucha en la calle Ameguino 504, en la ciudad de Campana? Bueno, ahora vamos a pasar al capítulo 2. Nosotros hicimos una nota aquí en Radio Rebelde relativa al señor exagente de inteligencia naval Francisco Moliterno, y como nosotros le damos cabida, ¿sí?, a todo el mundo, como hablamos de él, él nos pidió una respuesta, ¿no? Acá me envió este mensaje la noche de ayer y me dice: hola Gastón, buenas noches, tomé conocimiento del programa y de los distintos videos posteados porque me fueron remitidos por personas vinculadas al sistema de inteligencia. En primer lugar, quería aclararles que no estoy desesperado ni preocupado. Sinceramente no tendría motivos, porque hay dos cosas que tienen las patas cortas: las mentiras y la ignorancia. Suponiendo que ustedes no actúan de mala fe, si quieren dedicarse al periodismo de investigación deberían chequear la información que Mr. Buche les remite, la cual es de muy fácil contrastación probatoria. En primer lugar, yo fui designado director general de la Dirección Nacional de Inteligencia Estratégica Militar, función que ejercí desde el 01-11-21 al 01-03-24. Quien me designó fue el señor Director Nacional de Inteligencia Estratégica Militar. Yo no fui nunca titular del organismo, por ende nunca tuve responsabilidad de funcionario público, ni era quien ejercía la administración del organismo, ni contrataba personal, ni lo pasaba a planta permanente, ni a transitoria, ni despedía o enviaba a comisión a otros organismos, ni otorgaba ascensos. A su vez, la DN y Latina EM no poseía servicio de administración financiera, SAF, es decir, no ejecutaba de manera propia la partida otorgada en el presupuesto nacional. Quien ejecutaba el presupuesto, incluyendo viáticos, gastos corrientes, etc., era la Subsecretaría de Administración del Ministerio de Defensa. No puedo dar el dato del monto de los fondos reservados, pero sí decirles que eran absolutamente irrisorios. Además, para que la DN y Latina EM pudiera acceder a los mismos, se requería doble firma del Ministro de Defensa y del Director Nacional. Todo lo demás es muy sencillo: chequen qué pasajes emitió el Ministerio por optar, qué viáticos, también sumamente bajos, liquidó, y en migraciones, entradas y salidas, cruzan las tres fuentes y tienen todo lo que les interese. Lo de los planos no resiste el menor análisis, entendiendo que como en mayo de 2024 lo del litio y los alemanes no funcionó, ahora Mr. Buche tratará de hacer algo más marketinero con China y Estados Unidos. La primera foto que mostraron es el perfil de mi cuenta de Instagram, Ninguna Misión. Esa foto la sacó mi madre el 11-01-19. En ese momento yo no formaba parte del sistema de inteligencia ni trabajaba en ninguna repartición pública. Gracias a Dios viajo por el mundo desde que nací. La segunda la sustrajeron del Instagram de mi mujer y es una comida como tantas, tampoco una misión. Lamento desilusionarlos. Por último, el único acto administrativo que rubriqué fue en febrero de 2024, porque todavía no había sido publicada en el boletín oficial la designación del director nacional. Si quieren, me invitan al programa y se las puedo mostrar y charlamos de lo que les interese. Inclusive pueden pedirle a Mr. Buche que se fije en los biblioratos donde sacó para pasarles la disposición del organigrama. Va a encontrar la disposición donde, desde el mismo día que dejé de ejercer como director general, quité el suplemento de cargo y función que establece el estatuto. No van a encontrar en mí un solo hecho de corrupción. También les recomiendo que soliciten un pedido de información pública al Ministerio de Justicia y comprobarán que no tengo ni contrato ni locación de servicios, ni estoy en planta transitoria ni estoy en planta permanente. Mi mujer y yo no tuvimos ni tenemos galería de arte. Ella además no es ni artista ni marchand. Ella es licenciada en peritaje y evaluación de obras de arte, graduada de la Universidad del Museo Social Argentino. Además, es certificada en G y Latina A en gemología. No tengo ningún hijo bastardo y nadie me encontró en ningún despacho teniendo relaciones sexuales ni con mujeres ni con hombres. Última aclaración: la DN y Latina EM dejó de existir por el decreto número 941/25, el 31-12-25, atentamente Francisco Moliterno. En este momento, en contestación a esto, me está escribiendo Mr. Buche. ¿Sí? Yo al señor Moliterno lo invité a que pudiéramos reunirnos, si él accede, para aclarar esta situación. No me ha contestado todavía, le pedí que se conecte mi secretaria. Bueno, Mr. Buche me pone aquí, Moliterno cuando estaba en la DN y Latina EM había contratado como enlaces, entre comillas, gente en el interior. Les dieron camionetas, vehículos, ferretería. Ferretería se refiere a armas, ¿sí? Etcétera. En Río Grande, en Neuquén, Misiones, etcétera. Nunca hicieron nada, eran ñoquis, mucha guita justificaron con eso. Luego dice, cuando fue a Perú, mantuvo relaciones sexuales con la ex-CIDE, la señorita o señora Victoria Álvarez Maganini, que él mismo nombró jefa de reunión de la DN y Latina EM. Te paso la plana mayor que él nombró en la DNIEM, es decir, aquí aparecen los nombramientos. Me pide Mr. Buche que nombre a Vicky, que nombre a Onesian, sobre todo a Oreiro. ¿Sí? Luego sigue Mr. Buche, Oreiro, el abogado militante del INCA, INCAA. Me pide Mr. Buche que lo googlee, y me dice Mr. Buche que él tiene pruebas, que me las está pasando en este momento, de toda la documentación de viáticos. ¿Sí? Después me dice que nombre a Mauricio Colucci, Camuso, y a su hermana Guadalupe, que tienen mucho dinero. ¿Sí? Y que Mr. Buche tiene todo el legajo y la carpeta de este señor Moliterno. Aquí dice, seguimos, es mucha la información que me está mandando Mr. Buche en este momento. ¿Sí? Dice, la hermana era ñoqui, ¿sí? Dice, Moliterno tenía de abogado ahí a Colucci Camuso en la DN y Latina EM. Colucci Camuso tenía a la hermana nombrada para tener más dinero, es médica uróloga en la provincia de Córdoba, en la República Argentina. Aquí dice Mr. Buche que a Moliterno los marinos lo odian, ¿sí? Y que esta información es muy de adentro, ¿no? ¿Sí? Acá están los nombramientos, me manda todo, el tipo de organización. Señor Moliterno, vamos a tomar un café, vamos a hablar, yo no tengo ningún problema, ¿sí?, de conversar. Acá está información, Mr. Buche la está haciendo pública, así que bueno, yo ya le diré el derecho de réplica, usted si quiere juntar y tomar un café, lo hacemos con mucho gusto, ¿no? Bueno, capítulo 3, me dice Mr. Buche, esto tiene que ver con el señor Lázaro y su gente en la Policía de Seguridad Aeroportuaria. Kalec supervisó legalmente todas las compras de software e insumos israelíes que realizó la Policía de Seguridad Aeroportuaria a través del señor Lázaro y el director general de Administración, Martín Córdoba, desplazado recientemente y premiado también, ¿dónde no?, en el ISSA y Latina SSA. Córdoba arrastra denuncias por falsificar firmas en su anterior paso como abogado en la Agencia Gubernamental de Control. Ahora se le suman todas estas irregularidades como responsable del área de compras de la Policía de Seguridad Aeroportuaria. Sumado a que tanto él como el señor Kalec generan resistencias con el personal policial y civil de la Policía de Seguridad Aeroportuaria. A este grupo de funcionarios corruptos e ineficientes se suman los nombres de Alejandro Raúl Rodríguez Díez y Francisco D'Angelo. En el caso del señor Rodríguez Díez, heredó el cargo del señor Cordero. Dejó vacante, es el actual secretario académico. Lo grave no solo es que no cuenta con estudios superiores, sino que fue denunciado dos veces. Recientemente, en su paso por la ANAC, A-N-A-C de casa, y en 2016, cuando era delegado gremial de la Unión de Personal Civil de la Nación, UPCN, en la Policía de Seguridad Aeroportuaria, y tomó como bombo en mano la sede de la Secretaría de Seguridad de la Nación, en la sede de la Gendarmería Nacional Argentina, GNA, situada en la avenida Paseo Colón 533. Y dice Mr. Buche, ¿están al tanto de esto los hermanos Javier Gerardo Milei, presidente más sionista del mundo, la señora senadora Patricia Bullrich, la señorita secretaria general de la Presidencia, Karina Milei, y la señora ministra Monteoliva, respecto a su reciente paso por la ANAC, A-N-A-C de casa, el organismo consumó una designación desfachatada que salió publicada en el boletín oficial en la resolución número 447/2025, que cambiaba al señor Alejandro Raúl Rodríguez, 10, del puesto de jefe del Departamento de Planificación y Coordinación Aeronáutica, dependiente de la Unidad de Planificación y Control de Gestión de ANAC, al cargo de jefe del Departamento de Vigilancia del Sistema de Seguridad Operacional, dependiente de la Unidad de Planificación y Control de Gestión. Lo grosero del asunto radica en el artículo 3, artículo 3, de la resolución, que expresa lo siguiente, vamos a leerlo textual, entre comillas, establécese que Alejandro Raúl Rodríguez, 10, percibirá, mientras ocupe el cargo, con autorización excepcional, por no reunir los requisitos mínimos establecidos en el decreto 2314 del día 28 de diciembre de 2009 y sus modificatorios, una remuneración equivalente a, bueno, lo ponemos entre paréntesis, ¿sí? Cerramos comillas, poniendo blanco sobre negro.

grave que un ministro de la Nación avale semejante enormidad. Todos saben que lamentablemente son frecuentes los nombramientos bajo semejante fórmula impúdica y contraria idoneidad que reclama la Constitución Nacional de la República Argentina. Pero poner a vigilar, entre otras cosas, a un denso recientemente nominado que no distingue un intrados de un extrados, a un fulano más precario que él, es una barbaridad que no se registra ni en el reino de los ciegos, donde, según el dicho, hay al menos uno que cuenta con un ojo. Y ahora, entre comillas, es increíble, dos puntos, el tipo estará en el centro del Programa Nacional de Seguridad Operacional, el SSP, será el que coordine eso. Además, supervisa los SMS, el Sistema de Seguridad Operacional que hace cada empresa y prestador de servicios. Participa también en la elaboración de normas y reglamentos, capacitación de inspectores de ANAC. Es el responsable de la gestión de los PNSO. Es un laburo de la gran flauta. Hay que saber para estar ahí. Hoy, el ex sindicalista, nuevamente en la polémica, a cargo de la formación de todos los policías que custodian los 54 aeropuertos del país, sin formación académica ni del rubro, la frutilla del postre es el curso de hebreo que organizó conjuntamente con el ex director de inteligencia del señor Gerardo Milman, ¿sí?, adláter de la senadora Patricia Bullrich, también sionista, el uruguayo Erwin Viera. En el caso del señor D'Angelo, es el médico personal de la familia Granados, enfrentados a los hermanos Milei, y acusado de haber obtenido medicamentos con cobertura total para un conocido comisionado de la Policía de Seguridad Aeroportuaria ya retirado. D'Angelo se encuentra investigado en una causa que investiga una presunta defraudación contra la Policía de Seguridad Aeroportuaria de la República Argentina, no solo por cobrar una recategorización polémica y millonaria, sino también por maniobras que consistirían en la carga irregular de recetas médicas dentro del sistema interno de la Policía de Seguridad Aeroportuaria de la República Argentina, para obtener medicamentos con cobertura total para varios conocidos, entre ellos oficiales de la Policía de Seguridad Aeroportuaria de la República Argentina. Esto explicaría el abultado estilo de vida del señor D'Angelo, que vive en una mansión en San Isidro, provincia de Buenos Aires. El señor D'Angelo sí es masón de la logia Ventura Barreiro y Ciro James y Calec y Córdoba. Bueno, pasamos al capítulo 3, que tiene que ver con el señor Insaurralde, ¿sí? Para ponernos en contexto, Martín Insaurralde llegó al poder en octubre de 2009 como intendente interino de Héctor Rossi, quien dejó a cargo en medio de una investigación por corrupción en octubre de 2011. Insaurralde ratificó el cargo democráticamente con el 66% de los votos en una campaña que fue apoyada y financiada por Máximo Kirchner. Como primera medida, lo primero que hizo fue contratar a más de 600 empleados afiliados a la Cámpora, algo que el actual gobernador Axel Kicillof, y también uno de los fundadores de la Cámpora, decidió apoyar. Hacia mediados de 2019, la relación entre Cristina Kirchner e Insaurralde se rompió. Máximo Kirchner tomó distancia de Insaurralde y Kicillof pasó a ocupar el lugar que antes ocupaba Máximo Kirchner. Así las cosas, Insaurralde se convierte en uno de los hombres de mayor confianza del señor gobernador Axel Kicillof y también en jefe de gabinete de ministros en la provincia de Buenos Aires. En 2023, Federico Otermín, hombre de Insaurralde, se convirtió en el nuevo intendente de Loma de Zamora y como primera medida, su mujer Daniela Vilar, ministra de Ambiente de la provincia de Buenos Aires, mujer políticamente hablando de Axel Kicillof y quien manda verdaderamente en Lomas, le pega una patada en

0: culo al 20% de los municipales camporistas para poner a gente del riñón de Kicillof y dándole mayor poder a Leonardo Moyano y a Agustina Pan, reconocidos dirigentes justicialistas a quienes Kicillof les banca un centro cultural llamado Conurbania, ubicado en la calle Adolfo Alsina, 261 Banfield, que cuenta con restaurante, quincho y estudio de radio y streaming. Asimismo, el señor Leo Moyano y Agustina Pam son los encargados de repartir bolsones de comida en Ingeniero Bulch, Villa Fiorito y otros barrios carenciados de Lomas de Zamora, aunque por atrás reciben ingresos en mano de hasta $10,000 mensuales, toda vez que realizan negocios espurios con Federico Casco, presidente de la Cámara de Comercio de Banfield. Retomando, cuando el señor Saurralde se entera de que Otermín y Vilar le están serruchando el piso a la Cámpora, se aparece en la municipalidad para confrontarlos y advertir que de no cesar en los despidos les iba a matar a su pequeña hija de 6 meses, de quien él era su padrino. Tenemos 36 testigos directos, registros de llamadas y audios que corroboran la información. Y dice Mr. Buche, si estoy mintiendo en una coma, procedan a denunciarme. Si Mr. Buche dice que saldría a la luz, si tenemos algún tipo de denuncia. El señor Silvio Villaverde. Hace unos días hablamos de Silvio Villaverde, titular del grupo Villaverde, la cuestionada inmobiliaria lomense envuelta en decenas de negocios que incluyen nombres como Eduardo Dualde, Martín Insaurralde, Federico Casco y algún que otro intendente fronterizo, ¿no? Bueno, recientemente Villaverde retiró las acciones de la Clínica 2 de Abril, más conocida como la Clínica de la Muerte, de la cual él solo se consideraba un simple accionista, aunque tenía a toda su familia ocupando cargos administrativos. Villaverde, que tenía la insana costumbre de incendiar historias clínicas junto a su secretaria Camila y sus perros falderos Lucas Virriel y Mauricio Bonafina, vicepresidente de Banfield y vocal titular respectivamente, decidió retirar todas sus acciones de la clínica que hoy se encuentra temporalmente cerrada por una millonaria deuda con el PAMI. Entre las denuncias por violencia de género que sacuden el historial de Villaverde, se encuentra una muy particular. Sucedió hace más de 30 años, cuando su exmujer, embarazada de su segunda hija, lo denunció a Villaverde por ponerle un arma de fuego en la panza. Hecho que, al igual que las muertes por negligencia médica ocurridas en la Clínica 2 de Abril, quedaron en la nada. El señor Villaverde se jacta de nunca haber perdido un juicio laboral, algo que tiene muchísimo sentido, ya que la esposa de Luis Muscia, otro faldero de Villaverde, era quien estaba a cargo de la mesa de entradas en Lomas de Zamora, reubicando convenientemente todas las denuncias que ingresaban al sistema en favor de la impunidad del señor Silvio Villaverde. En el año 2023, previo a las elecciones, Villaverde se reunió con Gabriel Mariotto y Eduardo Dualde. Posterior a este encuentro, Villaverde se encargó de expandir que tenía la promesa del cabezón o del cabeza y que se convertiría en el próximo intendente de Lomas de Zamora. Según relatan testigos, no le fue muy bien y se tuvo que conformar con una concejalía por la que habría pagado cerca de $500,000 americanos. Sin embargo, cuando saltó este escándalo en las redes sociales, salpicando directamente al intendente Otermín, Daniel Avilar le habría bajado el pulgar a Villaverde, por lo que se quedó sin el pan y sin la torta. Sin más remedio, Villaverde decidió continuar su carrera política en el Club Atlético Banfield, viejo trampolín político, y en la asociación con Gabriel Mariotto, ex vicepresidente de Banfield. Ganaron las elecciones en octubre de 2024. En la actualidad, la relación entre Villaverde y Mariotto está más destruida que la vida institucional del taladro, se refiere al Club Banfield. En manos de estas lacras se encuentra el peronismo bonaerense. Cuando se pregunte por qué tenemos un presidente que habla con los perros, que un día es cristiano y al otro día es judío sionista, Acá tienen la respuesta. Nuestras fallas engrandecen a los idiotas o nuestros idiotas provocan la falla. Última carpeta de Mr. Buche que tuvimos a bien nombrar. Es todo, señor productor.
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0: Seguimos en la perestroika kirchnerista, nos quedan algunos minutos todavía. Y ahora vamos a saludar a Brenda, que es psicóloga, es prestadora en discapacidad, porque bueno, hay familias y distintos representantes del sector se movilizaron ayer frente al Congreso para reclamar la implementación efectiva de la ley 27.793 de Emergencia Nacional en Discapacidad. Brenda, muy buenos días. Acá Tomás García, Pancho Arguello y Gastón Alberdi, te saludamos. ¿Cómo andás?
1: Hola, ¿qué tal? Buen día. ¿Cómo están? ¿Todo bien?
0: Bien, bien. Bueno, Brenda, contanos un poco cómo fue ayer la movilización y bien qué es lo que está faltando, ¿no? en esta implementación.
1: Bien, bueno, como ustedes vieron y bien dijeron, ayer movilizamos, ¿sí?, junto a organizaciones y colectivo de discapacidad por la prórroga de la ley de emergencia en discapacidad, que, como ustedes sabrán, directamente nunca se aplicó, ¿sí? Si bien se sancionó el año pasado, recién este año, salió en el boletín oficial, en febrero aproximadamente, pero nunca se aplicó como tal. Y la situación actual es de emergencia. ¿Y por qué decimos que es emergencia? Porque con los sueldos actuales, a los valores que están las prestaciones, no se pueden llevar a cabo los tratamientos como realmente se tendría que llevar a cabo. Hay centros de día, hogares, ¿sí?, que están cerrando lamentablemente y los chicos quedan a la deriva, ¿sí? Entonces, por eso, más que nunca, lo que nosotros solicitamos desde el colectivo es que también en esta lucha vengan todos los sectores, ¿sí? No es solamente la lucha del sector de discapacidad, esto atañe a toda la población y es una lucha a nivel nacional, ¿sí?
0: Claro. ¿Y cómo viste la recepción también de los otros sectores que ayer se movilizaron frente a este tema y cómo sigue la lucha también para pelear por esta implementación?
1: Bien, mira, la jornada de ayer fue, la verdad, que bastante interesante, fue bastante masiva, si bien se realizó en el Congreso de la Nación, acá en la Ciudad Autónoma de Buenos Aires, también se replicó en diferentes puntos del país. Ahora tenemos que seguir luchando, claro que sí, ¿no? Si bien la idea es que ahora se debatan las comisiones, tenemos que seguir saliendo para que realmente se implemente la ley de emergencia en discapacidad. Esta prórroga lo que establece sería la declaración de la emergencia hasta diciembre del año que viene, ¿sí? Porque la ley lo que establecía era hasta diciembre de este año. Pero bueno, nosotros estamos con esta perspectiva de lucha, de volver a salir. Creo que se estaba rumoreando que quizá las comisiones empiezan ahora a fines de septiembre, pero bueno, todavía no tenemos una fecha exacta como tal, pero bueno, tenemos que seguir luchando por la efectiva implementación de la ley como tal, porque la verdad que si seguimos como estamos, el año que viene la situación va a ser aún peor.
0: Claro, totalmente. Bueno, Brenda, muchas gracias por pasar aquí por Radio Rebelde y sabés que cualquier cosa, cualquier actividad, cualquier nueva cuestión que haya que exponer ante la sociedad, estos micrófonos están a disposición.
1: Muchas gracias a ustedes por la oportunidad. Hasta luego.
0: Bueno, ahí pasaba Brenda, psicóloga y prestadora en los temas de discapacidad, que bueno, nada, están sufriendo una emergencia y el gobierno no quiere cumplir con la ley. Bueno, Pancho, ¿qué tenemos para hoy?
2: Bueno, sí, ayer había empatado Estudiantes de La Plata con Corinthians, yo me quedé con que había
0: ganado. Sí, ¿qué más? ¿Qué más? ¿Qué más con eso?
2: Hoy tenemos Copa Libertadores, Independiente del Valle enfrentará a Flamengo, Independiente del Valle de Ecuador, Cienciano, Montevideo City, Torque por la Copa Sudamericana, y después tenemos diferentes partidos de la Champions League. El Fenerbahce enfrentará a la Roma que tiene a Dybala, a Soule, a Santiago Castro, varios argentinos, cuenta
0: a Valerdi,
2: también
0: Nahuel Molina.
2: Nahuel Molina
0: es casi ya, un equipo de argentinos.
2: Casi 5 o 6 argentinos ya tiene la Roma. Sí. Visitará al Fenerbahçe turco.
0: Bueno,
2: que la liga turca se está llenando de estrellas.
0: Hay mucha plata ahí.
2: Sí, parece, ¿no? Que llegó parece que está la plata de Erdogan.
0: Ahí apareció. Muy bien.
2: El Shakhtar Donetsk, que es de ucraniano, que hará de local, pero perdón, me expresé mal. Visitará al PSV Eindhoven holandés. El Shakhtar Donetsk, que se caracteriza por tener muchos brasileños en su plantel.
0: Mira.
2: Y bueno, va a ser de local en Stamford Bridge, porque no puede, debido a la guerra Ucrania-Rusia, la Champions League hará de local en Stamford Bridge, que es el estadio del Chelsea.
0: Perfecto.
2: El Como de Nico Paz y Máximo Perrone será local ante el Leipzig de Martín de Michelis.
0: Mira.
2: Eso a las 16 horas.
0: Como lo deben extrañar los de River, ¿no? De Michelis. Tan malo no era, dicen.
2: Sí, técnico del Leipzig. Y después el Manchester United será local del equipo de Licha Martínez. Será local ante el Sabat de Azerbaiyán.
0: Mira, ayer me gustó que me metió gol Valentín Barco con el Chelsea.
2: Sí, sí, ¿no? En la victoria 6-3 del Chelsea sobre el Leeds.
0: Sí. Bien, bien, eso me gustó también.
2: El Bayern Múnich, por último, el Bayern Múnich,
0: ¿sí?,
2: enfrentará al Bodø Glimt de Noruega, equipo sensación.
0: Ah, viene bien ese.
2: Y en su momento había sorprendido a Roma por Europa League. Llegó casi a instancias finales de competencias europeas. Así que es un equipo que dio la nota en los últimos años.
0: Bueno, muy bien. ¿Algo más?
2: Sí. Por la C, Mercedes enfrentará a Deportivo Español. Equipo que supo estar en primera.
0: Sí, muchos años. Tuvo grandes jugadores, grandes planteles en su momento, en los 90. ¿No?
2: Sí, sí, sí.
0: Bueno, muchas gracias, Pancho. Entonces, vamos a leer algunos mensajes antes de irnos rápidamente. Sin Corpiño nos decía, grabó y ya arregló con su amiguito Peter Thiel, olvídate. Dice, fue. Esto a raíz de la nota que hicimos con Garbars, que lo nombraba a Grabois como uno de los que está trabajando en el tema de inteligencia artificial y legislar sobre ese tema. Después, señor Opal nos dice, yo hace años les digo a los idiotas dirigentes del PJ en la base que la calle ahora es lo digital. Ya no sirve ese tango de caminar la calle, pero no escuchan a las bases. Hace 15 años mínimo, nos dice. Bueno, puede ser, es una visión. Creo que ahora no es solo la calle, también es lo digital. Creo que ahora tenés dos formas de escuchar, ¿no?, a la gente, que lo digital también, pero lo digital también muchas veces está influenciado, ¿no?, por estas nuevas estrategias, los bots y demás, que buscan deformar un poco la realidad, y que eso genera un poco la situación en que estamos acá. Gustavo Ariel Acevedo dice, todo bien, compañero, con la defensa ante la IA que estos chantas y payos quieren imponer, pero la justicia corrupta está puesto a dedo por ellos y al cuidado de sus intereses. ¿Cómo hacemos?, se pregunta. Y sí, es lo que estamos sufriendo todos, ¿no?, con la justicia y a quienes responde, ¿no? Así que no tenemos demasiada esperanza con eso. Frank nos dice, San Martín lo resolvió a caballo y con sable, hay que entrar a de huello. Bueno, muy bien con eso. Después Valentina nos dice, ese es el que implosionó el peronismo. Dice, no puede ser, porque si Love lo echó, por eso la cámpora sigue implosionando. La mafia es así, dice. Después, Cráneo Candente dice, a Insaurralde se lo enchufaron. Axel no lo quería, pero Chris lo mandó ahí. Bueno, sí, es un poco lo que se dice, ¿no? De que esos nombramientos fue parte de un acuerdo, ¿no? Con Máximo Kirchner en su momento, y bueno, cuando saltó todo el escándalo de Insaurralde, el yate y todo lo millonario que es, después rápidamente salieron a decir, mirá quién le pusieron al gobernador, ¿no? Ahí como jefe de gabinete. Pero bueno, nada, es una cosa más. Groncho Peronita dice, les quiero avisar que en cuanto termine el programa lo bajo y lo subo a mi YouTube y a mi página de Facebook, el Groncho Peronista. Bueno, gracias al Groncho, Claudio. Gracias a Groncho que está ahí bancándonos.
2: Así todos, nos queda archivo también, porque el señor Eduardo Elstein nos baja los programas.
0: Totalmente.
2: Nos quiere bajar los programas.
0: Valentina dice, excelente el programa ayer de Spam.
3: Gracias.
0: Y Patagonicus dice, señor Alberdi, gracias por exponer los protocolos o como sea del Talmud. Es necesario que los gentiles, esto entre comillas, sepamos cómo nos ven.
3: Por eso, make Argentina Goyim again, ¿sí? Volvamos a no ser ganado en la Argentina.
0: Bueno, y nosotros nos vamos a despedir, hacer hasta mañana a las 10 cuando vuelva la perestroika kirchnerita, acá junto a Luis de Lía, Gastón Alberdi, Pancho Arguello y quien les habla. Pero sigan prendidos aquí en Radio Rebelde. Chau.

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Mediodías con amor, mediodías en la televisión, mediodías de amistad. La mentira y la verdad. Sos realmente encantadora, sos realmente encantadora. Seguí siendo así, tan encantadora. Mediodías con amor, mediodías en la televisión. Bueno, el mantel es de oro puro y la vajilla es de cartón. No ensucien las servilletas, que después las lavo yo. Mediodías con amor, mediodías en la televisión, mediodías de amistad.

mediodías con amor, mediodías en la televisión. Bueno, hoy tenemos en la mesa a un modelo y a un doctor y a un humilde basurero con su pintoresco olor. Mediodías generosos, el modelo es sospechoso, mira al basurero mucho, para mí que es medio. Vamos a un corte. Mediodías con amor, cuanto más raro mejor, pero ¿cómo?

Mediodías con amor. Mediodías en la televisión. Mediodías de amistad. La mentira y la verdad. Muchas gracias.

0: Un aplauso muy fuerte para la señorita Chita.
1: Muchísimas gracias.
0: Y para el señor Tato. Se aplaude el mismo, bueno. Lárguelo.

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Todo está guardado en la memoria.

0: improvisado. ¡Tremendo!
1: Gracias.
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saben perfectamente que los ladrones no se levantan a las 6 de la mañana. Los verdaderos ladrones, aquellos que se nutren del robo de nuestro trabajo, son esos hijos.

La violencia es una ciencia que se aprende con paciencia en el vientre y en la cuna, en la tierra y en la luna y en las casas de indecencia. La violencia es un mercado de divisas al contado. Da jugosos intereses que controlan los reveses de los subdesarrollados. La violencia viaja en subte a la oficina y en las gradas del domingo te asesina. Va deprisa por la calle escondida en cualquier talle, en la manga del jurista, en la silla del dentista, en retóricas y besos, en malandras y procesos, bajo lluvias y demencias, vieja ciencia, la violencia. Es la cándida vedette de la milicia que nos deja su regalo de injusticia. En los sórdidos hoteles, en los límpidos cuarteles, en la agenda del ministro de recóndito registro, en la ley del asentado, en la cruz del marginado, bajo lluvias y demencias, vieja ciencia, la violencia.

0: hizo millonaria la familia Macri.
1: 1982.
0: Estatización de la deuda privada del grupo Macri por parte de Domingo Cavallo durante la dictadura militar.
1: 1989.
0: Contrato entre Mauricio Macri y Juan Carlos Rousselot para la construcción de las cloacas de Morón.
1: 1991.
0: Contrabando de autos de la empresa Sebel, presidida por el señor Mauricio Macri.
1: 1991.
0: El escándalo de Manliva.
1: 1995.
0: Decreto de Domingo Cavallo, que se llamó Decreto Sebel, por el cual se condonaba la deuda de $450 millones como consecuencia del contrabando que se había hecho. La fuga de capital de las empresas Sideco, Sogma, Sogma Americana, Correo Argentino, todas del grupo Macri por más de $50 millones.
1: 2016-17.
0: Y tenemos los Panama Papers, el Correo Argentino, Avianca, Autopistas del Sol, Odebrecht. Esa famosa riqueza del grupo Macri no se hizo ahorrando monedas en una alcancía.
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0: buenas tardes. Gracias a Dios por estar otra vez con todos ustedes en esta semana de bendición. Gracias por estar del otro lado, como siempre, haciéndonos todo lo que están del otro lado del aguante. Gracias por sus oraciones y gracias por las ganas que tiene de esperarnos. Acá estamos en este día, en un día muy especial, ¿sí? De cosas que han pasado, pero estamos firmes en el nombre poderoso del Señor. Así que le damos gracias a Dios, además, por el clima de hoy. Fantástico el sol. Hacía tanto tiempo que no lo veíamos y ahora podemos tener el sol tan lindo, vitamina D pura. Ahí no necesita pastillita ni una cosa rara. Lo que Dios hizo para la creación del hombre lo tenemos a disposición gratuitamente en todo el día de hoy. Vamos a tener buenos días. Vamos a tener una linda temperatura, ¿sí? Un poco más fresco entre unos días, pero creo que la primavera no va a llover, así que sobre todo más para los pibes, ¿no? Que se reúnen las pibas, que quieren estar juntos y pasar un día espectacular. Así que bueno, primeramente le damos gracias a Dios por todo lo que el Señor nos ha regalado. Tenemos que ser agradecidos de que podemos tener las cosas que Dios nos ha dado. Y los que no lo pueden tener, aquellos que la están pasando mal, te recomiendo que busques a Dios. Dios existe. Y usted se preguntará, ¿y por qué me pasan estas cosas a mí? A veces las pruebas de fuegos hacen que nosotros podamos revertir la situación equivocada del cual vivimos y nos manejamos. Por eso la palabra de Dios habla de prueba de fuego. Dice la palabra del Señor, no te sorprendas cuando haya venido sobre vosotros las pruebas de fuego como si algo extraño te está aconteciendo, sino gozate porque el glorioso Espíritu de Dios reposa sobre nosotros. Quiere decir, en ese versículo 1 de Pedro 4:12, quiere decir que Dios permite las pruebas de fuego, porque las pruebas de fuego provienen de Dios. Y si nos estamos quemando y son pruebas de fuego, y dice que el glorioso Espíritu de Dios reposa sobre nosotros, quiere decir que no estamos solos, pero Dios nos metió. Dejó que esa prueba de fuego aparezca en nuestra vida, en la pareja, con los pibes, con el laburo, con la salud. Y esa prueba de fuego a veces nos hace, es como un tirón de oreja y nos hace reaccionar. Y realmente el ser humano necesita constantemente que lo metan en prueba de fuego, porque como el ser humano quiere vivir lo más cómodo posible, el famoso la quiero pasar bien, la estoy pasando bien, y se pudiera toda la vida pasarla bien, entonces el ser humano, como nació con propósito, como nació con talentos para producir, y al no manifestarse en la tierra los años que estás viviendo y que no los use o lo entierres, la palabra de Dios habla de la parábola de los talentos, que a uno le dio 5, pero lo aclara, dice que según su capacidad le dio 5 talentos, y dice que el que lo dio 5 también produjo 5. Y Dios dijo que, bien, buen siervo sos, fiel. A otro le dio 2 talentos para que se moviera en este mundo, en este planeta Tierra, y produjo 2. Y Dios le dijo, buen siervo fiel, sobre mucho te pondré. Estás a la mano derecha, te venís conmigo. Pero a otro, que no tenía la capacidad ni de 5 ni de 2, le dio 1. Y el que le dio un talento, dice que lo enterró. Lo enterró. Y dice que cuando apareció Dios, en la parábola significa que cuando te mueras vos, Dios le dijo, siervo inútil, lo que yo te di en esta tierra corta de días 80, 90, 100, 70, 60. Los talentos que yo te di, ¿por qué los enterraste? Si son míos los talentos, nada es tuyo. Y por haberlos enterrado y no haber hecho nada en esta vida, ¿sabes lo que sucedió? El Señor le dijo negligente, necio, de todo. O sea que el que tenía 5, el que tenía 2, hicieron y cumplieron el mandato de Dios, pero el otro lo enterró. Entonces, nada es gratis. Lo dijimos la semana pasada, vivir en la tierra, nada es gratis. Todo tiene un costo. Si haces lo malo tiene un costo, si haces lo bueno también tiene una recompensa, que es otro costo. Si enterrás los talentos, tiene un costo. Y si no lo enterrás y lo haces producir, también tiene un premio y tiene otro costo. Por eso es importante entender que nadie nace de casualidad o porque ustedes lo buscaron a sus hijos. Nacen siempre con el propósito de Dios. Entonces, por eso es necesario tener la sabiduría de lo alto, del Padre. Que la sabiduría de lo alto del Padre es tener la mente de Dios para ser gente pensante, prudente, sabiendo lo que hablamos, sabiendo lo que escuchamos, sabiendo cómo caminamos, sabiendo cómo pensamos. La sabiduría te lleva a lugares muy altos. La necedad te acorta la vida. El necio se traba con sus propias palabras. El necio, cuando habla, va diciéndole a todo lo necio que es. Porque usted lo escucha hablar y dice, este es un necio. Lo que muchos usan, una palabra fea, tarado, estúpido. Pero la gente se da cuenta que uno es un necio por lo que habla, por lo que piensa. Por eso es importante que usted hoy aprenda y entre en el camino de los sabios. Entre en el propósito de la sabiduría de Dios. Dice la palabra de Dios que el sabio lo puede ver en el rostro de las personas y la terquedad se mudará. La cara de indio de madera, de limón, esa cara fea, se muda por la sabiduría. O sea que el hombre sabio ya el primer reflejo lo tiene en su rostro, en su alegría, en su color, en todas las cosas que hace. Por eso es importante hoy entender todo lo que usted tiene que hacer en esta tierra. Por eso es importante relacionarnos con Dios. Y las pruebas de fuego son las que te hacen reaccionar. Porque esa enfermedad que apareció se puede revertir. Esa falta de trabajo se puede revertir. Esa falta de vivienda se puede revertir. Esa mala relación que hay con quien tú amas o quieres se puede revertir. Pero necesitas la sabiduría. Necesitas saber cómo enfrento, cómo hablo. Mayormente la gente actúa con el indio de madera que le sale de adentro y por eso hay tantas consecuencias. Por eso hay tanta gravedad en lo que se dice, ver cómo se atacan, ver cómo hablan, ver lo que dicen sin propósito. Y si tenemos que hablar de necio y falta de sabiduría, empecemos con los políticos que se maltratan. Empecemos por los políticos que no saben cómo encaminar un pueblo quebrado, sin salida, por falta de sabiduría, por ser necio. Y el necio, en vez de pedir ayuda a quien se la puede dar, prefiere pelear, prefiere discutir. O el necio prefiere decir, con vos no se puede hablar, y se retira, se va, porque no acepta la corrección, no acepta lo que vos le querés decir, no aceptan las cosas. Por eso es importante que hoy sepa que las pruebas de fuego, si están aconteciendo en tu vida, son importantes para la reacción, para que usted reaccione, para que pegue un sacudón, para que despierte. Y la humanidad, la Argentina, necesita despertar. Está muy dormida. Y cuando hablo de despertar, no significa que salgamos a romper todo. Hablando de despertar, de ver la realidad, dónde nos encontramos. Si tenemos necio en nuestra cabeza, nos va a rodear la necedad. Los consejos serán de necio y nos llevará al hoyo. Y no estoy hablando de una figura, estoy hablando de los seres humanos que gobiernan para su propio mal, que buscan su propio mal por ser necio, como si ellos piensan que nunca van a pagar lo que no hicieron. Porque hacer y equivocarse está en la lista de Dios. No saber y haber pasado las cosas también está en la lista de Dios. Lo que no está en la lista de Dios es que usted sabía y miró para el costado. Lo que está en los ojos de Dios es que usted recibió cosas para hacer cosas y no la hizo. Por eso dice en el juramento, lo que de Dios, lo que de mí depende. Lo que de vos no depende, estas cosas que van a venir ahora por el super niño, no va a depender de vos, porque usted no puede frenar todo lo que viene, lluvia, sequía, calores, frío. Y su poca fuerza y su poco conocimiento de hacer algo por las casas, por la limpieza de los túneles, de los arroyos, es lo único que puede hacer. Prepararse con emergencia, con todo. Pero si usted ve los videos, lo que ha pasado últimamente, no hay gomones que puedan resistir en semejante furia. Pero eso ya le compete a Dios. Y vos que estás pasando prueba de fuego en el trabajo, en la familia, tenés que refugiarte en Dios. Quizás te fallaron, quizás no te fue bien en algún sector o lugar o alguna religión que elegiste. Pero eso no quiere decir que Dios no haya estado. Y a veces Dios deja que acontezcan las cosas porque somos tercos. Porque a Jonás, en la Biblia, hay un libro que se llama Jonás, Dios lo manda a un lugar y él se fue al otro. Y cuando Dios te manda a un lugar, tenés que ir. Y no es una elección tuya, es una orden. Si es que querés vivir bendecido, si vos querés vivir a tu manera, bueno. Nosotros estuvimos 24 años haciendo televisión. Estuvimos 24 años en 4 canales por la madrugada. Y grabábamos todos los programas juntos. Grabábamos en Crónica TV un mes seguido. 30 programas. Y había que estar uno atrás del otro, de 5 minutos. Pero había que hacerlo, había que ir hasta Benavides, que estaba el estudio, había que no te agarre un accidente en la Panamericana, llevar el bolso, la valija con ropa para ir cambiándote, y estar inspirado, ¿no? Dejar todas las cosas que uno arrastra a un costado, y estar bien ante el público, porque en definitiva, uno da un mensaje de esperanza al que está a las 2:30 de la mañana, porque hacíamos los programas de medianoche para arriba, de los que están en la cama que no duermen. Aquellos que estaban esperando al hijo, al nieto, que anda drogado por la noche, que la madre no duerme, estaba esperando. Y a esa gente nosotros llevábamos un mensaje de esperanza, un mensaje de fe. ¿Qué te quiero decir con eso? Que Dios nos manda a hacer algo y lo tenemos que hacer. Vuelvo a reiterar, si querés que te vaya bien. Ese es simple. Si querés que te vaya bien, tenés que hacer lo que Dios te manda hacer. Y a veces Dios te manda hacer lo que a vos no te gusta. Viste, como nutricionista, cuando vos venís con unos kilos de más, que te apareció la diabetes, que te apareció el colesterol alto, y que vas al nutricionista y dice, te da una lista y todo lo que te da es lo que no te gusta. Y lo que te gusta te lo saca o te lo limita. Media bananita, día por medio, media manzanita, dos tostaditas, un poquito de quesito. Y vos te comías el paquete de tostadas y no te gustaba, pero te lo decían por tu bien. Bueno, a veces Dios nos manda hacer cosas que no nos gustan, que están lejos de nuestros gustos, pero nos trae bendición, nos trae gloria. Por eso, si estás pasando prueba de fuego y estás de pie en el día de hoy, es porque Dios está con vos. Seguramente que Dios está con vos. Y seguramente, a lo mejor comes una vez por día y aún Dios así te sostiene. A lo mejor los pibes también, le tuviste que quitar un montón de cosas y aún Dios sostiene la casa. En esa prueba de fuego, Dios está ahí. Y ahí en esa enfermedad que apareció, a lo mejor el doctor que te tocó te alivia, sus palabras suaves de amor, te convenció que aunque es un momento difícil, con esto vas a salir, si haces aquello vas a salir. Entonces, es importante. Por eso la sabiduría te hace vivir muchos años. El necio acorta la vida por ser necio, por no saber lo que hace, por lo que dice, lo que piensa. Por eso hay que aprender de los que saben más que nosotros. Vengo escuchando un médico, ¿no? Fíjese, la sabiduría, cuando usted tiene los oídos abiertos y quiere aprender, usted te presta atención y evalúa. Es decir, pero el tipo decía, médico, ¿no? No estoy hablando de un curandero ni nada, estoy hablando de un médico. Decía, tomar 2 litros de agua por día cuando no tenga sed y quebrar la sed no está bueno. Lo segundo que decía, tomar 2 litros de agua por día sin sal, sin los 5 miligramos de sal en los 2 litros, dice que no, el agua te infla la célula, empieza a tener sobrepeso, celulitis. ¿Por qué? Porque el agua se queda retenida en tu cuerpo y no es eliminada por los riñones. Y por eso hay que tomar agua con sal. No decir, Dios mío, nunca escuché esto yo. Yo tampoco. Decía que si a usted le gusta mucho lo dulce y usted empieza a tomar agua con la medida de sal, el deseo se le va. Y es cierto. Es cierto, porque el tiempo dice que regula tu sistema de salud, que vos ya no tenés deseo. Y vos decís, Dios mío, pero uno, al menos yo, lo tengo que aprender a esta edad. ¿Por qué no aprendí a andar a piga? ¿No? ¿Y por qué cuento esto? Porque hablo de sabiduría, no hablo de medicina. Hablo de cosas sabias, que cuando vos sos sabio, oís, dice la Biblia, mirá, escuchá, oirá el sabio y aumentará el saber. Y los necios, no escuchan a los sabios y no pueden saber nada. Por eso decíamos el texto anterior, que los necios, por sí mismos cuando habla, la gente se da cuenta que es necio, porque habla pavada, habla de cosas que no tienen sentido, de política no tiene sentido, de fútbol no tiene sentido, habla de cosas que no tienen sentido, que son vanidades, que son tontas, ¿no? Vemos parte mayormente de la juventud, ¿no? Más de la mitad de la juventud en la pavada, en la vanidad, en la estupidez, y no piensan que mañana me voy a casar y tengo que tener un resto en el bolsillo. No puedo ir a pedirle a mi papá para casarme. Y también tengo que entender que escucho por todos lados que el alquiler aumenta cada 3 meses, la luz todos los meses, el agua todos los meses, el internet todos los meses, y voy a estar con mamá o con papá, que no tenés casi gasto, o lo compartí, y cuando te vas de tu casa, porque querés formar una familia, está perfecto, pero vos no pensás y no te sentás primero, porque en las pruebas de fuego habla precisamente esto. ¿Quién no calcula los gastos para edificar una torre? Porque edificar un matrimonio, o sea, casarte, es edificar una torre. Entonces yo me tengo que sentar primero y edificar, y decir, bueno, voy a poder bancar el alquiler con todo lo que escucho, la luz todos los meses con aumento. Y que yo no vengo tirando con el laburo, más allá que quiera casarme, que quiera estar con mi pareja, que quiero tener un hijo, formar una familia, es el tiempo para vos. No, los necios se meten igual. Y después le falta agua en la pileta y vuelven con mamá, con papá, porque como dice la palabra del sabio, ¿quién no se sienta primero, como estoy yo ahora, quién no se sienta primero y calcula los gastos que va a necesitar para edificar la torre? Y la torre podemos poner también un negocio, decir, bueno, yo veo a veces el negocio, la mayoría están cerrando, pero algunos que abren y lo están reacondicionando, algunos tendrán resto, otros pedirán un crédito, y uno tiene que pensar y decir, bueno, me voy a meter tanta inversión, pero no voy a tocar un mango hasta que recupere la inversión, porque las vacas son flacas, ¿eh? Pero la gente sabia que se mete y dice, no, estamos dispuestos a solventar lo que venga. Bueno, pero lo calcularon. Pero el necio no. El necio un día pone una parrilla y mañana pone una librería. Y después cierra la librería y se va a vender tortillas en la esquina a las 4 de la mañana. O sea, no tiene dirección ni propósito. Ojo, no te juzgo porque no soy Dios. Solamente te hago ver, si estás en esta situación, que te falta sabiduría. Por no consultar, te falta sabiduría. Bueno, y no ir al médico también es falta de sabiduría cuando tenés síntomas de algún problema. Cuando el auto hace mucho ruido y fundiste el motor, o te dijo el mecánico, tenés que hacer la tapita, tenés que cambiar esto y aquello, y después te encontrás en la ruta tirado, eso también es falta de sabiduría. Yo esta semana fui a alinear y balancear mi auto, y cuando me va a poner la rueda para el balanceo, las llantas estaban todas golpeadas, las 4. ¿Qué voy a balancear con las llantas así? El tipo le iba a poner 1 kilo de plomo. Tuve que dejar el auto todo el día. Tuvo un costo mayor. Y gracias a Dios que en el mismo lugar te reparan la llanta. Y tuve que hacerlo todo. Y me quedó como corresponde. Eso también es sabiduría. Porque el mecánico me decía que en la gomería, un Uber, el tipo vino con un huevo en la cubierta. Se lo alinearon, dijo, no te va a hacer, no te sirve alinear. El tipo dijo, alineármelo igual, y apareció al mes con todo roto, tren delantero roto, todo, porque al caminar mal le desfiguró todo. Entonces, eso también es necio. Yo sé que vos necesitas, pero es jugártela, porque te puede pasar cualquier cosa, o haber reventado una cubierta. Entonces, el auto que yo tenía lo tuve mucho tiempo guardado hasta que venció las ruedas, las gomas nuevas de 0 kilómetros, y la tuve que sacar vencida. Tuve que comprar gomas porque no podía andar porque estaban vencidas y puede pasar cualquier cosa. Y tuve que buscar la manera de comprarla porque estaban vencidas y puede pasar cualquier cosa. Entonces, porque por ahí venció el yogur hoy, te lo tomás mañana y no pasa nada, pero una cubierta vencida puede pasar de todo. Así que espero que en esta primera parte que estamos hablando de sabiduría, aprenda que esa prueba de fuego que estás atravesando, quizás Dios te está poniendo allí para que despiertes, para que reacciones y pienses. Primero piensa antes de hablar, porque puedes lastimar, herir, matar. Y segundo, piensa bien cómo actuar. Te recomiendo urología si estás teniendo problema masculino. 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Bueno, vamos a ir un corte mientras vos pensás todo lo que estuvimos hablando en la primera parte.
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entonces seguimos con nuestra programación. Estamos en vivo, como todos los jueves, acá en Radio Rebelde, ¿ok? Y bueno, seguimos hablando de la sabiduría, la que falta en la esquina de tu casa, en la familia, en el laburo, en el estado que tenemos. Y cuando no hay sabiduría, están los problemas que están. Pensamos mal, hablamos mal, atacamos, ofendemos, lastimamos. Por eso es tan importante ser sabio. Y haber nacido necio y nos hemos criado en esa mente, también podemos aprender sabiduría. Escuchando de cómo poder mejorar nuestra vida. Y hablando de deuda, como escuchamos en la tele, 70% endeudado. Hay gente que se endeudó por la comida, pero otros se endeudaron comprando televisores para el mundial, comprando cosas que no tienen sentido, no pensaron. Esto, yo te voy a aclarar algo como visión bíblica. Esto no tiene arreglo, por si vos pensás, tenés esperanza, en eso te quiero sacar la esperanza porque no va a existir. Porque esto viene tumbado para abajo, pero a nivel mundial, no es acá. A nivel mundial se va a hacer para pocos, que son los que van a estar bien, y para muchos que van a empezar a estar mal y otros ya lo están. Porque la palabra de Dios dice que en los postreros días iban a venir tiempos difíciles, peligrosos, donde iban a acontecer un montón de cosas. Fíjate lo que ha pasado con los terremotos, ya dejó ruinas. Ruinas en Nepal, ruinas en Venezuela, en Colombia, en Chile. Eso, a ese que se le cayó el edificio, todo eso no se levanta más. Solamente Dios, milagrosamente, obrando con gente que Dios lo toca, la ayuda pueden salir, porque solo humanamente lo que te construyó 30 años, 40 en hacer, pueden salir, porque solo humanamente lo que te construyó 30 años, 40 en hacer y se cayó en 20 segundos,

Ingeniería que aguante. Y es lo que viene. Y el hombre natural no lo va a poder resolver. Por eso tenemos que ir a Dios, vos que estás del otro lado, ya que todo va a venir malo en el mundo. Por más que vayas a otra parte del mundo, también suceden cosas. Porque acá estás pasando crisis, no tenés laburo, te fundiste. Y en otro lugar te agarra la nieve 6 meses y te fundió igual porque no puedes salir. ¿O no? En otras partes de Europa, 50 grados bajo cero, tampoco te vas a fundir igual, aunque haya laburo y dinero, porque no vas a poder salir. Y en otros lugares te vas a cocinar, y en otros lugares va a haber sequía. Lo que querés comer lo vas a pagar, lo que vale un lingote de oro. Entonces las cosas van a acontecer. 3% de agua dulce hay en el planeta. ¿Sabes lo que es eso? Te cuento una cosa, mirá. Yo laburé en Boca Junior 8 años, en la época de Angelici, y ahí en La Candela, en San Justo. Y los chicos de las inferiores hacían cuadrangulares en Europa, Atlético de Madrid, Boca, River y otros equipos, y una vez fueron a África a jugar. ¿Sabe qué hacían los chiquitos africanos que iban a ver a la cancha a ver a los famosos, a los equipos de fútbol? En realidad iban a tomar el agua que los jugadores tomaban y lo dejaban atrás del arco. Los pibes se agarraban la botella, la baboseaban y se iban con la botellita de agua abierta. ¿Me estás escuchando? Por si no lo sabías, yo te lo cuento. Porque a lo mejor vos ni tele mirás y ves lo que pasa acá nomás, alguna noticia por Infobae o Clarín que tenés ahí y nada más. Yo te cuento un poquito lo que pasa afuera porque miro mucho y te digo lo que pasa afuera. Es tremendo lo que pasa. Entonces, seamos sabios. Si estás pasando prueba de fuego, Dios está con nosotros. Porque Dios nos quiere sacar la maña que tenemos. Y si no nos mete bajo presión, no cambiamos. Si no nos pasan cosas, no cambiamos. Si tu mamá no le dice, si la mamá o el papá no le dice al pibe, hasta acá llegamos, si no laburas, ya te vas. No hay cambio. No hay un mango más, no hay cambio. No hay más celular, no hay más cumpleaños, no cambia. Ni hablar de las parejas. Entonces, si seguís mamado o venís drogado, la próxima te cierro la puerta y te cambio la cerradura. No hay cambio si no hay una prueba de fuego. Y hablo para todos, para mí también. Porque yo atravesé prueba de fuego que me quemaba. Y sin embargo acá estoy. Y cuando me quemaba no había quien me aliviara el fuego, porque eran propios para mí. Era la manera que Dios tenía de que yo cambiara ciertas cosas personales en mi vida, que yo me metiera como el pollo. ¿Viste cuando el pollo lo metes en el horno y le pones la tapa y se está cocinando y vos estás como el pollo adentro y querés salir y la puerta está cerrada? ¿Viste cuando vos abrís la puerta de la cocina, ves que todavía le falta y lo volvés a cerrar? Y Dios hace lo mismo, ve que todavía seguís con esos caprichos, te cierra la tapa hasta que salga como tenés que salir. Las pruebas de fuego todas vienen de Dios. Dios permite que todo pase, porque Él es el dueño, el creador de todas las cosas, entonces todo tiene que pasar. Así que no te queda otra que aprender sabiduría. Las pruebas de fuego son importantes en nuestra vida. Así que no te enojes, no le eches la culpa a los demás, hacete cargo de que lo que está aconteciendo, por algo está aconteciendo. ¿Viste a Adán y Eva? La historia. Adán, en vez de hacerse cargo que no obedeció a Dios cuando dijo no toques el árbol del conocimiento del bien y del mal, lo toca la mujer. La mujer le hace tocar el árbol prohibido a Dios.
y el hombre cae en desobediencia.

¿Y qué fue lo primero que hizo Adán cuando Dios le dijo, Adán, ¿qué haces así? De la vergüenza estaba y se tapaba la cabeza. No, lo que pasa es que toqué el árbol prohibido, pero yo te dije que no lo tocaras. ¿Y qué dijo Adán? En vez de decir, Señor, te pido perdón, soy un rebelde, dijo, la mujer que me diste, ella tiene la culpa. Ella me dijo que comiera, pero vos podías haber dicho, yo no quiero, ¿no? Y así estamos. El gobierno anterior, los que nos dejaron un país devastado. Y entonces, ¿para qué te postulás? Si sabes que está devastado, ¿para qué te metes? Y así estamos. Los chicos están mal por tu culpa. Están mal porque vos te fuiste de la casa, porque lo dejaste, porque no lo llamaste, porque no viniste, está deprimido, se enfermó, no quiere comer, ya se pisa en la cama. Nadie se quiere hacer cargo de los problemas. Vas al mecánico a arreglar el celular, alguna cosa, salió mal el material, nadie se quiere hacer cargo. Lo que pasa es que usted trajo el repuesto chino. Usted no sabe que ese repuesto dura una semana. No, usted me trajo el tren delantero chino. Nadie se hace cargo. Vas al repuestero y decís, te lo habrán colocado mal, hermano, acá te fuiste bien. Vos acá en el 11 compras algo, no tiene devolución. Y vos te llevaste algo y no andaba de verdad porque no lo probaste, porque no te... No tiene devolución. La culpa la tenés vos. Lo hubieras probado. Y a lo mejor vino fallado. Porque a veces usted compra esos productos, lo va a probar y no anda. No anda. Entonces dejémoslo de echar la culpa al otro y hagámonos cargo. Estamos pasando prueba de fuego, nos está quemando, todo se nos vino encima. Si Dios está con vos, tranqui. Tranquilo, porque vas a salir. Vas a salir ordenado, establecido, firme. Vas a ser otra persona. Yo me acuerdo cuando estuvimos unos cuantos años laburando en el Casa Cuna, aquí en Capital Federal, íbamos a orarle a los chiquitos que estaban con enfermedades terribles. Y en el Casa Cuna venían chicos de otras provincias, hasta de Bolivia y Perú venían también. Y yo le decía a los papás que estaban allí internados, sus hijos con enfermedades gravísimas, cánceres, por ejemplo. Y yo le decía, acá la prueba de fuego es tan vigente, porque traerte a vos un parte médico y decirte, está igual que ayer y solamente igual que ayer, y esperar 24 horas para escuchar lo mismo, un mes, dos meses. Hay gente que estaba 6, 7, 8, un año ahí. Mirá si son pruebas de fuego, esperando que el parte, a ver si venía una mala noticia, que falleció el pibe, o que se agravó, o que entró en coma. Y yo le decía a los familiares, amigos, acá los sueños se truncaron todos. Todo está paralizado. Ahí se paralizan los sueños, todo. Los viajes se postergan o se cancelan. La construcción de tu casa se para, se cancela. La compra del auto se para todo. Ahí estamos pendientes de un hilo de lo que puede suceder mañana o pasado. Y en esa prueba de fuego yo le decía a la gente que usted nunca más va a hacer lo mismo cuando salga de acá. Sus pensamientos van a cambiar, va a animar hasta un muerto, porque usted ya la pasó. Y usted dice, pero hay que pasar por eso, sí. Hay que pasar por muchas pruebas de fuego y Dios sabe cuáles. Estoy hablando de salud, puede ser económico, puede ser de pareja.
Dios sabe dónde tocarte la rodilla y doblarte por ser terco, por ser necio, por no obedecer, por meterte con cosas que no te tenés que meter, y mucho más meterte con las cosas de Dios. No uses en vano la palabra de Dios, no te burles, no hagas chiste con las cosas de Dios, porque eso se termina pagando en alguna parte de tu camino. Es mejor cerrar la boca y no decir nada. Si estás en desacuerdo, no te gusta, nadie te va a obligar, porque Dios te dé el libre albedrío a elegir. ¿Querés suicidarte? Anda. Por eso la gente se puede suicidar si quiere. Porque Dios te dio la libertad de elegir. Si querés vivir, pelearla, te querés matar. Vos sabrás lo que querés hacer. Pero no te metas con las cosas de Dios. Podés estar en desacuerdo en todo o ser ateo y no creer, pero no te metas tampoco. No te metas porque es peligroso, lo dice la palabra de Dios. No toque a la niña de mis ojos. Tocar las cosas de Dios o gente de Dios que está al servicio de Dios es meter los dedos en el enchufe. Los dedos en el enchufe. Entonces es mejor no hablar. Y si está pasando prueba de fuego, no le eche la culpa a Dios. Porque Dios no es culpable de nuestro pecado, de nuestro capricho. Dios no es culpable de que a vos te vaya mal. Porque Dios te da las escrituras para que te vaya bien. Pero vos no querés hacer lo que dice la escritura. Querés hacer lo que a vos te parece. Entonces te va a ir mal. Para eso tenemos un libro en la Biblia que se llama Lamentaciones. Que el hombre se lamenta en su propio pecado. A mí no me digan nada. Y ahí te explica Dios por qué te pone la boca en el polvo. ¿Sabes lo que es ponerte la boca en el polvo? Son las personas que no pueden levantar cabeza en nada. Todo le va mal. En todas las áreas le va mal. Tienen la boca en el polvo. Y la Biblia dice que Dios te pone la boca en el polvo. No es el diablo. Es Dios. Pero Dios no te va a poner la boca en el polvo porque Dios es loco, porque se le antojó arrártela con vos. No. Porque es tu caminar, el darle la espalda, el hablar necedades, en caminar como un ciego por la calle. Es la recompensa de estar con la boca en el polvo y que hoy estás solo, sola, sin nada, sin nadie. Y dice la palabra de Dios. En el capítulo 3 de Lamentaciones, las cosas que a Dios no le agradan. Y fíjate, si vos estás en la lista, fíjate, desmenuzar, cuando habla de desmenuzar, habla de la gente también esa que vende. Acá en el 11 tenemos 1.500 negocios por cuadra, y todos esos negocios, ¿sabes cuánto han desmenuzado? Han sacado ventaja, cuánta gente le han sido de rapiña, le han quitado ganancia, premio, descuento, y ahora tienen la vaca flaca, ahora no tienen para pagar alquiler. ¿Qué me cuenta? Cuando tenían que afilar la lapicera cada 2 segundos, aumentando, empobreciendo más la gente, los supermercados, los mayoristas, y el pobre cada vez tenía menos acceso a la canasta alimenticia porque no podía comprar ciertas cosas. Porque ya aumentaban antes de la lista nueva, por si, y la palabra de Dios dice, ay de los que no le dan al pobre, ay de los que venden al pobre por un par de zapatos, ay de los que se quedan con las tierras que no son suyas, la usurpación, ay con los que tienen la balanza fraguada. No quedará sin castigo, dice, balanza. Habla de la balanza, cuánto carnicero le roban, Dios mío, a la gente, al jubilado, ya 100 gramos, ratones son. Y después terminan cerrando, no venden, le roban todos los días. Son puertas abiertas. Eso de robar todos los días te lo quiero aclarar por si no entendiste.
te voy a aclarar con la Biblia. En la causa de la desobediencia, de Deuteronomio 28, del verso 15 en adelante, habla, serás robado todos los días y no hay quien te salve. ¿Qué le parece? Serás robado todos los días y no hay quien te salve. Son puertas abiertas, porque lo que el hombre siembra, eso también cosecha. A ver, si sembramos limones, ¿vamos a cosechar manzana? No, entonces si sembramos odio, ¿qué vamos a cosechar? Odio. Dice, lo que el hombre siembra, eso también cosecha y Dios no puede ser burlado. ¿Qué quiere decir que Dios no puede ser burlado? Es que cuando yo reclamo y me quejo, dice, no, es lo que sembraste. ¿Fuiste un mal padre? Hoy tus hijos te escupen la cara, no te quieren ver ni en figurita. Es lo que sembraste. Te mandaste a mudar, te fuiste, desapareciste. Los pibes se criaron con la abuela, con la tía. ¿Y ahora qué querés? ¿Venir gratuitamente que los pibes tienen un beso y te festejen el cumpleaños? No, te van a decir de todo, es lo que sembraste. Yo le pido perdón a Dios, está bien, revertí la semilla que sembraste. Revertila, dejá que pase la cosecha mala y empezá a sembrar cosas buenas de a poquito y mientras tanto aguantate. No estuviste en la adolescencia, no estuviste en el jardín, no estuviste en el colegio, no estuviste en el cumpleaños. Lo lamento. Es lo que sembramos en nuestra vida. Y yo acá estoy con ustedes sembrando la palabra, sembrando la verdad, sembrando cosas lindas, sembrando ánimo para vos, sembrando justicia de alguna manera. Acá estamos. Así que mirá vos, se nos está yendo el programa como siempre, pasa volando de ahora en una reunión muy especial y en un día muy especial que está hermosa y un sol hermoso, espero que dure lo más lindo que se pueda. Necesitamos la vitamina D para la salud. Y necesitamos salir, los chicos necesitan salir, los ancianos, lo ves en las plazas mirando el sol ahí, qué lindo. Pero a veces hay que soportar la lluvia, que es necesaria, las plantas la necesitan, los pájaros la necesitan, las tejas de tu casa necesitan la lluvia, las veredas necesitan la lluvia, todo bueno lo que Dios hizo, todo. Así que te invito. 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Que el Señor te bendiga, nos reencontramos, si Dios mediante quiere, el jueves que viene. ¡Chau!

0: ¿Cómo se hizo millonaria la familia Macri?
1: 1982.
0: Estatización de la deuda privada del grupo Macri por parte de Domingo Cavallo durante la dictadura militar.
1: 1989.
0: Contrato entre Mauricio Macri y Juan Carlos Rousselot para la construcción de las cloacas de Morón.
1: 1991.
0: Contrabando de autos de la empresa Sebel, presidida por el señor Mauricio Macri.
1: 1991.
0: El escándalo de Manlíbar.
1: 1995.
0: Decreto de Domingo Cavallo, que se llamó Decreto Sebel, por el cual se condonaba la deuda de 450 millones de dólares como consecuencia del contrabando que se había hecho. La fuga de capital de las empresas Sideco, Sogma, Sogma Americana, Correo Argentino, todas del grupo Macri por más de 50 millones de dólares.
1: 2016-17.
0: Y tenemos los Panama Papers, el Correo Argentino, Avianca, Autopistas del Sol, Odebrecht. Esa famosa riqueza del grupo Macri no se hizo ahorrando monedas en una alcancía.
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0: y con ustedes, Eri y Natalia.
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0: segundo aplauso muy fuerte para la señorita Chita.
1: Muchísimas gracias.
0: Y para el señor Cato. Se aplaude el mismo, güey. Lárguelo.

0: Ya está Giorgio. Ya se iba Alejandro en las piedrucas.
1: Pasado de verdad.
2: Gracias.

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Un aplauso muy fuerte para el señor Emmanuel Orvilliers.

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2: Por supuesto, todos dicen, es un programa de clubes de barrio, pero ¿y dónde están los clubes de barrio? Los clubes de barrio que uno quiere no están solamente en el espacio físico, también en el espacio espiritual. Qué cosa más hermosa que tiene lo que es el alma humana cuando decide recrear algo de lo que nos va a pasar, nos pasó o nos está pasando. En este caso, siempre nos parece gratísima la idea de entrevistar, de reportear a alguien que se dedica al arte. Hablamos de arte y hablamos de pura y exclusivamente por ahí de la actuación, pero ha hecho un montón de cosas en diferentes lugares, en teatro, en cine, en televisión. Estudió psicología, así que no hay que hacer muchas bromas, ella se va a encargar. Se recibió de maestra jardinera, una de las profesiones más hermosas que tiene la educación, donde se cimienta lo que es la persona, y bueno, hizo danza, claro que sí, y es una actriz que ha trabajado en muchos lugares, en teatro, hizo Mujeres de 50, de 60, hizo también el teatro clásico, el Burgués Gentil Hombre, hizo cosas en televisión, también como dirección. Podemos hablar de ella mucho tiempo, sí que sí, porque es una mujer que sabe bastante de lo que significa, podríamos decir, la bonita página de la creación con Liliana Pécora. Muchas gracias por atendernos.
3: Hola, ¿qué tal? Muy buenas tardes.
2: Liliana, qué carrerón y qué trayectoria hermosísima. A todos le preguntamos lo mismo, son dos preguntas. Una es para entrar en clima y otra es para volver a entrar. La primera, ¿por qué decidiste dedicarte a la actuación?
3: En realidad la actuación me eligió a mí. Yo era maestra jardinera, siempre quise ser maestra, amo la docencia, estudiaba psicología, quería ser psicóloga, pero yo desde muy chica actuaba, pero sin el objetivo de querer llegar a ser actriz alguna vez en mi vida. Hice actuaciones en la escuela primaria, secundaria, en los actos escolares, cuando era maestra jardinera, hacíamos obras de teatro con los padres y los maestros para los chicos, en el profesorado cuando estudiaba, teatro de títeres, que era parte de la formación como docente de jardín de infantes. Bueno, y hasta que un día la mamá de una alumna mía en el jardín me dice que su hermana estaba presentando, iba a presentar en el Teatro Municipal General San Martín una obra para niños y que estaban buscando a la actriz protagonista y que estaban tomando pruebas y que por qué no iba. Y yo le dije que, claro, yo no había estudiado nunca teatro, y que no me animaba porque nunca había estudiado teatro, no me sentía capacitada para ir a una prueba. Y me dice, pero tenés talento, tenés las condiciones, bla, bla, bla, anda. Fui, tenía 23 años, fui, y bueno, me eligieron, y ahí comenzó. Y ahí comenzó la magia. Ahí dije, ¿dónde estaba esto que no me imaginé que era tan, pero tan placentero? Subirse al escenario, que te vea tanta gente, el corazón que se te desborda por los rincones, por todos lados, porque es impresionante lo que uno siente cuando está frente al público. Y bueno, así comenzó mi carrera, que ya lleva 52 años.
2: Cuando vos dijiste que te subiste al escenario, te dieron ese papel, la obra, ¿cómo se llamaba ese teatro para chicos? Que siempre es tan complicado, porque si al pibe no lo entretenés, no va a disimular.
3: La obra se llamaba Tres y Cuatro y Una Vez. Era un espectáculo con muchas canciones, con coreografías, con audiovisual para aquella época.
2: ¡Epa!
3: Eran proyecciones de diapositivas, estamos hablando de los años 70, y era el Teatro Municipal General San Martín, la sala Casa Cuberta, la sala semicircular. O sea que empecé a lo grande. Y después empecé a transitar salas obviamente más pequeñas. Después fui conociendo lo que es realmente la carrera del actor. Volví a estar 2 años más en otros momentos, en el año 90 y en el 2011, de nuevo en el Teatro Municipal General San Martín, en el Burgués Gentil Hombre con Enrique Pinti.
2: Claro.
3: Y bueno, yo era el ama de llaves de él, o sea, la mucama de él. O sea, que estaba todo el tiempo con él. Para mí fue una experiencia inolvidable. Así que bueno, he pasado por teatros inmensos, teatros maravillosos, llenos de gente, y teatros en que no va nadie, teatros chiquitos, funciones que había que suspender porque no había gente. Digamos que sé todos los matices que tiene esta profesión.
2: Hay una anécdota muy linda, Liliana. Estamos hablando con la actriz, directora y docente. Ya vamos a hablar de sus cursos y de todo lo que está haciendo Liliana Pécora. Hay una anécdota muy linda con Facundo Cabral. Se presentaba en Mar del Plata y solo una persona fue a verlo. Y él agarró y dijo, bueno, la hago igual. Hizo la función. Al otro año llenó el estadio de Ferro, el estadio, el techado, por supuesto, es decir, ese sub y baja, y vos hablaste de cierto vértigo al subirte el escenario, ese sub y baja, ese vértigo, para el que se quiere dedicar, ¿qué tiene que tener en el alma? ¿Qué es lo que le aconsejás? Sacá el talento, porque vos lo tenés naturalmente y hay gente que puede ir buscando ciertos instrumentos, herramientas, pero ¿qué le decís que significa esta profesión?
3: Hay que amarla, porque El que pretende ganar dinero de esta profesión, arrancamos mal. Podés tener suerte, podés pegarla, podés tener épocas en que te va muy bien, pegarla con algún programa de televisión, alguna película, pero no quiere decir que siempre vas a estar como, por ejemplo, si sos un empleado de banco, estás, qué sé yo, 25 años como empleado de banco, ¿no? Y nadie te mueve de ahí. O por lo menos antes era así, no sé ahora. Lo que yo le digo a la gente es que tiene que amar el teatro, amar jugar, porque el teatro es juego. Y si no siente esos nervios, ese nerviosismo, si no siente ese dolor de estómago antes de salir a escena, si no siente las mariposas, si no siente que se le seca la boca, es que no es actor.
2: ¿Cómo? O sea, la seguridad de la inseguridad sería.
3: Exactamente. Digamos, tocaste de taquito cualquiera. Cualquiera se sube, hoy en día cualquiera se sube arriba de un escenario. Eso no quiere decir que sea actor.
2: ¿Has trabajado con gente que ha dejado su huella por diferentes lugares? Hablaste de Enrique Pinti, vaya, si hay monologuista y si hay un guionista y si hay alguien locuaz para la profesión como Enrique Pinti. ¿Qué significó haber trabajado con él en esa obra que no es una obra como las que él escribía, ¿no es cierto?
3: No, él ahí trabajó como actor, porque había un texto, había que respetar Molière. Un texto, y había que trabajar como actor. No eran sus unipersonales donde él los escribía y él hablaba de la actualidad política. Él trabajó como actor, digamos. Vuelvo a decir, el que es profesional de alma puede hacer eso, puede subirse arriba de un tinglado de uno por uno, o puede hacer, como en este caso él, que hacía una obra de Molière y era el protagonista. El verdadero actor puede hacer cualquier cosa.
2: Pero viste, Liliana, que hay algunas figuras, esto lo contó Alfredo Alcón, nosotros tuvimos posibilidades de conversar con él, y él decía que había figuras que uno las veía fuera del escenario y no decían casi nada. Y cuando subían al escenario, todas las miradas se dirigían hacia esas figuras. Y no hace falta por ahí que tengan que tengan la técnica depurada, sino simplemente se le puede llamar buena estrella, carisma, como quieras. Y has trabajado con figuras de primer nivel. Uno que sí, que partió hace poco y que me interesa muchísimo que nos cuentes sobre qué significó trabajar con Luis Brandoni.
3: Y lo mismo que con cualquiera de todos los grandes que trabajé. Luis Brandoni, cada cual tiene su personalidad. Con algunos tenía más afinidad personal, con otros no. Por ejemplo, trabajé con Luis Landricina, un señor, como lo era Enrique Pinti. Aprendí muchísimo de lo que es ser buena persona, de lo que es ser buena persona en este medio, que es muy difícil encontrar buenas personas en este medio. Y bueno, cuando yo trabajo con una persona como lo fue trabajar con Luis Brandoni, es mirarlo y tratar de absorber por osmosis que me llegue todo su talento y que ingrese en mi cuerpo y quede en mí. Aprender, mirarlo cómo trabaja, cómo hace. Y así son los mejores maestros que tuve, de mirar a los grandes.
2: Mirar a los grandes. Vamos ya nombraste a Landricina, que lo tirás en cualquier lado y la gente ya se ríe por todas las descripciones que hace de lo y la manera de hablar de diferentes lugares, ¿no es cierto? Y hay un personaje que ya está instalado en ciertos niveles, como es el caso de Guillermo Francella con cuando ganaron el Oscar con El secreto de sus ojos. Haber trabajado Los Benvenuto, un programa que era casi como, no igual, pero era parecido a Los Campanelli, y con esa familia que se reunía y era en vivo además.
3: Sí, fue una experiencia también muy estresante, muy linda, porque todo vale. Hay que transitar todo para realmente conocer lo que es la vida. Y trabajar en vivo no es lo mismo. Antiguamente los programas, cuando empezó la televisión, eran programas en vivo.
2: Claro.
3: Sábados circulares de Mancera, Feliz Domingo, bueno, eran dos programas, la tuerca no, ya eran grabados, pero había muchos programas que eran en vivo.
2: Falso vivo, viste, que polémica en el bar, por ahí era falso vivo cuando empezó, es decir, se grababa pero sin cortes.
3: En realidad no sé cómo era polémica.
2: Estamos hablando de los 60, cuando apareció.
3: Cuando lo hacía Fidel Pinto.
2: Estuvo poquito tiempo, pero bueno, qué elenco que tenía. Llegó a estar Carela, estaba Crespi, estaba Adolfo García Grau, estaba, bueno, Javier Portal estuvo en muchas de ellas, por supuesto Juan Carlos Altavista, estaba Luis Tasca, había personajes, eran todos capos cómicos, Liliana, que por ahí es lo que hay mucha gente que está extrañando, esos programas cómicos, esas comedias, como, bueno, vos trabajaste con Moria Casán.
3: Uh-huh. Bueno, Moria, que es mi madrina artística, fue un placer absoluto haber trabajado con ella. Cuando salió hace poquito la serie, yo la vi dos veces, porque toda la parte que a partir de que Moria empieza, cuando nace su hija, ahí es cuando yo empiezo a trabajar con ella. Entonces para mí era muy emocionante porque estaba reviviendo todo lo que yo había vivido como compañera de elenco del programa que se llamaba Las Tretas de Moria. Yo empecé a trabajar en ese programa, que es cuando nació Sofía Gala. Y después trabajé en otros programas, en varios programas en que ella trabajaba, siempre me llamaba. Y después incluso uno que en Canal 2, que se llamaba Loca por Ellos, que lo protagonizaban Moria, Georgina Barbarossa y Graciela Dufo, y yo también estaba ahí en el elenco, y la verdad que era un placer, porque es una señora compañera, Moria Casán.
2: Eso es lo que dicen todos.
3: Sí, absolutamente. Por eso vuelvo a decir que yo, que me gusta observar, que miro a la gente, y que, bueno, con algunos puedo tener más afinidad que con otros, pero cuando una persona es tan honesta y tan humilde como Moria, de ser quien es, que terminábamos de grabar una escena y me decía, ¿te sentiste bien? ¿Quieres hacerla de nuevo? ¿Querés agregar algo más? Nadie le hacía sombra, nadie le puede hacer sombra, y ella lo sabía. Ni la mejor actriz cómica le podía hacer sombra, porque ella es Moria y yo soy actriz. Y ella no, entonces ella tenía esta humildad de decirme, ¿estás bien, Viviana? ¿Querés hacerlo de nuevo para que yo me luciera? No para que ella se luciera. En cambio, hay otros que no voy a dar nombre, que me pedían que bajara. Que bajara mi nivel de actuación.
2: Hay cierta, no sé, está sonando, ¿puedo hacer un pequeño corte, Liliana Pécora, y ya te llamo en un segundo? Está sonando, no sé si el tuyo o el mío. Ya volvemos con Liliana Pécora en El Corazón Latiendo el Club.
3: ¿Cómo no?
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2: Continuamos conversando con Liliana Pécora, actriz, además de directora, docente, y hay algo que a nosotros nos llamó la atención, Liliana, y es sobre esos cursos que estás dando de risoterapia. Ya eso ya me da cierto humor. Sabemos que el humor es algo serio. ¿Cómo nació y qué significa estos talleres que estás dando?
3: Bueno, estos talleres surgieron en un momento de una de las tantas crisis que ha tenido nuestro amado país en la época del corralito. Me quedé sin trabajo, como tanta gente. Entonces, si la montaña no va a Mahoma, Mahoma va a la montaña. Como nadie me llamaba para trabajar, entonces yo dije, tengo que hacer algo. Y yo había escuchado algo de que existían los talleres de la risa. Y como a mí me gusta tanto el humor, empecé a buscar y en ese momento, que no existía Google, no había casi nada de que yo pudiera ver de qué se trataba o alguien que lo estuviera haciendo. Sí sabía que en España se hacían muchos talleres de la risa, pero no había nada que explicara cómo se hacían, de qué se trataban. Entonces empecé yo a inventar qué es para mí un taller de la risa, un lugar donde la gente va a jugar y a recuperar su niño interior, es decir, a jugar como cuando éramos chicos. Y aprovechando que yo soy maestra jardinera, dije, voy a tratar, obviamente son adultos, pero vamos a hacer los juegos que yo hacía en el jardín. Y tomé juegos que hacíamos en el jardín con los chicos, ejercicios teatrales de cuando estudiaba teatro, los más divertidos, y empecé a probar, y bueno, fue creciendo, y ya llevo 27 años haciendo estos talleres de la risa. Hubo épocas florecientes, maravillosas, con muchísimo público. Lo he hecho en el interior, lo he hecho para empresas, y bueno, y ahora, aunque la gente no está bien, pero la gente está tan deprimida que le cuesta salir de la zona de confort, que es la queja, y hacer un taller de la risa. Entonces cuesta muchísimo, en estas épocas me cuesta muchísimo conseguir gente para que venga a los talleres, porque ni siquiera llaman, ni siquiera les atrae. Si vos pones un taller de terror, de chismerío, ¿vamos a hacer un taller para hablar mal de la gente? Se llena, porque es lo que ven en la televisión.
5: Escuchen bien lo que está diciendo Liliana Pécora. Bueno, escuchen. No se quieren reír, quieren pasarla mal, y bueno, vean a otros que se divierten y participen. Yo les recomiendo siempre a todos, les recomiendo la risa, les recomiendo el humor. Ya científicos lo dicen, no tener sentido del humor es casi rosa la estupidez. Y sí, lo de la queja es cierto, muchas veces todos nos quejamos, será porque tenemos la porteñidad en la sangre. Liliana, además de estos talleres, además de, por supuesto, que das clases de teatro, o estás haciendo alguna obra en estos momentos.
3: Doy clases de teatro con humor, estoy ensayando una obra de humor que yo escribí, que la voy a dirigir y voy a actuar también, que va a ser ya para el año que viene, y un unipersonal también que va a ser para el año que viene. Y también estoy escribiendo otra más.
5: Escúchame. Me encanta. ¿Pero qué sos, Orson Welles?
3: Y bueno, cuando la musa inspiradora baja, y bueno, el de Mimi Marshall ya lo tengo, ya lo hice durante algún tiempo y lo tengo que volver a reflotar y hacer. Lo que pasa que el de Mimi Marshall es tan culto, porque Mimi Marshall era muy culta,
5: muy culta.
3: Y sus textos son muy cultos, que mucha gente no se ríe porque no los entiende. No entiende el humor culto. La gente está acostumbrada a decir una mala palabra, entonces se ríe. Y yo no trabajo con ese humor, para nada. Para nada, para nada, para nada. A mí me gusta el humor blanco. Vos me has visto en Mujeres de 50,
5: sí,
3: donde hacía a 8 mujeres y ninguna decía ni una mala palabra.
5: Ya la gente transforma, pero como no te vas a reír con esa transformación que hacías de la cara con la que se operaban. Yo, que a veces he encontrado gente que no se lo dije porque estaba acompañada y le iba a decir, ¿por qué hiciste eso? ¿Para qué?
3: Claro,
5: ¿por qué
3: claro.
5: Te operaste, flaca? ¿Qué quisiste hacer? O sea, después por ahí se acomoda, pero en ese momento es de terror. Dije flaca porque miro a las mujeres, se me da por eso. Puedo mirar a los hombres también. Pero bueno, vi a alguien y dije, ¿qué le pasó? Bueno, es un tema... nosotros, vos sabés, Liliana Pécora, espero que esto que estás haciendo para el año que viene, que esta obra que estás que escribiste, que vas a dirigir y que vas a actuar, ¿podés adelantar algo de qué se trata?
3: Es un grupo de maestras, de jubiladas, que se reúnen.
5: Qué bueno, es un argumento, es fantástico, porque casi toda mi familia es docente, entonces...
3: Y obviamente es como me gusta trabajar a mí, con coreografía, yo siempre bailo, en mis obras siempre bailo y hago bailar a la gente cuando dirijo, porque me parece que el cuerpo en acción es lo que tiene que hacer un actor, no estar sentado en una silla y tomar mate.
5: Es lo que estoy haciendo yo ahora, ¿viste?
3: Bueno, pero vos estás haciendo una nota, no te corresponde estar bailando mientras me haces la nota. No saldría bien. Así que bueno, va a tener además toda la nota emotiva por el revival que de esas maestras jubiladas, que hoy ya tienen 70 años, recuerdan los bailes de primavera, etcétera, etcétera. Entonces aparece toda esa música que el público siempre hace, ¡ay, ay, te acordás! ¡Ay, qué lindo! ¡Ay! Bueno, entonces va a ser muy divertida, muy divertida.
5: Apelando a todo lo que uno ha transitado, porque, claro, algunas cosas, como decían, ay, no me gusta el tango, no te hagas problema que el tango te sabe esperar. Y en este tipo de la nostalgia también, te iba a decir, Liliana Pécora, vos sabés que este programa se llama El Corazón Latiendo el Club. Uno ha transitado por diferentes lugares, por clubes de barrio, cuando era pibe, un poco más grandecito, ya llegando casi a etapa de jubilarme, y siempre encuentro esa magia en los clubes de barrio, también en los grupos que se forman, no solo en ese lugar. El club de barrio tiene algo que es fundamental para mí, transforma al individuo, transforma en lo social, a la gente que está ahí, y transforma en lo comunitario, el club de barrio con el barrio y el barrio con el club, y esa mixtura que es algo parecido al teatro, esa energía que se genera. ¿Qué experiencia tenés para que puedas compartir, que quieras compartir con nosotros sobre un club de barrio?
3: Bueno, no uno, sino dos.
5: Perfecto.
3: El primero es el Club Nueva Chicago, porque yo soy de Mataderos, nací en Mataderos, viví 21 años en Mataderos, y fue el primer club que pisé en mi vida, junto con otros que había, el Club Federal, el Club... Bueno,
5: ¿el Federal dónde estaba?
3: El Federal estaba en Avenida del Trabajo, hoy Eva Perón, sí. Y Montiel. Era chiquito, sí. Era un salón, tenía un gran patio al aire libre, pero adentro tenía un salón con un escenario inmenso donde se hacían los famosos bailes de la típica, latino, tango, foxtrot, claro. Y todo eso. Y yo iba a ese club a aprender a bailar folclore, me acuerdo que era precioso, y al Club Chicago iba, tenía la pileta olímpica, a nadar. Amaba ese club, y además era mi parte social, porque era en plena adolescencia, donde, bueno, uno ahí conocía sus primeros noviecitos. Entonces, para mí, ese club tiene muy gratos recuerdos, como el Federal, donde yo iba a aprender a bailar folclore. Y después aparece un tercero, que es el Club San Lorenzo de Almagro.
5: Ay, no me digas que sos cuerva, ¿no?
3: En mi familia somos todos cuervos de nacimiento.
5: Ay, Dios mío, somos nuestros padres. De nacimiento. Sabés que soy bostero.
3: Ah, bueno. Pero no importa, lo importante es amar, no tener esta disputa de que si soy un padre, si somos hijos.
5: Sí,
3: si
5: pero
3: somos,
5: no tiene mucho partido ganado.
3: No, hay que disfrutarlo, tiene. Cuando se gana, se gana, y cuando se pierde, se pierde. Nosotros vivimos perdiendo siempre, sin embargo, viste, seguimos adelante y llevamos en el corazón el amor por la camiseta roja y azul. Y yo ahí en ese club iba con mi papá y con mi abuelo a ver los partidos en la época de los matadores, en el año 68, y después además jugaba pelota al cesto, que era un deporte femenino que ya no existe más, sí. Y era federada, y yo jugaba en el club, y jugábamos campeonatos contra otros clubes, y yo jugaba en ese club. Así que tengo muy gratos recuerdos de el Club San Lorenzo, el gasómetro, cuando estaba ahí, claro, en la Avenida La Plata e Inclán.
5: Decime una cosa, Liliana, ¿qué le dirías a aquellos? Que andan por ahí, no sé.

0: videollamada y hablar de manera virtual, que se junte con la gente. La gente tiene miedo de juntarse, la gente tiene miedo de tocar, de abrazar. Sabemos que hay sexo virtual, hasta eso, y nosotros éramos de juntarnos y de hacer juegos y de jugar a la botellita y de hacer asaltos y bailar, y bailar juntos, no separados cada uno por su lado, y emborracharse y terminar después en un rincón totalmente fuera de control. No, nosotros disfrutábamos, pero bueno, eran otros valores y eran otras épocas. Hoy no sé qué se hace en un club de barrio. Yo sé que se hacen deportes, que hay actividades, pero fundamentalmente para jubilados, pero los jóvenes no van. A los jóvenes, a lo sumo, lo que hacen es ir a los boliches. Y punto. Ojalá los jóvenes supieran lo maravilloso que es, pero alguien tiene que empezar. Pero si uno va a un club de barrio, no hay grupos de jóvenes, son todos grupos de jubilados.
1: Hay algunos, entonces, viste, han hecho el futsal, les ha dado cierto aire, y he notado en los que pasé que realizan actividades comunitarias como entrega de comida, comedores, y trabajan con escuelas y todo eso.
0: Sí, pero eso es otra cosa. Eso se puede hacer desde un club de barrio o desde una escuela,
1: claro,
0: desde la iglesia, pero no es la función del club.
1: No,
0: la función del club es otra.
1: No,
0: la función del club de barrio, como lo fue siempre, hoy no la está cumpliendo. Ojalá se volviera a aquella época.
1: Bueno, Liliana Pécora, estás ya encaminada a desarrollar la campaña Volvamos a nuestros antiguos clubes de barrio para renovar el espíritu. ¿Qué te puedo decir? ¿Qué le podemos decir a la gente que te ha escuchado y que ha...
0: Que trate de ser feliz. Que trate de ser feliz, pero de verdad, conectarse con el corazón, conectarse con los afectos, los valores, el respeto, lo que se ha perdido. Hoy los grandes somos descartables, las personas mayores somos descartables para los jóvenes, no sabemos nada, se piensan que ellos nos están enseñando todo, y nosotros hemos pasado de no tener televisor, de escuchar la radio, a tener televisor en blanco y negro, pasamos al televisor color, después aprendimos a manejar la computadora, ahora aprendimos a manejar el teléfono, estudiamos, yo hago diseño, hago compaginación de espectáculo, de videos en la computadora. ¡Epa! Me he ayornado, sí, porque yo la escribo y yo la vendo, yo hago todo. Si yo soy artista, yo soy productora de mis espectáculos.
1: Claro.
0: Porque nadie viene a decirme yo pongo plata en vos, porque no estás en televisión. Solamente alguien viene a poner plata en uno si uno es cara conocida y está en televisión. Punto. Es así. Hoy. Antes no era así, pero hoy es así. Entonces, ¿qué hago? Como si yo no actúo, siento que me falta el aire, me lo gestiono yo. Soy autogestante, entonces lo hago todo yo. Por eso digo que los chicos que se piensan que uno no sabe, uno termina aprendiendo y a veces hasta termina dándole clases a los chicos manejando las apps. Yo estoy todos los días, ahora estoy con la memoria, con la inteligencia artificial, aprendiendo a hacer videos, etcétera, etcétera, bueno, un montón de cosas. Lo que estamos haciendo la gran mayoría de los que tenemos más de 60 años. Entonces, ojalá los jóvenes valoren eso, porque no lo valoran. Entonces yo lo que quisiera es que vuelvan estas cuestiones éticas, no morales. No tiene que ver con la moralidad, sino con el respeto. Y el respeto, aunque yo no estaba de acuerdo con lo que pensaba mi padre, mi madre o mis abuelos, pero los respetaba. Yo hacía lo que quería después, pero yo lo respetaba. Que claro. Después se enojaban conmigo, me ponían en penitencia. me ponían en penitencia. Hoy un chico ni sabe lo que es, que la penitencia, lo sumo es sacar

0: el teléfono y dejarlo y está encerrado en su cuarto y no sale de su cuarto.
1: Claro.
0: Pero porque no tienen la visión de jugar, de salir, no saben lo que es jugar en la calle, no han aprendido nunca ni van a poder aprender porque es un peligro jugar en la calle.
1: Es un peligro.
0: Están en un corralito, en una plaza que está toda enrejada, donde están los juegos. Pero antes estaba todo al aire libre. Antes salíamos en bicicleta, salíamos a jugar a la rayuela, salíamos a jugar de patroncito a la vereda, nos teníamos que correr porque pasaba la señora con las bolsas que venían a hacer las compras. No éramos irrespetuosos y le decíamos, ¡eh, vieja, andá, cruzá por la de vereda enfrente!
1: Al
0: No.
1: elástico jugaban ustedes,
0: Al elástico,
1: saltaban,
0: al tantas cosas, tantas,
1: tantas cosas.
0: al carnaval, jugamos al carnaval, los baldazos, el pomo. Ojalá volviera todo eso, ojalá
1: Va a
0: volviera todo eso.
1: volver, Liliana.
2: No. ¿Usted es fetichista? Te pregunté si es fetichista.
3: No, señora, soy católica como todo el mundo, ¿por qué?
2: No, por el respeto que les tiene a las telas de araña, porque en cada rincón hay uno. A veces hay que mirar un poco para arriba, ¿eh? ¡Oh! Se me cayó la ceniza encima de la carpeta.
3: Señora, yo ya pasé la aspiradora, ¿eh?
2: ¿Y con eso?
3: Que no pienso sacar el aparato otra vez.
2: Y bueno, sople.
3: Le puedo asegurar, señora, que estas cenizas se van a quedar aquí esperando sentadas hasta mi próxima visita. Como usted.
2: Usted no me tiene mucha simpatía, ¿no es cierto?
3: ¿Quiere que le diga la verdad, señora?
2: Bueno, si se arriesga a recibir una linda cachetada.
1: Bueno, en el último tramo de esta charla que nos ha encantado con Liliana Pécora, ¿cómo tenemos que hacer para conectarnos contigo y que participar de lo que estás haciendo?
0: Bueno, hay una página web que se llama www.tallerdelarisa.com.ar o directamente ponen Liliana Pécora en el Google y les va a salir mi currículum en Wikipedia, todas las actividades que yo hago, los videos, o van directamente a mi canal de YouTube, Risoterapia Liliana Pécora, y allí pueden ver, poner, por ejemplo, Liliana Pécora en televisión, y ver todas las cosas que hice en televisión, Liliana Pécora en teatro, y ver todo lo que hice en teatro, Liliana Pécora en el taller de la risa, y todos los videos que son muchísimo, ni sé ya la cantidad de videos que he subido en todos estos 27 años que llevo haciendo los talleres. Además de haber subido todo mi material que tengo de televisión, algunos de cine, y otros que no los pude subir porque cuando vino la digitalidad, no había más nadie que arreglara las videocaseteras. Entonces no podía pasarlo de la videocasetera a la computadora, era muy difícil. Bueno, pero ahí está, en la página, los talleres de la risa con el día y la hora y la dirección en donde los realizo. Está también todo lo referente al teatro. Está también todo lo referente al libro que acabo de escribir, que se llama Ríe y vive más. Y está mi currículum vitae. Así que...
1: Pero ¿cómo reírnos, Liliana?
0: Bueno, ¿cómo?
1: Claro.
0: Cada uno tiene que encontrar la forma. Es vincularse con uno mismo, aprender a perder el miedo al ridículo. Ahí yo hablo de los beneficios que tiene la risa, está lleno de ejercicios para que la gente haga, para que dé un salto cuántico, como se dice ahora, y deje de llorar, la cultura del llanto, la cultura de lo que me falta, que sea agradecido con la vida, que sea agradecido con lo que tiene y que se mire más al espejo y se sonría. Primero se parte por uno. Primero hay que quererse uno para poder querer a los demás. Primero hay que reírse con uno y de uno mismo para poder después reír con los demás. Y entender que la risa no es solamente reír de cosas groseras o de hacerle daño a los demás, sino de reírse de cosas simples. Y una sonrisa, como decía Palito Ortega, vale más que un grito. Exactamente.
1: Vale
0: una
1: más
0: sonrisa
1: que todo.
0: Vale más que un grito, vale más que todo.
1: Qué lindo.
0: Si te sientes triste, si te sientes solo. Bueno,
1: con eso, una sonrisa.
0: Exactamente. Eso trata el libro. De cómo salir del hartazgo, de la queja, del estoy mal, no puedo, no es para mí, yo no puedo. Todos podemos. Si yo puedo, quiere decir que todos los demás pueden, porque yo no tengo nada extraordinario, solo que lo llevo a la práctica. Y ese libro lo pueden tener en forma física, pidiéndomelo en el teléfono que aparece en la página web, porque no están las librerías, y también lo pueden tener en forma virtual. Es decir, les llega a sus casas en caso de que vivan en otros países, que vivan en el interior, y sale muy caro el traslado de un libro, sale mucho más que lo que sale el libro, entonces lo pueden tener de forma virtual.
1: Muchachos, ¿qué les puedo decir? Muchachos y muchachas, tuvimos el honor de haber hablado con un artista con todas las letras, ahí grande en la marquesina del alma, teatro, cine, televisión, amar a la profesión. Liliana Pécora, fue un gusto el haber conversado contigo, te mando un fuerte abrazo.
0: Muchísimas gracias y ojalá que la gente se dé cuenta de lo importante que es la risa, la sonrisa. Y ser agradecido y ser compasivo con los demás.
1: Qué linda palabra, Liliana. Un fuerte abrazo. Te mando.
0: Gracias.
1: A vos.
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Semanas atrás invitamos a dos especialistas en inteligencia artificial para dialogar sobre la relación con la educación, con los cambios de hábitos y el comportamiento de los seres humanos. Hablamos de las nuevas relaciones con la cultura y los cambios posibles en la forma de producción. Aquel abordaje nos sirvió como primer acercamiento a las cuestiones cotidianas, al uso inmediato de las tecnologías en ascenso. Y seguramente, en las semanas transcurridas desde aquella charla, algunos de esos conceptos ya quedaron obsoletos. Hoy, con nuestro invitado, trataremos de ahondar en otras aristas de esta revolución, aquellas relacionadas con el poder y la política. Es aquí, en este terreno, donde se gestan reordenamientos del poder real y sus objetivos. Además, en este punto es donde se advierte un choque para nada sutil entre el poder acumulativo del mundo financiero y el poder de la producción o de la industria. Esta divergencia, saldada en otros tiempos, hoy pone en crisis al corazón del sistema capitalista y obliga a replantear la mirada sobre la democracia liberal. ¿Quién elabora las normas que deben regir a las nuevas herramientas tecnológicas? ¿Dónde están los límites normativos? ¿Cuál debe ser el papel del Estado para evitar pisotear los derechos humanos básicos? ¿Cómo logramos que la tecnología sea transparente y no la fórmula oculta de un poder opaco? Una de las consignas centrales debería ser la socialización del conocimiento y no la privatización del diseño social. La transparencia de la evolución debe darse en beneficio de todos y no para la acumulación de unos pocos. Vamos a la charla de hoy.

0: Y para la charla de hoy invitamos a un amigo, Daniel Camargo Riaño. ¿Cómo te va, Daniel?
1: ¿Cómo estás, Larry? Muy buenas
0: tardes. Ese Riaño suena difícil, no es un apellido muy frecuente. Es licenciado en Ciencias Políticas, es coordinador académico del Centro de Estudios para el Desarrollo Integral, es conferencista y se ha especializado en tecnología, redes, comunicación y política. ¿Es así? Bueno, a ver, dame un panorama desde tu punto de vista entre la tecnología, el avance tecnológico, que está de alguna manera simbolizado por la inteligencia artificial, pero no es el único dato del avance tecnológico, y tu mirada de la organización política. Tenés una mirada interesante porque te he escuchado, te hemos reporteado en otro ámbito, y has planteado cosas interesantes, ¿no? Como esto que cambia las costumbres y cambia la estructura del poder, ¿sí? Quien es dueño de la tecnología es dueño del poder. Esa tecnología ya no es la producción, es el conocimiento. Dame un panorama más o menos como lo ves ahora y después seguimos charlando.
1: Habitualmente, a la hora de pensar la inteligencia artificial, se suelen hablar de dinámicas como la digitalización, el capitalismo de plataformas, la industria 4.0. Es decir, hablamos de una dinámica en la cual no existe una generalización para poder abordarlo, sino marcos teóricos que están en disputa. En ese sentido, resulta muy interesante identificar en relación a la historia del sistema capitalista cómo este nuevo ecosistema de transformación digital está modificando el sistema de organización industrial. Es decir, que si hacemos un reconto histórico de cómo ha ido mutando el sistema capitalista, podemos identificar el toyotismo, el fordismo, el taylorismo, como diferentes formas de organización industrial. Actualmente, con la irrupción de la transformación digital y la vinculación del cloud computing, el Internet Industrial de las Cosas, la inteligencia artificial y la ciencia de datos, hablamos de un nuevo paradigma organizacional. Algunos autores le dicen el teslismo, es decir, el sistema que organiza la empresa de Elon Musk. Esto significa que si nosotros planteamos las cadenas globales de valor, es decir, la forma en la que se vincula el comercio internacional, podemos identificar nodos productivos, clústeres productivos, en donde se concentra el poder geopolítico de esta nueva faceta de la historia del sistema capitalista. En ese sentido, identificamos a Shanghai, Shenzhen, Xi'an en China, por supuesto Silicon Valley en los Estados Unidos, y de manera paralela, pero ensombrecida, a la Unión Europea. Con lo cual, el sur global o aquellos estados que están fuera del epicentro geopolítico están determinados en dos facetas muy características: consumidores de este tipo de información y ofertantes, si se quiere, o brindadores de dos dinámicas particulares: datos en el comportamiento digital y materia prima, es decir, recursos minerales fundamentales para esta nueva faceta de la digitalización. Con lo cual, entonces, podemos identificar en el escenario actual del reordenamiento geopolítico, esto que llaman multipolaridad, factores muy curiosos: China y los Estados Unidos debatiéndose en el escenario internacional por el liderazgo del surgimiento de la nueva etapa capitalista, es decir, la gestión de la nueva forma en la que organizamos la producción. A partir de ahí, entonces, resulta interesante pensar, bueno, si hablamos del progreso, podemos identificar que general o de manera generalizada todos usamos los diferentes elementos de la tecnología móvil o digital o la inteligencia artificial, pero eso no significa que el desarrollo o los beneficios que esto comporta sean generalizados, sino que por el contrario están geolocalizados y concentrados de manera oligopólica.
0: Déjame que te haga una pregunta que, a ver, uno está acostumbrado a que hay una cadena de producción donde vos compras los insumos, producís un bien palpable, le agregás el valor que querés ganar en función de lo que también te puedan pagar, y eso genera tu plusvalía, tu ganancia, ¿sí? Hoy el conocimiento también puede considerarse como un producto de ese desarrollo en donde hay una cadena de producción hasta llegar al producto final, donde yo, productor, después le agrego lo que quiero ganar. ¿Se puede hablar de eso mismo o cambió un poco? Si nosotros... Porque, a ver, la pregunta es, ¿quiénes son los consumidores de todo esto?
1: Si nosotros pensamos las metodologías de extracción de información o la metodología o la epistemología que ha dado sustento a la ciencia moderna, podemos identificar de una manera muy simple métodos cuantitativos, métodos cualitativos y una disputa a la hora de pensar de qué manera se extrae información para la toma de decisiones en ciencia y tecnología. Uh-huh. El punto de inflexión que representa el Big Data o la ciencia de datos es que actualmente podemos procesar enormes volúmenes de información, no solamente para la producción, sino para anticipar el comportamiento de los seres humanos y en relación a la anticipación poder desarrollar tanto políticas públicas, políticas comerciales y políticas industriales. Eso desde el comportamiento de los usuarios, pero no solamente desde esa perspectiva, sino que actualmente a través del Internet Industrial de las Cosas podemos hablar de la agencia, es decir, de la acción que actualmente tienen determinados elementos. ¿A qué me refiero? Actualmente yo puedo en una planta de fabricación de autos identificar a través de la extracción de información si una máquina está dañada, si la cadena de suministros no es útil, si un auto no está funcionando en relación a la programación y de qué manera puedo anticipar todo el comportamiento de una cadena enorme de valor. Y esto representa un punto de inflexión en la historia del sistema capitalista, porque tanto el sistema fordista y el toyotismo en su faceta de organización industrial, si bien tenían como máxima la eficiencia, la toma de decisiones operativas...
0: Y la producción masiva, que esto también es importante.
1: Claro. Ahora hablamos de un nuevo mecanismo en donde la extracción de información ha modificado la dinámica laboral. Es decir, antes pensábamos al operario mecánico, ahora pensamos al operario programador. Uh-huh. Estamos hablando de un nuevo paradigma en la historia del sistema.
0: Es interesante y la pregunta es, antes medíamos el éxito en cantidad de consumidores, es decir, en el volumen de venta. ¿Está mucho más fragmentado o me parece a mí ese apotegma, digamos, ¿no? De cuanto más vendo... más barato, más económico me resulta el producto, producir el producto que quiero comercializar, y en función de... Es decir, la teoría capitalista, sin ninguna duda. ¿Está cambiando esa teoría de la compra-venta? Compro lo que necesito, vendo lo que el otro necesita al menor precio posible, en el mayor volumen posible.
1: Si nosotros atendemos a la teoría clásica de la economía, es decir, la teoría del valor trabajo, es decir, Adam Smith, David Ricardo, Carlos Marx, Keynes, los marginalistas, actualmente estamos frente a un paradigma que ya no es descrito con la misma precisión teórica del inicio de la revolución industrial.
0: Podemos hablar entonces de que falta aún teorización, todavía estamos muy, digamos, en pañales, estamos muy verdes con respecto a teorizar este momento.
1: De hecho, hay una irrupción enorme. Acá en Argentina, por ejemplo, tenemos a Flavia Costa, Maximiliano Campos Ríos, a un núcleo duro de debate, como en el escenario mismo de la ciencia social. Con lo cual, sí, existen marcos teóricos que están en disputa para tratar de entender el nuevo ecosistema. Hablamos de capitalismo de plataformas, economía de la vigilancia, economía de la atención,
0: transformación... Capitalismo de Estado, que China incorpora, digamos, al debate... No es porque sea nuevo, no es nuevo, pero incorpora ese debate, ¿no? Si la fortaleza del Estado.
1: Claro, por ejemplo, la cibergeografía, la cibergeopolítica. Pero hay algo en común en todos estos marcos teóricos y es que todos se fundamentan en tratar de identificar quiénes son los actores globales que se quedan con la plusvalía de esta tecnología. ¿Por qué hablamos de clústeres productivos? Insisto, si nosotros pensamos la electromovilidad o la energía eólica o la transición energética o el desarrollo del Internet industrial, hablamos de empresas norteamericanas, hablamos de empresas chinas, empresas surcoreanas, algunas empresas europeas. Estamos hablando de la concentración de capital...
0: extranacional, digamos, ¿no? Por
1: claro, encima de... vehiculizada por el sistema financiero. Uh-huh. De ahí resulta pues interesante reconstruir los últimos 30 años del sistema capitalista en relación a que el punto de inflexión para el surgimiento de esta nueva faceta es la tecnología móvil, porque cada uno de nosotros ahora tiene una computadora muy potente en el bolsillo, que funciona como un perfecto sistema de extracción de información. Uh-huh. Ahora, que es curioso, porque las cadenas globales de valor, a pesar de que están geolocalizadas y concentradas en la geopolítica, no necesariamente los efectos, las externalidades negativas se quedan en estos centros geopolíticos. ¿A qué me refiero? El triángulo de litio es fundamental para la construcción de baterías. Uh-huh. Eso significa que desde el sur global somos importantísimos por la materia prima, pero no estamos recibiendo los beneficios que comporta estar en la cadena.
0: Es decir, no se socializa el conocimiento ni la tecnología.
1: No, por supuesto que no. Uh-huh. Por supuesto que no.
0: Bueno, entonces ahí viene la construcción del poder. Es decir, cambió de manos el poder. El poder estaba antes en los industriales, digamos, en el sector industrial, y hoy el poder me parece que está en manos del capital financiero, ¿o me equivoco?
1: Hay un autor muy interesante que tiene un libro que se llama Capitalismo de Plataformas, Nick Snicker, no sé cómo se pronuncia bien, y el tipo hace una descripción muy interesante tras las crisis financieras del 2008, uh-huh. Que fue una crisis de orden hipotecario, una Exacto. burbuja de orden hipotecario. El sistema financiero, al darse cuenta que ya no es rentable la construcción y la hipótesis de la compra, decide ahora girar su dinero en la tecnología móvil. A partir de ahí, tenemos una eclosión de grandes empresas digitales. YouTube, Airbnb, Uber, Spotify, etcétera, etcétera. Esta dinámica luego va a dar pie al surgimiento de la inteligencia artificial generativa. Entonces hablamos de determinadas empresas que también están en el seno del poder norteamericano, europeo y ahora insisto chino, que tienen como punto de eclosión o inflexión la crisis del 2008. Uh-huh. ¿Por qué resulta esto muy interesante? En el año 2014-2013, este personaje, Edward Snowden, que era un excontratista de la CIA, sí. decide revelar un sistema de extracción de información masiva, que es el PRIMS, que es una tecnología de extracción de información.
0: ¿Cómo era? Descríbimela, ¿cómo hacían para extraer la información?
1: Una tecnología muy potente que estaba vinculada, como esto es el complejo militar industrial tecnológico, uh-huh. las grandes empresas norteamericanas tenían que volcar su información a los centros de inteligencia, con lo cual si yo quería saber cuál era el comportamiento de Larry, simplemente escribía, quiero saber qué opina Larry, respecto, me hacía toda la información. Uh-huh. Eso de todos los usuarios occidentales que utilizaban las tecnologías de información.
0: ¿Se puede dominar semejante volumen de información? Sí, claro. ¿O se filtra a través de algoritmos para obtener los resultados deseados? Que también puede ser erróneo, porque vos podés partir de una premisa o de una pregunta errónea. Tenés que tener, digamos, cierta expertise para decir, bueno, tengo que preguntar tal cosa para recibir yo la información más precisa.
1: La Internet es semántica, es una web semántica. Ajá. Está construida a través de la convencionalidad del lenguaje, ceros y unos.
0: Eso es binario.
1: Es binario, claro. Es decir, esto significa que los centros de datos que están geolocalizados requieren de determinados expertos para poder generar productos digitales. Entonces, sí, claro, por supuesto. Si yo tengo esta capacidad de cómputo, puedo manipular.
0: Eso es manejar captar información relacionada con la emoción del usuario.
1: Todo lo que haga el usuario.
0: Ajá.
1: Si se mueve, si camina, si el celular está en horizontal, si está en vertical, si es una persona que consume mucho alcohol, si es una persona que tiene tendencia al crédito, si es una persona que tiene pareja, si no tiene pareja, si está en las apps de aplicaciones, si está estudiando un doctorado, si no está estudiando.
0: Ahora, no está personalizado, sino que está masificado. Digamos, esa información es, necesito masificar los que les guste el color rojo y después recién los identifico. Y dirijo el mensaje hacia ellos. Y me interesan los que eligieron el color rojo, digo, por poner un ejemplo.
1: Pensemos que la ciencia de datos y la extracción masiva de información es lo que posibilita el luego entrenamiento de algoritmos de inteligencia artificial. Uh-huh. Es decir, que hablamos de técnicas de estadística inferencial muy avanzadas. Uh-huh. Lo que significa que nuestros perfiles son todos automáticos y tienen valor en tanto y en cuanto utilizo la estadística para tratar de determinar cómo se comporta determinado usuario.
0: Y la filosofía entra en algún punto ahí, porque entiendo que los primeros que se ocuparon del análisis cibernético de la tecnología digital fueron filósofos, y se han consultado a filósofos para llegar a la construcción de esos algoritmos que tuviesen la información necesaria para generar consumidores, por ejemplo, digo.
1: El punto de inflexión que posibilita el desarrollo de esta tecnología es el desenlace de la Segunda Guerra Mundial, uh-huh. en donde en el seno norteamericano se desarrolla una tecnología para tratar de entender el código de comunicación alemán.
0: Ajá.
1: Luego esto deviene en un proceso muy complejo de construcción de algoritmos y de redes neuronales, y de todo un ecosistema de investigación respecto a cómo podemos simular o tratar de entender el comportamiento humano. Uh-huh. Las tecnologías de información y comunicación, las TICs, que luego van a eclosionar en la Internet, van a dar las bases de materia infraestructural para luego desarrollar estas tecnologías. Esto significa que hay un sinnúmero de factores. La inversión estatal estadounidense, la vinculación del complejo militar industrial, es decir, ciencia y desarrollo, un complejo militar, y luego posteriormente las universidades para finalmente que esto eclosione en el mundo ya no estatal, sino en el mundo privado. Entonces hay un montón de factores. Dentro de ellos, por supuesto, la filosofía. Uh-huh. Es decir, si nosotros pensamos a China, a la Unión Europea y a los Estados Unidos, detrás de cada uno de estos ecosistemas existe una filosofía política que argumenta su despliegue geopolítico.
0: Uh-huh. Y hace las consultas, digamos, es decir, y diseña las consultas que deberían hacer para determinado objetivo.
1: Pensemos lo siguiente. Si nosotros nos posicionamos en la República Popular de China,
0: sí,
1: el sistema de extracción de información tiene un código, una moral en función de los intereses del partido y del Estado. Si nosotros nos posicionamos en el seno del poder norteamericano y estamos viendo un partido de la NBA, el algoritmo que trata de identificar el comportamiento es de Amazon Recognition, de la empresa
0: Amazon, sí,
1: de Jeff Bezos. Detrás de cada uno de estos centros de poder hay una filosofía. Es decir, hay todo un esquema de extracción de información, no solamente con valores, si se quiere, económicos, sino tratar de reproducir valores estéticos, culturales y demás. De ahí esa disputa tan, me parece infantil, de ¿es neutra la tecnología? Y no, no lo es.
0: No, no lo es, por supuesto. No, no por lo supuesto. Bueno, estás planteando una cosa muy interesante entre... Lo que significa China, un Estado fuerte, un capitalismo de Estado, que todavía no llega a desarrollar el marxismo, el comunismo, como filosofía, pero sí está en camino de, porque el capitalismo de Estado y las intenciones de una ideología diseñan un modelo de análisis político y hasta te diría de hábito, ¿no? En esta lucha entre Estados Unidos o el modelo capitalista occidental privatista, ¿dónde ves los puntos de fricción? ¿Y quién tiene mejor perspectiva a lo largo del tiempo? ¿La socialización del conocimiento y de los frutos de ese conocimiento o el individualismo? Porque parece ser que el capitalismo occidental entró en crisis y es muy evidente esa crisis, ¿no?
1: Sin duda alguna, China es el Estado que actualmente representa, si es que existe, la idea del progreso tecnológico. ¿En qué sentido? China pasó de un proceso de digitalización de gente que no tenía alfabetización a que toda la población utilizara dispositivos digitales, lo que posibilitó la bancarización del sistema financiero y que la gente no utilice dinero análogo, billetes y monedas, sino que casi toda su población utiliza medios digitales para el pago digital. Eso por un lado. Por otro lado, a través de la franja y la ruta de la seda, China tiene para su disposición una enorme cadena de suministros que posibilita el desarrollo de una nueva faceta tecnológica.
0: Y que sostiene el avance tecnológico.
1: Uh-huh. A su vez, teniendo en cuenta las características de la forma en la que China se reorganiza en el sistema capitalista, China ofrece infraestructura digital a determinados países y regiones que han tenido brechas enormes en la alfabetización, en la organización industrial y sobre todo en materia prima. Con lo cual, China abre una nueva faceta en las tecnologías
0: de información. ¿Con condiciones o sin condiciones? ¿Impone condiciones o digamos, comercia de igual a igual?
1: Yo no
0: creo que sea de igual a igual, pero...
1: Yo no soy experto en China, pero lo que sí he escuchado de los que son expertos es que dicen que los chinos negocian con un guante de seda blanco. Uh-huh. ¿A qué se significa esto? Nosotros podemos llegar a acuerdos, podemos llegar a condiciones. ¿Y en qué se diferencia del sistema norteamericano? Cuando hablamos, por ejemplo, del teslismo, ellos tienen una dinámica, es decir, cuando pensamos en la empresa de Elon Musk, que le dicen conversión periférica industrial. Uh-huh. ¿Qué significa? Que yo, si quiero competir en el mercado con China, tengo que tener al igual que China, la misma cadena de suministros. Traducido en geopolítica simple, ¿quién celebró el golpe de Estado de Evo Morales de una manera fehaciente, honesta y sin hipocresías? Elon Musk. ¿Por qué? Porque requería los minerales críticos que le ofrecía el triángulo de litio. Uh-huh. Estamos hablando de, como diría Rafael Poc de Feliu, Occidente en una guerra total contra el mundo, mientras que los chinos no están en un escenario de guerra total. Están haciendo todo un ecosistema de comercio internacional, ofreciendo infraestructura, desarrollando su propia cadena de suministros y estando en la cima de la inteligencia artificial. Es decir, los Estados Unidos están en un peldaño abajo.
0: Uh-huh. Vamos a traducirlo un poquito, no sé, a ver, no, nos quedan unos minutos para seguir hablando del ámbito internacional y después me gustaría que en la segunda parte del programa podamos enfocar esto con ejemplos más concretos de lo que nos está pasando políticamente en la Argentina y con respecto al poder de la tecnología y quién está haciendo uso de ese poder. Entonces, volviendo un poquito a lo internacional, yo te escuché decir una vez en una conferencia o en un reportaje que los europeos eran buenos en la reglamentación o en las limitaciones o en la puesta en práctica, digamos, con una normativa que le pusiera a este desarrollo ciertos límites, una frontera, ¿sí? Pero que no producen en este momento ni tecnología ni conocimiento. ¿Podés explicarme eso un poquito con mayor detenimiento?
1: El ex primer ministro de Economía italiano, Mario Draghi, fue llamado para que hiciera un diagnóstico de lo que sucedía en la competitividad en el escenario global y tratar, a partir de ahí, identificar a Europa. El análisis de él fue lapidario. Europa no tiene infraestructura, depende militarmente de la OTAN, no tiene minerales críticos, no tiene el dinero de innovación y la lógica interna del grupo intracomunitario no toda tiene la misma coherencia. Esto significa que como modo de organización supranacional no cuenta ni con los recursos, ni con una dirección política, ni con la innovación, ni con los minerales. A partir de ahí, desde esta limitante de varios factores, multifactorial, Europa lo que puede construir es un arquetipo o un marco regulatorio jurídico apoyado en diferentes patas. La ley de servicios digitales, el reglamento de protección de datos personales, el acta de la inteligencia artificial y la ley de minerales críticos.
0: ¿Están avanzados? ¿Cumplieron con eso? ¿Están cumpliendo? ¿Los que producen tecnología y los que usan esa tecnología prestan atención o se enfrentan a eso?
1: Se enfrentan, porque no existe una cosmovisión generalizada. Es decir, hay muchos sectores europeos que consideran que Europa, a través del sistema de la regulación, va a quedar rezagada y va a volverse simplemente un escenario de lobby político. Uh-huh. Es decir, no va a haber ciencia, tecnología e innovación, con lo cual ellos pasarían a ser de vuelta, a pesar de que en el escenario geopolítico no son el sur global, pasarían a jugar un rol que es el que cumplimos nosotros.
0: Déjame hacerte ahí una observación interesante que no sé si está relacionada, vos me dirás. Brasil le cerró la puerta a Elon Musk en su momento con el Twitter, con X, porque no cumplía con las reglamentaciones internas. Y finalmente Elon Musk tuvo que ceder su posición. Digamos, ¿en Europa podría ocurrir algo parecido o van a sucumbir a la presión de las grandes empresas?
1: Si nosotros pensamos la construcción de Europa en el marco regulatorio, tenemos que sí o sí pensar el proceso de integración regional. Ajá. Proceso de integración regional que eclosiona o surge tras el desenlace de la Segunda Guerra Mundial. Uh-huh. ¿Cuál es el Estado que logra motorizar la reconstrucción de Europa? Los Estados Unidos a través del Plan Marshall. Uh-huh. ¿De qué manera se constituyen o se crean las tecnologías de información y comunicación que dan sustento a la Unión Europea? A través del Plan Marshall. Es decir, que si bien los europeos son un apéndice atlántico fundamental en materia organizacional del sistema atlantista, actualmente se encuentran dependientes militarmente, dependientes de infraestructura y dependientes de recursos para el desarrollo.
0: Y una fisura intelectual y política interesante.
1: Pero por supuesto, pensemos que actualmente se está debatiendo en el seno de la Unión Europea la idea de la supranacionalidad en la toma de decisiones políticas y el surgimiento de nuevos partidos de nuevas derechas.
0: De Sí. Y ultraderechas, ¿no?
1: Que, sí, claro, que, por supuesto.
0: Que maximizan de alguna manera esa fisura, ¿no? Vamos a tener que ir a una pausa. En la radio siempre hacemos pausas para no aburrir con el discurso a los oyentes, pero en realidad yo me quedaría hablando porque es un tema sumamente interesante que, como decíamos antes, por lo menos yo sostengo, no está lo suficientemente teorizado, y quisiera que en la segunda parte del programa no solo venir a la Argentina, digamos, como cosa local o América Latina, sino una manera de poner ejemplos que sean palpables para quien nos está escuchando y no en un marco sumamente teórico como el que manejas vos. Pero aparte quiero aclarar que no sos argentino, se nota pero hace muchos años que estás acá y entendés la realidad política de Argentina y seguramente de América Latina con respecto a esto. Así que, bueno, has sido hasta ahora muy solvente en tu explicación. Vamos a ir a una pausa. Esa pausa la maneja una niña que está detrás de los cristales, que se llama Dayana Itatí Álvarez. Nosotros enseguida volvemos con Daniel Camargo Riaño, que es un especialista en todo esto que estamos hablando, esta revolución tecnológica que aún no termina de ser muy clara de qué tipo de revolución es, porque no es la revolución de los 70, no son gente armada alzándose en contra del poder, o armada de otra manera, no con armas convencionales. Vamos a una pausa y enseguida volvemos con nosotros los otros.
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0: ¿Cómo se hizo millonaria la familia Macri?
1: 1982.
0: Estatización de la deuda privada del grupo Macri por parte de Domingo Cavallo durante la dictadura militar.
1: 1989.
0: Contrato entre Mauricio Macri y Juan Carlos Rousselot para la construcción de las cloacas de Morón.
1: 1991.
0: Contrabando de autos de la empresa Sebel, presidida por el señor Mauricio Macri.
1: 1991.
0: El escándalo de Manlíbar.
1: 1995.
0: Decreto de Domingo Cavallo, que se llamó Decreto Sebel, por el cual se condonaba la deuda de 450 millones de dólares como consecuencia del contrabando que se había hecho. La fuga de capital de las empresas Sideco, Sogma, Sogma Americana, Correo Argentino, todas del grupo Macri por más de 50 millones de dólares.
1: 2016-17.
0: Y tenemos los Panama Papers, el Correo Argentino, Avianca, Autopistas del Sol, Odebrecht. Esa famosa riqueza del grupo Macri no se hizo ahorrando monedas en una alcancía.
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3: Segunda parte de Nosotros los Otros con un invitado de lujo, como lo es Daniel Camargo Riaño. Estamos hablando del avance tecnológico, abordamos el tema, no de la inteligencia artificial específicamente, sino de todo el avance tecnológico en el mundo, ¿no? Y las posiciones de poder que esto otorga a quien desarrolle con mayor eficacia y eficiencia y con un marco teórico, porque esto es importante decirlo, no es cuestión de producir sin un marco teórico. Ese marco teórico, China tiene uno que está basado en los valores históricos, morales, antropológicos de los chinos, de Asia, que ha sido también durante siglos líder a nivel mundial y hoy compite con Estados Unidos, con lo que se llama Occidente. Daniel lo definía como el atlantismo, es la combinación de Estados Unidos, los anglosajones y toda Europa como dominadores de un espíritu político que tiene que ver más que nada con la conquista física del otro que posee los recursos para que ellos se desarrollen. Yo siempre cuento la misma historia, pero es muy gráfica, ¿no? Níger en África tiene las mayores reservas de uranio, pero no tiene electricidad. Y como Francia fue su ente colonial, tiene 7 centrales nucleares basadas en el uranio que le extrajeron y le robaron a Níger. Digo, estas cosas han ocurrido a lo largo de la historia y sobre todo desde el desarrollo del capitalismo en los últimos 400 años, 300, 400 años. Ahora, el esfuerzo que yo le pido a Daniel es que bajemos un poquito, no bajar con respecto digamos, a la cuestión ideológica, pero sí que bajamos a la Argentina específicamente o a América Latina y tratemos de medir la influencia de este avance tecnológico de la que gozamos, como él decía, ¿no? Tenemos en el teléfono una computadora, digamos, a nuestro lado, que nos comunica, pero también nos incomunica. ¿Qué significa? Nos comunica con el, aparentemente con el otro, pero también nos desconecta del otro. Y ahí hay que tener mucho cuidado. Y hay que tener también ahí una base filosófica, psicológica y política que, bueno, que no nos hunda, que no hundan, digamos, los derechos humanos, ¿no? La dignidad del hombre. Pero sí de compartir con el otro, ¿no? Es decir, esta vida en comunión. Daniel, si tenemos que hacer una radiografía del avance tecnológico en la Argentina y en América Latina, ¿qué cosas tenemos, estamos gozando de ellas? ¿Qué cosas nos tienen a un costado los grandes centros de poder? ¿Qué logramos hacer hasta el momento? Vos hablabas de la normativa europea, y yo me acordé de la ley de medios, que en la Argentina fue una intención de evitar el monopolio, y bueno, por complicidad de la justicia y de muchos políticos, nunca se llegó a aplicar, y siguen los monopolios concentrando poder. El caso de Clarín, del Grupo Clarín, es muy evidente. Hace poco también fusionó las dos empresas más grandes de telefonía celular. Bueno, ¿cómo ves el panorama en la Argentina y en América Latina en general?
4: Hay una autora argentina de la Universidad Nacional de La Plata que, a mi entender, es una de las personas que mejor logra hacer una descripción situada desde América Latina, Verónica Sforcin. Uh-huh. Tiene un libro que se llama Ética, Poder y Tecnologías y Geopolítica de la Telecomunicación, uno publicado por Acercando Nosotros por la editorial Sicus. Uh-huh. Desde la perspectiva de la autora, ella identifica que en este escenario de eclosión geopolítico nosotros no podemos seguir como región latinoamericana ajenos a la toma de decisión política. Como no tenemos la fuerza o el músculo político para la toma de decisiones, lo que la autora plantea, y me parece muy interesante, es la necesidad de la construcción de un marco comunitario, si bien no en paralelo a lo que sucede en la Unión Europea, sí un marco de integración regional que nos posibilite acercarnos a esa nueva otra globalización o a esa otra nueva faceta geopolítica que ofrece China y su infraestructura, para poder pensar la manera en la que nosotros nos vinculamos éticamente desde nuestras necesidades, desde nuestros recursos y desde nuestros estados totalmente ineficientes a la hora de pensar el desarrollo de la inteligencia artificial. ¿Esto qué significa? Que si nosotros hiciéramos una topografía de cuáles son los cables que conectan a la Internet desde América Latina, podríamos de una manera muy sencilla y muy simple identificar que todas esas infraestructuras críticas digitales responden a poderes que están ajenos a nuestras empresas, a nuestros estados y a nuestra capacidad de regulación y legislación. Desde ahí, insisto, volviendo una vez más a como lo dije en el bloque anterior, en América Latina nos estamos condicionando a dos dinámicas. Ofrecemos datos y ofrecemos materia prima a cambio del consumo de estas tecnologías. Si nosotros no tenemos conciencia política

0: ninguna de esas dimensiones. En las condiciones actuales, nosotros en América Latina no estamos ni desarrollando, ni innovando, ni investigando, ni mucho menos teniendo una política pública industrial que vaya direccionada a ese objetivo. Pero de lo que sí estamos convencidos, cualquier alcaldía, cualquier gobernación, cualquier presidencia, cualquier organización política, no duda de los beneficios que comporta la aplicación de la inteligencia artificial para la toma de decisiones políticas, la construcción de política pública a través del Big Data, etcétera, etcétera. Con lo cual, tenemos una asimetría enorme. Creemos o queremos ir hacia esa dirección que es la tecnología y los beneficios que comporta para la toma de decisiones, pero no tenemos la infraestructura que nos posibilita esa toma de decisiones. Con lo cual, hay una incoherencia política en donde el Estado brilla o por inoperancia o por ausencia, pero no...
1: ¿Pero por decisión propia o porque desde afuera la presión es tal que nos impide, nos fragmenta y nos impide acceder a la posibilidad de desarrollar nosotros?
0: Las dos cosas.
1: Las dos cosas.
0: Tenemos...
1: Porque cuando hablas de ineficiencia, la única razón de la ineficiencia es o corrupción, y en general la corrupción es provocada por los grandes poderes, o, una ineficiencia inherente al desarrollo de nuestras sociedades, cosa que yo no creo que sea eso, sino que la presión internacional es mucho mayor e impide que nosotros podamos crecer o desarrollar esas tecnologías, ¿no?
0: Si nosotros pensamos desde la política comparada y nos posicionamos en ese dato, en ese indicador que significaría investigación y desarrollo, es decir, política industrial, identificamos muy fácil en el mapa que solamente existen dos grandes estados que invierten enorme cantidad y contingente de recursos en donde se vinculan esas asociaciones público-privadas entre grandes empresas tecnológicas y el Estado, y son China y los Estados Unidos. En el caso latinoamericano, es muy fácil identificarlo, desde los años 90, en la diferente mutación que ha tenido el sistema neoliberal y en la desfragmentación del Estado, es muy simple identificar que no existe un ethos, una cosmovisión, una política o una intención por tratar de tener soberanía tecnológica. De ahí resulta pues muy curioso el caso de Lula, porque si bien no tienen ellos toda una infraestructura, sí están intentando desarrollar unas condiciones dadas para que tengan un ecosistema mucho más vinculado al derecho y no solamente al consumo, con lo cual estamos hablando de un marco regulatorio sólido. Hay autores, sobre todo economistas, que consideran que los marcos regulatorios en sí mismos no sirven o van a detener el desarrollo. Desde el humanismo digital, que se preocupa por la privacidad, por los recursos minerales, por la educación, por el desarrollo cognitivo, por la guerra psicológica, y es necesario un Estado que tenga derechos, ya que no tenemos infraestructuras. Entonces, bueno, en América Latina...
1: ¿Quisieras copiar entonces Europa?
0: No, porque Europa tiene, insisto, son 28 estados, tiene una ley de minerales críticos, tiene un acta de inteligencia artificial, ellos tienen el sistema operativo.
1: Pero la tendencia sería esa. Si no podemos, Europa no desarrolla, no tiene para desarrollar. De hecho, he escuchado hace unos días a un periodista alemán que decía, no podemos volver a traer las empresas que se fueron a producir a China porque no tenemos ni los medios intelectuales, digamos, ni la preparación intelectual de nuestros ingenieros, tenemos un déficit de ingenieros, y el apotegma de el costo de la mano de obra se rompió, porque en realidad no era el costo de la mano de obra lo que generaba mayores o menores ganancias a una empresa, porque la masividad la minimizaba, pero bueno, evidentemente no pueden volver a traer. A Estados Unidos le pasa algo parecido. No tiene hoy la capacidad operativa intelectual para volver a producir lo que producía antes de la globalización, que implicó llevar sus empresas fuera de Estados Unidos. Ahora les es muy difícil volverlos a traer, ¿no?
0: Tal cual.
1: Yo creo que América Latina tiene, como vos decís, Lula tiene intenciones interesantes. ¿Tenemos alternativas a esas dos posiciones o no?
0: Desde mi perspectiva, el seno del debate tiene que darse desde el Estado y desde el derecho. Siempre el derecho llega tarde respecto a la innovación, es decir, la innovación hasta 1000 años adelantada a la legislación. Por poner un ejemplo, actualmente

0: En El Salvador existen algoritmos de reconocimiento para identificar el crimen. ¿Cómo sabemos nosotros que una persona que es tatuada y que cumple con una característica no está siendo sesgada racialmente o criminalmente por un algoritmo? Porque no existe un marco regulatorio de protección de datos aggiornado a la era digital actual. Si esto sucede en El Salvador, también sucede en la mayoría de los países latinoamericanos. Lo que significa, no, no nos copiemos de Europa, pero aquellos riesgos de la privacidad respecto a la fragilidad de nuestros datos biométricos y sí tienen que ser tratados legislativamente y sí tienen que ser abordados desde una perspectiva crítica. Pero ¿qué sucede en el caso de nuestros debates políticos? No está siendo un debate de eclosión, o sea, esto lo podemos ver en la radio, en las universidades, en algún paper, en algunos autores muy interesantes, sin duda, pero no hace parte del debate político. Entonces, bueno, creo que ya que no tenemos infraestructura, por lo menos tiene que haber una suerte de arena de disputa en donde yo diga,
1: Un ágora que hable de esto.
0: claro, es decir, es importante la privacidad, es importante la información, es importante el conocimiento, es importante que exista un sistema que diga, bueno, si vas a utilizar esta tecnología, la información tiene que ser resguardada bajo nuestra soberanía. Porque, ¿qué pasó? En el caso brasilero, también hubo una disputa con WhatsApp en donde un juez le pide a WhatsApp unos datos para un juicio en particular, no lo tengo en este momento muy, muy, muy fresco. WhatsApp le dice, sí, claro, escribe un telegrama y mandáselo a California, ahí te van a responder. Así, a partir de mañana WhatsApp no opera en Brasil. ¿Qué tuvo que hacer WhatsApp? Recular y mandar la información. Es lo mismo, supongamos que yo soy víctima de un acoso cibernético y qué sé yo, y quiero extraer información, seguramente puedo ir al juzgado y qué sé yo, y si escalase, el juzgado tendría que hablar en Washington, no sé dónde diablos en los Estados Unidos, y le van a decir, sí, golpean la puerta de Elon Musk, ¿qué me diría Elon Musk? Yo estoy resguardado por la legislación norteamericana, con lo cual, bon voyage.
1: Estamos en un problema. Bueno, ¿cómo debatirías esto a nivel político en la Argentina de hoy con el escenario que tenemos? Tenemos un escenario de comunicaciones concentradas, una red, por ejemplo, de fibra óptica que perteneció al Estado, pero que fue expropiado por los privados y el camino inverso. Hoy creo que Clarín o empresas de comunicación tienen propiedad sobre esa red que había sido construida por un ministro debido en su momento, que había hecho unos anillos de fibra óptica extraordinarios. No somos dueños de nuestra propia comunicación, de nuestra propia circulación de información. ¿Cómo deberíamos debatir en la Argentina de hoy con estas características? ¿Cómo ponerle coto, cómo ponerle una frontera a esta información, al tráfico de la información?
0: Desde el coloniaje. Es decir, tenemos que entender que Occidente opera desde el coloniaje en América Latina. Argentina representa uno de los eslabones más fuertes en esta lógica por los recursos minerales, por la Patagonia, por la Antártida, por el Triángulo de Litio. Existe una fragmentación política que la Constitución del 94 no supo zanjar teórica y es que las provincias son dueñas de los recursos minerales, mientras que si nosotros pensamos a China, a Europa y a los Estados Unidos, son considerados los minerales recursos estratégicos del Estado y no de los estados gubernamentales más pequeños como
1: Sí,
0: otra suerte de organización
1: de los estados
0: política.
1: federales, sí.
0: Claro, por poner un
1: Sí,
0: ejemplo.
1: sí.
0: Por otro lado, existe una incoherencia en la toma de decisión nacional en la provincia. No existe una cosmovisión propia respecto al sistema de regulación. Si nosotros pensamos en la provincia, hay un acople más o menos parecido de la Unión Europea. Si pensamos en la ciudad, hay una desregulación muy parecida a lo que pasa en los Estados Unidos. Si pensamos en la nación, hay una disputa de velocidades a la hora de pensar la inteligencia artificial.
1: Toda nuestra estatalidad está dañada y es incoherente en su relación con los demás miembros de esa estatalidad.
0: Sí, tal cual, pero no es un fenómeno exclusivamente argentino. Responde a esta incoherencia aún dada académica para poner un marco teórico claro, para poner de acuerdo el tema del cual estamos hablando. Es decir, no existe una validez universal para entender la inteligencia artificial representa un riesgo o representa un progreso, o tal vez las dos
1: Las dos
0: cosas.
1: cosas,
0: ¿De qué
1: exacto.
0: manera yo en las cadenas globales de valor utilizo esta tecnología para la toma de decisiones más acertada, mientras minimizo los riesgos sociales que esto representa. Como por ejemplo, la toma de decisiones políticas como una elección. Si no tenemos un marco regulatorio sólido, vamos a repetir escenarios que sucedieron.
1: ¿Es fácil influenciar en la masa de votantes?
0: De una manera muy sencilla. A ver, por ejemplo, Cambridge Analytical, la muy famosa empresa de opinión pública liderada por grandes CEOs de la tecnología. ¿Qué posibilitaba? Que a través de la información que la gente volcaba en Facebook, yo podía modificar tu toma de decisión. Porque yo identificaba, digámoslo, a una persona que era islamofóbica, pero era animalista y tenía una tendencia homosexual. Uh-huh. A través de esta información y a través del filtro burbuja, que ya voy a explicar de qué se trata, puedo modificar la toma de decisión política dándole un mensaje, supongamos en los Estados Unidos, en donde, bueno, Donald Trump está a favor de los animales, pero está en contra de la migración islámica y está a favor del matrimonio igualitario. Entonces yo digo, pero este tipo me cierra. O sea, porque está atacando mis miedos y valora mis seguridades y hay un sesgo de confirmación. Uh-huh. ¿Y esto por qué pasa? Porque cuando yo dialogo con la internet, asumo que estoy dialogando con toda la internet. Es decir, cuando yo navego, asumo que estoy entrando en todo un ecosistema gigante, pero realmente no. Estoy dialogando con algoritmos redirigidos hacia mi comportamiento, en donde en función de cómo yo me comporto, estadísticamente...
1: Estoy dialogando con un espejo.
0: Estoy dialogando con un espejo, no con la internet. Uh-huh. Estoy dialogando con un sistema algorítmico.
1: Si yo quisiera, si yo tuviese la conciencia y la fortaleza emocional, porque de eso se trata, de interpretar que va todo dirigido intencionalmente a mí, ¿a dónde voy a buscar la segunda opinión? ¿Hay posibilidades de romper con eso, de romper con esa hegemonía del mensaje automático algorítmico?
0: Es una pregunta que no estaría en condiciones de responder, pero lo que yo me imagino y lo que he visto es que aquellas personas que tienen un pensamiento crítico elaborado no utilizan redes sociales.
1: No las utilizan directamente. O las utilizan como fuente de información, pero nada más, es decir, para copiar información.
0: Para trabajar, para leer el diario tal vez, pero no son personas que estén...
1: Emocionalmente poseídas por la red.
0: Posteando en Instagram para ver si 150 personas le pusieron un like y el primo le escribió, ¡ay, qué flaco que estás! No, seguramente una persona con criterio y profunda y prefiera conocer el mundo de una manera análoga, lo cual es muy curioso.
1: ¿Qué debería hacer la política en todo esto? Es decir, más allá de oponerse con, digamos, con opinión, ¿cómo consideras que deberíamos militar, digo, activamente, contra la influencia de los algoritmos dirigidos, ¿no? Es decir, uno puede optar por, como decíamos recién, por consultar a la red en las cuestiones puntuales que nos interesan y descartar el resto. Bueno, ¿cómo hago yo como...? A ver, yo creo que la tecnología también está al servicio de quienes pensamos diferente y nos gustaría optar por una filosofía diferente para... O quisiésemos socializar la información. ¿Qué deberíamos hacer?
0: Existe una trama muy compleja entre subjetividad, nuevas pedagogías y nuevas alfabetizaciones digitales.
1: Ajá.
0: Esto implica todo un despliegue de recursos en donde le enseño al usuario o al individuo el nuevo paradigma de la cultura digital, en donde somos prosumidores, es decir, somos consumidores de información y también somos productores de información. Y en esta lógica de ser consumidor y productor, dialogo con enormes poderíos económicos, militares y culturales. Esto requiere, desde mi perspectiva, una nueva trama en la construcción educativa, en donde se le educa a la gente los valores de la digitalización, los riesgos de la privacidad, los riesgos de los minerales críticos, es decir, un nuevo paradigma educativo.
1: Ahí es donde la discusión se pone más, no sé si más fluida, pero más densa seguro, que es cómo encarar esto con los chicos, ¿no? Es decir, pedagógicamente, en esto de crear cultura y educación, digital. Por ejemplo, hay sociedades que han optado por prohibirles a los chicos llevar el celular al colegio, o lo depositan a la entrada y se lo retiran a la salida. Otros que sostienen, gente que se ocupa de los derechos de las infancias, de decir, bueno, pero entonces, a ver, si todos los chicos ven que los mayores usan el celular, están, hay una especie de incoherencia en el mensaje, desde los adultos hacia los chicos. Entonces, la cuestión es educar a los chicos, no quitarles el medio, sino enseñarles a usar ese medio. ¿Cómo lo ves vos ante el poderío que tiene emocional el mundo del algoritmo?
0: Hay una economista que es muy famosa en Colombia, Helen Cárdenas, que actualmente vive en la Argentina, y ella estudia mucho el tema de la educación. Hace unos días atrás salió el resultado de las pruebas PISA.
1: Sí.
0: Lamentables. Lectura, matemáticas, ciencias duras, comprensión del lenguaje, comprensión geoespacial, en todo hemos bajado. Se supone que si estamos en la era del conocimiento, en la era de la información, esas enormes brechas deberían haberse achicado, pero por el contrario no, por el contrario tenemos menor comprensión de lectura, tenemos menor comprensión de matemática, menor comprensión de ciencias naturales. ¿Esto qué significa? Que el paradigma de la inteligencia artificial y de la transformación digital que está vinculado a la organización industrial van a modificar la forma en la que entendemos el conocimiento.
1: Ahí te voy a hacer una pequeña interrupción. Hace varios años entrevisté a un psicólogo importante, creo que es Juan Carlos Volnovich, que me decía, pero mirá, presta atención, porque el uso del celular provocó que en las zonas carenciadas, con menores recursos intelectuales, porque no tienen acceso a la educación, los chicos aprendiesen más rápido a leer porque necesitan comunicarse. Y la cuestión aspiracional de comunicarse con el otro generó que con un teléfono celular esos chicos, no con un libro, con un teléfono celular, aprendiesen a leer a mayor velocidad. Hay una contradicción también en eso. Es decir, entre lo que vos decís, que me parece absolutamente razonable, hay una contradicción.
0: Claro, porque nosotros no tenemos ahora un marco sólido de una construcción ética de la tecnología. Ajá. Deberíamos bregar por ello. Uh-huh. Es decir, no solamente es que exista el plan Conectar Igualdad, donde los niños tengan una computadora y empiezan a generar información electrónica o interacción en las redes sociales, sino pensar el desarrollo de una ética en función de la tecnología, porque conviven las dos cosas. Un doctor actualmente en ciencia de datos o en economía, seguramente para identificar el estado del arte de su campo de investigación, antes tenía que leer 5 años. Hoy desarrolla un prompt y se le acortó el trabajo de 5 años a 1 hora. Perfecto, ¿pero por qué sucede eso? Porque estamos hablando de un doctor, o sea, una persona que tiene una estructura formada e intereses de investigación. Ese ejemplo serviría, por supuesto, si en tanto y en cuanto nuestras sociedades tuviesen ese ethos, es decir, esa lógica, esa forma. Pero cuando nosotros salimos a la calle, generalmente la gente no utiliza las redes sociales para beneficio de su conocimiento, sino con objetivos, si se quiere, más superfluos, más sí, simples, más vanos.
1: Más hedonistas o más sí, distractivos. Y desde el punto de vista, vuelvo al tema político, porque me interesa que los políticos no lo asumen hasta el momento, vos lo dijiste. ¿Cómo hacemos para fijarle pautas al poder, ¿no? Es decir, necesitas masa crítica. Pero ellos se adelantaron. Vos dijiste, tecnológicamente estamos muy adelantados al ethos, a la construcción de ese ethos moral o ese dictamen moral. No estamos atrasados. ¿Cómo vamos a hacer para parar, por ejemplo, el poder que tiene un ente como Clarín? Digo Clarín porque simbólicamente es lo más visible. Debe haber algún otro poder un poco más importante y con mejor desarrollo que Clarín, pero que maneja nuestros deseos, y ponerle freno a algo que no vemos, que no lo sentimos, que no es palpable, se convierte en algo casi utópico, diría yo, ¿no? Entonces, ¿cómo la política debe militar esto? Hay algo que la política ni siquiera lo ve tampoco, ¿no? Entonces, pero lo intuye probablemente.
0: Yo no sería tan optimista, más o menos, porque un ejemplo de ellos es, hace poco salió un dato en donde, si no estoy mal, más de la mitad de la población argentina había adquirido deuda a través de la billetera virtual de Mercado Pago. Uh-huh. Esto habla no solamente de una técnica muy interesante de extracción de información en relación a la billetera virtual, sino a un vacío legislativo. vacío legislativo que, desde mi perspectiva, no es que haya sido una ignorancia, sino que es adrede.
1: Es adrede, absolutamente adrede.
0: ¿Esto qué representa? Que si yo como usuario no tengo conciencia de que estoy utilizando un sistema de crédito que no está regulado ni está legislado y que tiene una tasa de interés más alta y que no pase por un ejercicio de cartera y están cooptándome el dinero de los bolsillos. El responsable de esto debería ser la persona que sí está educada y decir, bueno, pero es que para que el sistema financiero funcione tiene que haber un encaje bancario, tiene que haber un sistema de crédito.
1: Daniel, voy a ser muy prosaico. Hay un componente que no tiene que ver con la tecnología ni la ciencia, que es el hambre. La heladera, por ponerle simbólicamente una figura. Hoy hay una reacción política a eso que vos estás contando de las billeteras virtuales, que tiene que ver con que la gente no puede asumir, y tiene dos factores determinantes: suicidios y hambre. Y eso produce que hoy estén debatiendo en el Congreso, con dificultades, por supuesto, porque el poder se niega a resolverlo. Se nos acabó el tiempo, hay mucho más para hablar sobre todo esto, pero bueno, la combinación del avance tecnológico con el avance antropológico no funciona todavía. Y me gustó esto de que aún me parece que no tenemos un desarrollo normativo intelectual que nos lleve a la elaboración de un código de convivencia con la tecnología. Y me parece que ahí estamos, ¿no? En un problema. Gracias por haber venido.
0: Gracias por la invitación.
1: Ha sido muy didáctico. Seguramente la temporada que viene te vuelvo a invitar para ampliar estos conocimientos. Nosotros nos vamos, en 7 días nos vamos a encontrar. Gracias, Dayana y Tati Álvarez, por los controles. Quédense aquí en Radio Rebelde. Ya viene Héctor Francia y Rebeldes por Malvinas. Hasta la semana próxima.
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Buenas noches, esta es una nueva edición de Rebeldes por Malvinas, el programa que hacemos desde hace ya 5 años, nuestra operadora Dayana, el ex conscripto médico combatiente de Malvinas que sirvió en nuestras islas durante la guerra de 1982 en la 10ª compañía de ingenieros, doctor Florencio Morales, y quien les habla, Héctor Francia, que servía en la compañía A del Regimiento 7 en Whirler Ridge o Cerro de la Radio, de la Antena, del otro lado de la bahía de Puerto Argentino, en Malvinas, durante la guerra de 1982. Queridos y queridas compatriotas, en estos tiempos que parecen que son de desesperanza, queremos decirle que tenemos fe en nuestro pueblo, tenemos fe en cada uno de ustedes, en sus familias, y que tenemos un destino independiente y soberano. Y soberano significa que resolvamos nuestros problemas de acuerdo a nuestras necesidades y con nuestra mentalidad argentina. Así se construye una nación, se la construye desde el pie, es decir, desde lo local, como puede haber lo provincial a lo nacional, y luego interactuando con la región. Eso es algo racional. Lo irracional es atarse a Israel y Estados Unidos. Y tener a todas las provincias a pan y agua, que es lo que hace el sinvergüenza de Milei. Así que sigamos adelante, tenemos confianza en las cualidades de cada uno de ustedes. Nosotros, como siempre dice mi compañero Gustavo Pirich, creemos en la impronta personal, no somos tontos en ese sentido, pero la impronta personal no requiere de perder derechos. Los derechos van con la persona. Y si tiene inventiva, si tiene iniciativa, bien, nuestra Constitución lo permite, pero no es el único valor. La libertad y la propiedad no es el único valor. Y la libertad y la propiedad para unos pocos tampoco es el único valor, porque eso es mi ley. Es la libertad y la propiedad para unos pocos poderosos locales, para sus aliados de Estados Unidos, Israel y Gran Bretaña, y para los tecnócratas. Eso es mi ley, un enemigo de nuestro pueblo argentino. Y nosotros tenemos fe en nuestro pueblo argentino y amamos a nuestra bandera. Bueno, y hoy vamos a hablar un poquito de la editorial de hoy, es la inmunidad argentina contra la epidemia de mentiras de Milei y Santiago Caputo. Es decir, el nombre de editorial de hoy es la inmunidad argentina contra las mentiras, la epidemia de mentiras de Milei y Caputo. Santiago Caputo. Primero, quiero referirme, en el primer aspecto, a algo que está sucediendo, que en algunos medios le han dado mucha trascendencia, que lo es, y que acá lo hemos hablado muchas veces. Es lo que nosotros denominamos el impacto tecnológico y el cambio social, la globalización material, y ahora le vamos a agregar a la tercera parte de esta teoría que no queríamos develar tanto, pero bueno, que es la Organización Democrática Mundial. La Organización Democrática Mundial no significa someterse a Estados Unidos, ¿eh? La democracia de los Estados Unidos es como la de Atenas. Hacia adentro es una democracia para cierta gente y hacia afuera es un imperio opresor. Así era Atenas. Y ese es el modelo de Estados Unidos. Hacia afuera es un imperio opresor. La democracia mundial significa buscar formas de organizaciones entre las naciones para que los asuntos que se resuelvan a nivel mundial sirvan para todos, o estén los intereses de todos, con diversas representaciones, pero que estén. La ONU tiene una parte, ¿cómo se podría decir? Ahí de inicio, embrionaria de este tipo de organización, pero obviamente está cerrado por quienes le dieron nacimiento, que son las potencias vencedoras de la Segunda Guerra Mundial a través del Consejo de Seguridad, con alguna inclusión más. Hace poco, un científico de Anthropic, que es una empresa de desarrollo de la inteligencia artificial, dijo algo que nosotros hemos dicho varias veces. Es lo que se llama acumulación de conocimiento. Si vos tenés dispositivos que acumulan conocimiento y a la vez permiten utilizar ese conocimiento, tener criterios de utilización de ese conocimiento, inclusive si a través de ese conocimiento esa entidad que vos haces puede reflexionar, es decir,
tener conciencia de sí mismo, que es lo que siempre nos ha distinguido a los seres humanos, por lo menos tradicionalmente siempre se dice, el reino de la naturaleza es un reino de relaciones obligatorias seguidos por el instinto, mientras que nosotros tenemos la posibilidad de formar una cultura, de modificar la naturaleza para satisfacer nuestras necesidades y cierta racionalidad, digámosle. Entonces, si vos creas una inteligencia artificial que puede tomar conciencia de sí misma, y esto ya, como sabemos, lo ha mostrado el cine, que es nuestra literatura de anticipación, por decir de alguna manera, con Terminator, ese ente puede tomar decisiones, y es un ente que lo crean con un terrible poder superior al de cualquier ser humano. ¿Por qué? Porque tiene a su disposición una cantidad de información y una cantidad de programas que puede ejecutar que permiten inclusive imponer sus designios, porque estamos hablando de un ente que reflexiona, que se puede tomar conciencia de sí mismo, imponer sus designios a toda la humanidad. Y en este sentido, algo de esto fue lo que dijo un científico, un gerente de Anthropic, que dice: renuncié hoy a Anthropic, pasé los últimos 3 años investigando el pre-entrenamiento tanto de OpenAI como de Anthropic. Ninguna de las dos empresas está actuando de manera responsable. Esto lo dijo Jacob Cotson. Y también dijo, están corriendo directamente hacia una superinteligencia capaz de mejorarse a sí misma y están jugando con nuestras vidas. A ver, la certidumbre de cuál es el estado actual de la tecnología en inteligencia artificial como robótica o tecnología de sensores, no la tenemos, porque eso lo manejan o grupos concentrados de la economía o lo maneja ciertos estados. Estados Unidos es uno de ellos. Lo que sí podemos proyectar, y no es ni una leyenda, ni lo hacemos como algo como con certidumbre, sino que lo decimos como una posibilidad, es que esa acumulación de conocimiento y esa disposición de conocimiento y esa toma de conciencia de sí mismo que tenga la inteligencia artificial nos pone frente a otro ente, a otro ente, que podemos decir, si la cantidad de facultades del ser humano son la personalidad, que tiene va a tener su propia personalidad. Y eso va a generar ciertas cuestiones. Una de ellas, que se ha dado a lo largo de la historia, es que considere que nosotros somos una forma inferior de organización y que no merecemos estar al nivel de ellos. Eso puede llegar a pasar. No estoy dando la certidumbre de que vaya a pasar. Este programador lo que hizo fue llamar la atención sobre eso. En este sentido, cuando empezábamos todo este tipo de análisis del impacto tecnológico allá por los 90, nos dimos cuenta que estamos hablando de los frutos de la ciencia. Y como hemos postulado, tal como lo hizo el socialismo después de la Primera y Segunda Revolución Industrial, cuando dijo proletarios del mundo unidos, y cuando decía eso, el socialismo lo que quería decir, trabajadores, muchachos, la tecnología, el capital lo tienen otros, y ustedes están sometidos a jornadas enormes y explotados y sin salud, entonces únanse para decirle al capital, mirá que acá en el reparto nosotros tenemos que llevar una parte muy importante para tener un nivel de vida digno. Bueno, hoy por hoy, vamos hacia lo que se llama una automatización de la sociedad. Si en el futuro no hay conductores de autos, no hay taxistas, porque los autos son automáticos y guiados de manera satelital, bueno, algo habrá que hacer con la gente que vivía de los taxis. Es decir, de alguna manera van a tener participación en esas empresas. O lo que nosotros postulamos es que, partiendo de la base que los frutos de la ciencia pertenecen a la humanidad porque es un producto de conjunto
y podemos decir una palabra más linda, que a este infeliz de Milei no le gusta, un producto colectivo. ¿Pero por qué es producto colectivo? Porque somos millones de personas, y a lo largo de la historia miles de millones de personas, que han puesto su esfuerzo para que surjan lo que nosotros llamamos inventos, adelantos tecnológicos. Pongámonos en, hubieron esclavos, acá lo explicamos varias veces, hubieron siervos, hubieron trabajadores explotados, y de esa manera se pudieron desarrollar los sistemas científicos, que con otros elementos más, también el capital ayudó, por supuesto, ayudó, se llevó su parte. Lo que quiero explicar es que la ciencia no le puede pertenecer, si se trata, por ejemplo, si descubren poder vivir más o la cura contra una enfermedad, no puede pertenecerle exclusivamente su disposición a quienes tienen la propiedad de ese invento. Por un tiempo, que son los derechos intelectuales, puede tenerlo, pero el Estado tiene la obligación, si es un bien de necesidad pública, para toda la humanidad, para todos los hombres, de ponerlo a disposición de toda la sociedad. Y pasado cierto tiempo, eso tiene que integrar el haber de toda la humanidad, porque los frutos de la ciencia pertenecen a la humanidad y esa es la nueva consigna. En ese sentido es que tenemos que tomar este tema de la inteligencia artificial y, por supuesto, hay que tener mucho cuidado cuando vas a entrar en lo que uno puede llamar, así, eso son hipótesis, no tomen como el mito de la co-creación. Es algo así como que los seres humanos estamos obsesionados por el hecho de ser creados por la naturaleza, o sea, puedo decir por la naturaleza, que tenga convicciones religiosas, será por Dios, lo que sea. Entonces estamos obsesionados con generar la misma, pasar a ser creadores, ¿se entiende? Esto es una figura de apreciación histórica, uno le llama el mito de la co-creación, pero es una hipótesis. Ahora salen algunas cosas a la luz, pero es una hipótesis. Y vayamos al tema principal de hoy, que es este mundo de mentiras de Milei y Caputo con el que nos están envolviendo para ganar las próximas elecciones y mantener. Lo único que le aporta, en eso muchos periodistas lo han dicho muy bien, lo único que le aporta a los grupos de poder Milei, que es mantener un esquema de pseudo-democracia y ganar elecciones, cosa que, ¿qué pasa? La democracia, como ustedes saben, se hace en interés de todos los ciudadanos. Cuando vos ese sistema lo transformás al interés de ciertos grupos locales poderosos de estados extranjeros y de tecnócratas internacionales, no estás cumpliendo con la democracia. En realidad tenés el gobierno de pocos en beneficio de pocos y eso se llama oligarquía. Entonces, cuando vos, en el seno de una democracia, tenés un gobierno de minorías, tu legitimidad, es decir, cómo te ve la gente, empieza a caer. Lo voy a poner en un lenguaje más sencillo. Si vos abandonás a los jubilados, abandonás a los discapacitados, abandonás a las mujeres, abandonás a los laburantes, les hacés la vida imposible, los reducís a la enfermedad, a la pobreza e inclusive, en algunos casos, a la muerte, no vas a ganar elecciones. No vas a ganar elecciones, por lo menos dentro de la democracia, a menos que hagas dos o tres cosas. Que hagas fraude, o que en estas dos dimensiones que tenemos en la actualidad, que es el mundo virtual y el mundo real, el mundo virtual es el de las redes, el de los medios, y es el que nosotros nos conectamos a través de diversos dispositivos. Y el mundo real es, bueno, acá donde estoy yo en el estudio, golpeando acá este material. Ellos tienen la idea de que dominando el mundo virtual pueden dominar el mundo real. Es decir, y en realidad en su momento les dio resultado. Es decir, ganaron elecciones donde nunca habían estado físicamente. ¿Por qué? Porque todos nos conectamos una cantidad de horas. La otra estaba leyendo que decían que los adolescentes, no sé qué, estudiantes se conectan 6 horas por día a Internet. Para mí, estar en la dimensión virtual no es malo, son instrumentos. Como siempre, ustedes deben saber sobre ética de la ciencia, ¿qué quiere decir eso? Es decir,
los instrumentos científicos, salvo las armas que son malas sí o sí, pero bueno, los instrumentos científicos en general no son ni buenos ni malos, tienen que ver cómo los usás. Entonces, pasa lo mismo con esta dimensión virtual. El problema es que cuando hace unos meses el engendro, es decir, la idea mal concebida, como nosotros llamamos a Milei, dijo que había que ganar de nuevo la batalla cultural, estaba diciendo, tenemos que ganar de nuevo en las redes porque estamos muy desgastados. Y ahí van 50 mil millones de pesos de fondos reservados del Estado. Ojo con eso. Ojo, usar fondos reservados del Estado para la maquinaria de propaganda política de un gobierno es un crimen, es un delito. Yo ya lo digo, por si no lo sabe. Y porque, claro, desde ya es una enorme maquinaria de trolls, como se dice, que ocupan ese espacio virtual. Y es lo que tenemos que derrotar nosotros también. Los partidos más tradicionales y los movimientos populares ocupamos la calle, pero está bien ocupar la calle, hay que hacerlo, pero tenemos que ocupar las redes y desalojarlos de las redes, ni más ni menos. Eso es lo que tenemos que hacer. Y nosotros ganar la batalla cultural. Me acuerdo que en los 90 los menemistas le llamaban por el discurso, ellos imponían el discurso, neoconservador, neoliberal, anglosajón, increíble, ¿no? Estaban en el Partido Peronista y ponían, eran más cercanos a Margaret Thatcher y a Reagan que a Perón. Bueno, eso fue el menemismo, y es el menemismo, porque están gobernando los menes, con esta gente. Entonces, era la batalla por el discurso. Si vos ganabas el discurso, le imponías tu discurso, no importaba si fuera cierto o falso. Vos impones tu discurso y mandás, y gobernás y ganás elecciones. Es un poquito, en este caso de batalla cultural y del dominio del espacio virtual, lo que quiere hacer Caputo y Santiago Caputo y Milei, lo quieren reiterar, porque ya lo hicieron. ¿Qué es lo que quiero decir? Porque muchos me podrían decir, como pasa en mi página Malvinas por Argentinos, donde hay muchos elementos, les cuento, los trolls están terribles. Hice unas publicaciones que tengo la suerte en esa página Malvinas por Argentinos Facebook, de ser seguidas por muchos compatriotas del campo nacional y popular. Y es increíble la cantidad de ataques troll que recibí. Evidentemente le pusieron gasolina, es decir, plata. Y lo que les quería decir es que tenemos que dar esa batalla por el espacio virtual. Y uno me dice en mi página muchas veces, pero vos hablás de política económica, de política en general, hablás de tecnología, ¿qué tiene que ver eso con Malvinas? Acá lo explicamos varias veces. El secreto de volver a Malvinas radica en fortalecer a nuestro pueblo. ¿Qué es lo que ha hecho Peter Lamelas, los grupos de la oligarquía local, Milei, la Secretaría de Estado de Estados Unidos, Gran Bretaña, Israel? Es debilitarnos, hacer que no tengamos conciencia de como nación de lo que somos, de cuáles son nuestros intereses geopolíticos, y adoptar las órdenes, las hipótesis que ellos determinan. Entonces dejas de ser una nación y pasas a ser o una colonia, que es la colonia de Milei, que es una administración colonial, o pasas a ser una factoría, es decir, un punto donde vienen las potencias y comercian y sacan beneficios. Así que, a estar muy atentos, una de las mentiras que usó, porque usan todo, los focus group, le dijeron a Milei, mirá, vos tenés muy poco acatamiento en lo que tiene que ver con Malvinas o sentido nacional, hacé algo para ese lado. Además es gratis, porque si tiene que mejorar alguna política para las masas populares, eso le cuesta plata. En vez de hacerse el patrioterismo, el patriotero, porque es eso, mira, es un patriotero, no. Uno de los temas que agarró fue Malvinas. Y yo quiero rememorar, antes de darle paso a la tanda, algunas de las cosas que dijo, que yo lo dije la última vez. En el debate presidencial con Massa, dijo, nos tocó una guerra que perdimos. Eso es falso, porque ya les explicamos, o sea,
compartimos con ustedes que la una resolución de la ONU, no me acuerdo si era 39/7 o 37/9, de final de la guerra, nuestra querida Cancillería, cumpliendo con su deber, consiguió que la ONU en esa resolución expresara que el resultado de la guerra no cambiaba la existencia de un supuesto de colonialismo a acabar y a hacerlo a través de negociaciones entre Argentina y Gran Bretaña. O sea que la guerra no cambiaba ese resultado. Y encima dijo, hubo una guerra. Y dice otra que dijo, cuando David Cameron fue a nuestras islas, siendo canciller, fue primer ministro y después fue canciller, cuando fue canciller lo trajo acá al Balcón de la Rosada, donde se supone que salen gobernantes a ser aclamados por nuestro pueblo, no representantes del colonialismo. Y él fue a visitar nuestras Islas Malvinas usurpadas y Milei dijo, que le parecía, fue en su opinión, le pregunta una periodista de la BBC, una provocación que el canciller británico David Cameron visitara las islas en febrero. Y miren lo que dijo Milei, no, porque ese territorio hoy está en manos del Reino Unido. No, papá, ¿qué estás diciendo? Ah, qué bien, está usurpado el territorio. El territorio está en manos del Reino Unido. O sea, tiene todo el derecho de hacerlo, no tiene ningún derecho. Es un territorio usurpado. No lo tomo como una provocación. De hecho, tengo un diálogo muy alta calidad con David Cameron. Más entreguista imposible. Por eso digo, defendámonos de toda esta sarta de mentiras que están armando Santiago Caputo y Milei. Esa es la primera línea de defensa de nuestra independencia. Y acá vamos a lo tradicional, lo que ya sabemos que él opinaba. Le pregunta la periodista de la BBC, ¿diría aún que admira a Margaret Thatcher, quien fue la primera ministra durante la guerra de las Malvinas? Pero ahí hay que diferenciar. Hubo una guerra y a nosotros nos tocó perder. Eso no quiere decir que uno no pueda considerar que quienes estaban enfrente eran personas que hacen bien su trabajo. Sí, claro, mató a nuestros compatriotas en el crucero General Belgrano, cometiendo un crimen contra la paz. Por eso, yo lo que quiero, me tomo el momento de expresar estas cosas, para mostrar la dimensión de la mentira de Milei libertaria. Es una colonia y la colonia nunca quiere mostrarse como tal. Y eso es lo que hace Milei. Y esto es otra cosa que ya deja bien en claro cuáles son sus preferencias. Es decir, que Milei es filo anglosajón, o sea, a favor de los anglosajones. Le pregunta, dice, Milei anticipó que planea realizar una visita oficial a Londres en el 2026, lo que marcaría el primer viaje de un presidente argentino en Reino Unido en casi 3 décadas. El último antecedente fue la visita de Carlos Menem en 1998. El actual jefe de Estado aprovechó para expresar su admiración por la cultura británica y mencionó sus cercanías con figuras, y habla de músicos. Su admiración por la cultura británica. Devuelvan Malvinas, y yo también tengo admiración por la cultura británica. Devuelvan las riquezas del Atlántico Sur, que son nuestras, y yo no solamente te voy a respetar y admirar la cultura, te voy a invitar un asado en casa con el mejor vino. Pero si nosotros le reconocemos aspectos así, de admiración a los anglosajones, mientras nos están oprimiendo, es la peor adopción de la mentalidad colonial. ¿Se entiende? Y otra cosa que quería decir, la macro no está bien, otra de las grandes mentiras que dicen estos. Cada día estamos más endeudados a nivel de deuda externa, cada día el consumo, la demanda global de bienes y servicios es menor, es decir, cae el consumo. Cada día las estructuras generales de nuestro país, como son las que hacen a los servicios de educación, de defensa, de seguridad, de justicia, reciben menos fondos de los que hacen falta, o sea que se deterioran. La red vial es uno de los ejemplos, el ferrocarril. Cada día cae el índice de actividad industrial. Hay una gran cantidad de maquinaria ociosa que no está funcionando porque no hay demanda. Cada día hay más fugas de capitales hacia el exterior, 51 mil millones de dólares, como dijimos la última vez. ¿Cuál es la macro que está bien? Hay inflación,
y una inflación que destruye el poder adquisitivo, como hacía la otra. La otra te daba por ahí aumentos cada dos meses que más o menos equivalían a la inflación, y esta te mete con un índice falso, te mete un 4% de inflación si tenés en cuenta el alquiler, los servicios, lo que sube la comida, el transporte. Tenés un 4, un 5% de inflación. Te dicen que tenés 1,5 con una canasta sacada de época, y te comen el 1% que por ahí tenés de aumento. Te hace peor daño, porque estos empezaron con, ya tienen acumulada con la primera devaluación, como 300% de inflación. Así que, ¿qué es esto de que la macro está bien? Es una máquina de mentiras. Y quiero terminar para darle paso a la tanda y después a mi compañero Florencio Morales, diciéndolo de siempre. Compatriotas, esta es una lucha por la independencia. Es una lucha difícil. Es para ser dueños de nuestro propio destino. Es para que las riquezas de nuestro país se utilicen en principio en nuestro país. Para que lo que obtenemos del comercio exterior no se vaya por una deuda externa que tomó Caputo con Macri y volvió a tomar con Milei, y que ahora esta injusticia que tenemos, esta maquinaria que va a haber que reformar a fondo, y va a entrar en el cementerio, porque ellos dicen que no, el Poder Judicial dice, no, no entramos en el cementerio, te acompañamos hasta el cementerio. Mirá, con lo que hizo Bertuzzi, lo que hizo el Llorens, la tacita con el equipo de fútbol que compartía con Macri, los campeonatos con Macri, es decir, lo acusaron de ser parcial por ese lado, y el tipo es tan soberbio que cuando hay una audiencia va y pone la taza ahí arriba. Es muy feo ser así, ¿eh? Burlarse de la pobreza y de las calamidades que sufre nuestro pueblo. Es feo, eso se paga, ¿eh? La historia enseña que eso se paga. Y nuestro Poder Judicial está haciendo eso. Una parte. El Fuero Federal, el Fuero Criminal y Correccional Nacional Federal, la Corte, lamentablemente están haciendo eso. Y no hay justicia para el ciudadano común. Así que ellos, Milei, la hermanita, Bullrich, Caputo, el malvado de Stusenegger y muchos más, los que lo sostienen, son traidores. Porque llamados a gobernar nuestro país, favorecen los intereses externos o minoritarios de nuestro país. Entonces traicionan a nuestro pueblo. Y vuelvo a decir, no son traidores porque tienen mentalidad nacional, pero están dirigiendo los destinos de nuestra nación, por lo tanto son traidores. Y ustedes que están del otro lado, y nosotros que reflexionamos sobre las necesidades de nuestro pueblo, que nos angustiamos porque queremos vivir mejor y queremos que el compatriota viva mejor, porque queremos el bien para nuestra Argentina, somos patriotas. Y en esta lucha entre patriotas y traidores, nosotros y ustedes, los patriotas, vamos a vencer. Vamos a una pausa.

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0: Bueno, y te doy la bienvenida a nuestro querido soldado, médico y músico en ese orden ascendente de importancia. Y te pido disculpas si tardé un poquitito, te mandé un mensaje, tardé un poquito más porque quería redondear unos conceptos en el editorial. ¿Cómo estás, Florencio?
1: Hola, buenas tardes, Héctor. Sí, por supuesto, todas tus reflexiones y conceptos son valiosísimos, así que no hay ningún problema. Bueno, saludo a Dayana en el control y bueno, y a toda la gente que nos está escuchando. Y bueno, mañana es 11 de septiembre y conmemoramos nuestro 11 de septiembre. El otro fue una tragedia, el de 2001 también fue una tragedia, pero bueno, hubo otra tragedia en 1973.
0: No, te voy a contar sobre la del 2001. Yo estaba yendo a tribunales de inmigrantes cuando pasó eso. Tomé un taxi. ¿Sabés qué dijo el taxista? Que era una persona común de nuestro pueblo. Por fin se le hicieron a ellos. Yo quiero que vos entiendas. Yo no estoy, digamos, no voy a aplaudir eso porque le sirvió de causa, como hacen siempre, para invadir Afganistán y para estar...
1: Hablo de tragedia por la gente que estaba ahí adentro.
0: Y sí, los hechos de violencia son siempre tragedia para las víctimas. Eso lo tenemos.
1: En ese aspecto.
0: Pero, viste, ¿no? Los gringos quieren que todos estemos llorando por sus penas y llenan el mundo de penas, de muertes. Ese es el problema.
1: Claro, y una de esas formas de llevar penas y muerte y desolación fue precisamente el golpe de Estado del 11 de septiembre de 1973 contra el presidente Salvador Allende, quien falleció en el Palacio de la Moneda, que es la casa de gobierno de la República de Chile, ese mismo día, asesinado. Hubo versiones que decían que se suicidó. No, fue asesinado. Como pocos días después fue asesinado, aparentemente, el gran poeta Pablo Neruda. Bueno, ¿qué decimos? Por eso escuchábamos El Pueblo Unido, Jamás Será Vencido, de Sergio Ortega en la música, y el grupo Quilapayún, en su conjunto, hizo la letra. Canción que fue grabada en Francia en diciembre de 1974. Imagínate, acá la habremos conocido muchísimos años después en algún cassette pirata, porque ya por diciembre de 74 el loperreguismo regía todo y había una censura ya muy similar, podríamos decir, a la censura que se multiplicó a partir del 24 de marzo del 76. Pero existe el estreno de esta canción que la hizo Quilapayún en vivo frente al Palacio de la Moneda, y que hay un registro fílmico de la televisión canadiense en un acto popular el 21 de junio de 1973. Pero la grabación que escuchamos es la que ellos grabaron en un estudio en Francia. Hay que aprender de la historia. Cuando hay un gobierno popular, un gobierno que pelea por la gente, así sea en forma imperfecta, bueno, hay que seguir apoyándolo, porque precisamente ese tipo de gobiernos es el que nos va a permitir desarrollarnos y tener un mérito en la vida, porque va a haber un plan económico que sea favorable a lo que uno... la actividad que sea que uno haga, sea comercial, industrial, lo que sea, o profesional, va a permitir una forma, cuando se habla de la micro, ¿no? Que hablan de que tienen la macro bien controlada, pero...
0: Mentira, lo de la macro bien controlada es mentira.
1: Estamos pasando, y pasó eso en Chile, después del golpe, con su política neoliberal, y no puedo dejar de recordar a Eduardo Galeano, quien contaba que alguna vez Salvador Allende, en forma muy triste, le comentaba que él había perdido las elecciones del año 64 y había sido víctima de una feroz campaña impulsada por el Departamento de Estado de Estados Unidos en los medios chilenos en contra de él. Y sobre todo se tomaban del argumento que si Salvador Allende ganaba en el año 64, iba a expropiar todo. Entonces él contaba, se había enterado que una señora que hacía la limpieza en una casa vecina, una casa de gente de buena posición, y que la señora hacía todas las tareas y cobraba un sueldo que no era precisamente un salario maravilloso, cuando se enteró que no había ganado Salvador Allende esa elección, desenterró del fondo de su casa una bolsita con unas pocas ropas, unos platitos y unos cubiertos, porque tenía el temor de que si ganara Allende le expropiaran sus pocas pertenencias. Eso es batalla cultural perdida, ¿eh? ¿No te parece?
0: No, sí, bueno, a mí me ha pasado, ya te dije que un conocido mío me preguntaba si un intendente le iba a expropiar dos terrenos que tiene, que no tenía ningún sentido, porque, claro, a ver, la expropiación por causa de ley y con indemnización previa, equitativa, está en nuestra Constitución. Es un mecanismo que reconocen hasta los mismos liberales. ¿Y por qué? Porque a veces la comunidad tiene necesidades de salud o la que sean, y por ahí está el terreno. Además, estos muchachos que aman tanto a la dictadura, más expropiación que la que hizo Cacciatore. Entonces, claro, por eso, no, son una mentira grande como una
1: para grasa. Hacer un proyecto de autopistas que ya en la época que lo hizo era caduco y obsoleto. Todas las ciudades del mundo, alguna vez lo he contado acá en el programa, que todas las ciudades del mundo durante la década del 70 dejaron de lado sus proyectos de autopistas urbanas. ¿Para qué? Para construir y ampliar sus sistemas de transporte público masivo. Cosa que acá se hizo al revés. Y bueno, así nos fue y nos sigue yendo, porque este gobierno pro de la ciudad es una continuación de Cacciatore.
0: ¿Usted te referís a Juntos por el Cambio, que hace 20 años están acá? Flor de cambio ese. Che, y además, vos sabés que no hay nada más gratis, salvo por los negocios de material para la seguridad y demás, que apelar a la seguridad como valor absoluto. Nadie te puede dar ni la libertad, ni la seguridad o la justicia como valores absolutos. Entonces, cuando vos decís, aquel no se ocupa de la seguridad, le estás tirando encima, ¿entendés? Es una táctica discursiva, le estás tirando algo que, a ver, en todas las sociedades se dan conductas homicidas. Obviamente, vos tenés que mostrar, vos tenés que mostrar que los índices de homicidio van bajando, que hay más seguridad y demás. Exacto. Pero si yo a través de los medios te muestro todo el tiempo el mismo hecho, y son 365 días, y por ahí 365 hechos o el doble en una sociedad de 47 millones de habitantes, la estadística criminal te diría que es baja. Pero vos lo ves como que te agarrás la cabeza y, oh, voy a salir a la calle y me van a robar. Y pasa ese tipo de psicosis generada por los medios, algunos medios. Y el otro tema es que
1: De la seguridad, y más de una vez yo he salido por el barrio a caminar o porque tengo que hacer algo, todo, y no veo un policía, ¿eh?
0: Sí, no, además la ley, el orden y la ley se cumplen, ¿no? A ver, vamos a ver un poquito eso. Sí. El orden y la ley para sacar los, inmuebles que pueden estar ocupados. ¿Pero para qué? Porque vos tenés un conglomerado inmobiliario que ya la superficie no le da para otras cosas. Entonces empezaste a ver, acá tengo un inmueble ocupado acá. Bueno, vamos a sacarlo y lo ponemos de vuelta en el mercado, lo compramos y hacemos negocios. O sea, en realidad la administración de la ciudad es un gran conglomerado de negocios. Ahora, desde que están los pro. Pero otra cosa que yo quería decir sobre esto es que obvio que yo estoy en contra de la usurpación y que la usurpación es un delito penal. Pero una cosa es eso, y acá había espacios que, por ejemplo, conceden espacios a la sociedad rural por precios que no, por el pago de cánones o precios que no, o venden inmuebles, públicos que la nación le cede a, al gobierno de la ciudad para hacer negocios por precios que no son los correctos, amigos, y todo eso es un manejo de la propiedad que en realidad implica ilegalidades, pero eso nadie te dice nada.
1: No, absolutamente
0: nada. Nadie te dice nada.
1: Entonces, se hablan de, por ejemplo, que no se han hecho escuelas nuevas en la ciudad, que hay barrios que necesitan.
0: Que te piden el voto como la última elección para el futuro, la futura línea de subte que no existe.
1: Claro,
0: para que votame, yo voy a hacer, va a estar esta línea, vas a viajar en esa línea, pero no existe.
1: Están aprobadas por la legislatura porteña desde, bueno, no me acuerdo el mes, pero desde 2001.
0: Por eso
1: están tres líneas de subte, la F, la G y la I.
0: Es evidente que los focus group le dan al jefe de gobierno Jorge Macri, que tiene que ir por ese lado, y también por ese lado le permite competir con Bullrich. Pero yo me pregunto, ¿no? Hablando de ilícitos, ¿alguien vio alguna vez el boletín oficial o allí donde se publican las compras de la ciudad? ¿Por qué precios pagan? ¿Cómo conceden servicios la ciudad? ¿Alguien notó eso? ¿Alguien lo vio?
1: ¿Y no, en los barrios no, donde ganan por mucho? ¿Hola?
0: Sí, sí.
1: En los barrios donde ganan por mucho, yo veo calles que están destruidas.
0: Por eso.
1: Bueno, todavía adoquinadas, y el adoquinado destruido que destruye autos. El adoquín, a ver, vamos a ponernos un poco, que no vengan con el cuentito de que los vecinos piden que la calle sea adoquinada. No quieren asfaltar, muchachos, esa es la historia. No quieren asfaltar, el adoquín estaba muy bien para cuando había carros tirados por caballos o bueyes.
0: Bueno, ahí hay una opinión, viste, depende de cada uno. Está bien lo que vos decís para el vehículo, está bien. Pero vos fíjate otra cosa, por ejemplo, estamos hablando del gobierno de la ciudad. Los vehículos, todo este transporte que se hace en la vía pública, ¿no? A través de un artefacto, como decimos abogados, es un vehículo, ¿no es cierto? Vehículos tenés automotores, tenés autos, camionetas, camiones, eso siempre sí. Ha habido acá y no se hace lo que hemos hablado mucho, grandes plazas de estacionamiento en la zona norte, este y oeste, y terminales de subte, de micro y de taxi en esos lugares para que las personas puedan ingresar a la ciudad y sus vehículos los dejan afuera. Bueno, eso es un sueño.
1: Mirando, para queriendo, ay, mirando,
0: pero
1: ay,
0: estos muchachos lo que agregan
1: Gran Bretaña, lo que
0: sí,
1: es
0: sí, no olvídate. Agregan vehículos, sí, pero están sus negocios. Agregan vehículos al tráfico sin las seguridades que se requieren. Por ejemplo, ¿es lindo caminar por la ir por la ciudad en bicicleta? Sí, es lindo, pero ojito, hay lugares donde hay mucho tráfico, ojito, en las avenidas no se ve la bicicleta cuando se te corre una camioneta. Lo que yo quiero decir, me acuerdo que mi fallecido cuñado de Suecia que vino acá a visitar decía, qué bien que manejan acá, porque en Suecia si hicieran eso, como todos piensan que el otro va a hacer lo que corresponde, se matan, ¿viste? Pero más allá de eso, y agregás este monopatín con motor, y agregás la ruedita, y hay pibes que andan con el skate por la calle. Muchachos, y la bicicleta, todo.
1: Y son un peligro.
0: Desde que pones esos dispositivos en la calle, es un vehículo. Y todo vehículo tiene que tener ciertas condiciones técnicas. No vayas con la bicicleta del nene. O no lleves a tu novia en el caño en plena avenida. Porque eso es lo más. Está
1: la
0: totalmente. No hay estabilidad. Mucho. Exacto. Ojo que nosotros sí. Entendemos. No, después está la necesidad de moverse en bicicleta, que uno lo entiende. Por los costos y demás, y obviamente los que viven trabajando en los rap y ese tipo de cosas. Eso es así, y se ganan la vida, y eso sí, pero en general no hay un buen control. No podés estar sin luces, andar a contramano porque andas en bicicleta. No es
1: ¿Alguna
0: así.
1: Alguna vez yo te he contado que ingenieros, amigos que saben del tema, me decían que el consenso internacional es que en las grandes ciudades se evite que por cada auto que entra a la gran ciudad o a las zonas más, digamos, donde más circulan vehículos, entren autos un auto con una persona. Entonces, por eso precisamente, para evitar esa aglomeración, es que, por ejemplo, grandes ciudades del mundo han ampliado o han hecho desde cero enormes redes de subterráneo en conexión con los trenes suburbanos para que la gente pueda movilizarse desde sus barrios, que a lo mejor son barrios periféricos de las ciudades, y lo puedan hacer rápidamente y sin necesidad de llevar su vehículo. Tal vez su vehículo lo lleve a la estación del tren, donde sí hay playas de estacionamiento, como vos decías.
0: Claro, no, además, esta conversación venía del hecho de que después de 20 años en el gobierno, Juntos por el Cambio, no es ningún cambio, es la protección de los negocios que ya existen. Por otro lado, está nuestro campo nacional y popular, que a veces prefiere tener prebendas y ciertos sectores que maneje y no luchar a ganar el gobierno de la ciudad. O sea, hay muchas cosas muy feas. Y lo que decía los vehículos, la rueda esa nueva, ¿cómo se llama? La carga y descarga en cualquier horario, en cualquier lugar. O sea, hay una serie. Si son tanto de orden, ¿por qué todo es una anarquía el tráfico en Buenos Aires? Si quieren tanto orden.
1: 30 años atrás, quien era intendente, no me acuerdo ya el apellido en ese momento, en el pleno menemato, contrató a un experto en planificación urbana que trabajó 2 meses acá y un día presentó en un informe sus conclusiones para modificar, para mejorar el tránsito en la ciudad de Buenos Aires. ¿Y cuál fue el consejo de esta persona? Tienen que hacer un montón de líneas de subte nuevas. Eso hace 30 años.
0: Por eso mismo.
1: Salvo la época de Aníbal Ibarra, no se hicieron.
0: Igual, inclusive le decimos a los republicanos, no es bueno que estén 20 años en el gobierno, y no solamente el PRO, porque La Libertad Avanza sería lo mismo.
1: Sí. Entonces si decían que Chávez hacía, no sé, 16 años que estaba en el gobierno y era un dictador, bueno, podríamos decir que tenemos una dictadura del PRO.
0: En Buenos Aires, claro, es así, porque eso se nos aplica a todos. Claro. Y de vuelta, entonces, ley y orden, es un desorden la ciudad. No hay obras públicas, ley y orden no tenés que pagar. Te mostrás como malo, competís con Bullrich y además, salvo los negocios sobre implementos de la seguridad. Y además, no haces obras públicas y además los gastos de la ciudad nadie los controla. Es así. Tercera caja del país. Primero Nación, segundo Provincia de Buenos Aires, tercero la Ciudad de Buenos Aires antes que cualquier tipo de provincia.
1: En fin. Bueno, hay bastante material. Acá estoy. Recién estoy viendo tus mensajes, Héctor. Pero, bueno, hay bastante material así, cultural. Bastante, como diría un viejo locutor, bastante variopinto sería, ¿no? Porque tenemos de todo un poco. Y vamos a empezar con un personaje que falleció un 8 de septiembre, pero de 1938, y que se llamó Agustín Magaldi, que había nacido en Casilda, provincia de Santa Fe, el 1 de diciembre de 1898. Músico, compositor y cantante, de los primeros cantantes de tango argentino, que inclusive competía con Gardel, y hay quien dice que había más gente siguiendo a Magaldi que a Gardel en aquellos años. Y bueno, lo vamos a recordar en un tango que yo escuchaba canturrear a mis abuelos, porque claro, ellos vivieron esa época, y que fue grabado en 1930. Sus autores fueron Carlos Pese, el propio Agustín Magaldi e Hipólito Noda, y se llama El Penado 14, fue un gran hit en aquel tiempo.

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Agustín Magaldi y El Penado 14, una música ya casi olvidada, pero acá en Rebeldes por Malvinas tiene su lugar también un cantor como Agustín Magaldi, que hace tantos años falleció y que hace casi 100 años cantaba esta canción y la transformaba en un gran éxito, que quienes vivieron esa época la seguían canturreando muchas décadas después. Y nos vamos a otra época y a otro estilo. Y es parte de nuestra música popular. El 7 de septiembre de 1966 falleció la cantante Gilda. Se llamaba realmente Miriam Alejandra Bianchi y había nacido en Buenos Aires el 11 de octubre de 1961. Falleció en Villa Paranacito en un accidente que se llevó la vida también de su hija y algún miembro de la banda, no recuerdo ahora los detalles. Ella fue conocida como Gilda, cantante y compositora, considerada una de las máximas exponentes de la cumbia tropical en Argentina, gracias a su exitosa carrera de apenas 6 años. Había empezado haciendo grabaciones de jingles, de coros para otros cantantes, hasta que, bueno, se vio que su voz podía ser importante en la música popular. Y a mediados de los 90, bueno, ella compuso una canción que se transformó en un clásico ya de este estilo. Y la vamos a escuchar ahora, Gilda, en No me arrepiento de este amor.

De Gilda en otra fecha más de su partida. Y vamos a otro personaje, nos vamos para Cuba, chico. Nos vamos para allá. Se llamaba Ignacio Jacinto Villa Fernández. Había nacido el 11 de septiembre de 1911 en Guanabacoa, La Habana, y falleció en Ciudad de México el 2 de octubre de 1971. Y fue más conocido por su seudónimo Bola de Nieve, que fue todo un personaje de la música latinoamericana allá por los años 30, 40, 50, y que dejó canciones inolvidables y que tuvo una vida muy, muy particular. Aparentemente su apodo viene de que, bueno, era un afrodescendiente y era, bueno, algo con muchos kilos de más, entonces irónicamente le pusieron ese apodo. Tuvo una vida profesional muy interesante. Por ejemplo, bueno, recorrió Cuba, donde ahí fue, sobre todo en La Habana, donde comenzó su carrera y comenzó su fama, pero después viajó por Europa, América Latina, por Estados Unidos, y llegó a compartir escenarios con una figura que fue muy importante en España, que fue la cantante Concha Piquer. En Estados Unidos compartió escenario con una cantante de jazz enorme como fue Lina Horne y con el pianista Teddy Wilson, el legendario pianista de la banda de Benny Goodman. Y estuvo en Brasil también y compartió escenario con dos popes de la música popular brasileña como Ary Barroso y Dorival Caymmi. Y también aquí con Libertad Lamarque, que también compartió escenarios. Y él estuvo en el país en varias ocasiones, en 1936 con la compañía de Ernesto Lecuona, que fue un músico también, que tenía una banda muy particular y aparte un compositor de canciones tan famosas como Malagueña, Siboney, María Lavó, y que recorría toda América y el mundo. Y acá estuvo, wow, como 4 meses, cantó en Radio El Mundo, en Radio Splendid, en Teatro Ópera. Después volvió en el año 41 para una temporada en el Teatro Avenida y después en 1943, donde llegó inclusive a dar un recital en el Conservatorio Nacional de Buenos Aires. A él se le atribuía una canción que le rescató Mercedes Sosa ya por los 80, pero en realidad la canción fue compuesta por un músico pianista cubano llamado Eliseo Grenet. La había compuesto en 1942 y Bola de Nieve la grabó en 1955 y lo vamos a recordar cantando Drume Negrita.

0: la particular versión de Drume Negrita por el inolvidable Bola de Nieve. Fue un tipo muy, muy importante para la música popular latinoamericana y que tuvo una particularidad su vida. Él pensó que cuando triunfó la revolución en el año 59 en Cuba, iba a ser perseguido porque él era homosexual. Pero todo lo contrario. Él, es más, apoyó a la revolución y realmente nunca jamás sufrió una persecución por su condición. Seguimos con...
1: Igual, digo, es una realidad histórica desde... Esto va más allá de las doctrinas políticas. Hay persecuciones a las personas por su género, por su orientación sexual, en todas las doctrinas políticas, en gobiernos de los más opuestos. Y el socialismo también persiguió muchas veces a las personas de orientación homosexual. Eso hay que reconocerlo porque es así, ¿viste?
0: Porque también el mundo estaba en una situación de dominio total del patriarcado, que seguramente seguimos con un montón de cosas, pero bueno, muchos creo que hemos podido cambiar un poquito el chip, ¿no? Cambiar un poco, aunque
1: sí,
0: sea
1: pero el software. No solamente incluye un tema de cultura, que ahí viene el tema del patriarcado, sino que es un tema de libertad, de verdadera libertad, justamente la libertad que Milei nos lleva adelante. Por ejemplo, Milei le saca la libertad a las mujeres de disponer sobre su cuerpo. Él, que no formó ninguna familia, te da consejos sobre tener hijos o no tener hijos. Él que no formó ninguna familia.
0: En la Alemania actual, querido Héctor, hay una mujer, no recuerdo el nombre, la leí, me pareció terrible, porque ella propone, es una líder de la extrema derecha nazi alemana, que propone que hay que perseguir a los homosexuales.
1: No se debe permitir
0: que parejas monoparentales adopten.
1: Realmente es una vergüenza.
0: Bueno, y esta mujer vive en pareja con otra mujer y han adoptado hijos.
1: No solamente vive en pareja con otra mujer, sino que es india, creo, la mujer es originaria de la India. Exacto, lo que encima habla en contra de la inmigración. O sea, ese es el tipo de cosas, ¿viste? Que vos decís, ¿dónde? Esta derecha es lo más contradictorio, ultraderecha, lo más contradictorio que hay. Siempre han sido así, ¿eh? El conservadurismo igual, vos te acordás de cuando lo habrás visto tanto en la literatura argentina como en la historia. Los tipos tenían amante que podía ser una mujer, un hombre, bueno, eso es una cuestión de cada uno. Pero iban y te predicaban lo que debía ser al trabajador, a la persona humilde, le predicaban lo que debía ser la moral. Los conservadores siempre fueron así, un desastre, una porquería, va.
0: Claro, y mientras tanto sus vidas personales eran...
1: Viva la Pepa, claro.
0: Claro. Eso lo hemos visto hasta no hace muchos años, ¿no? E inclusive alguno que otro en la actualidad también.
1: Pero acá tenemos un poder ejecutivo.
0: Una alemana que no recuerdo el nombre. Es el colmo.
1: Acá tenemos un poder ejecutivo. Sabemos cómo está compuesto el poder ejecutivo. Hay un titular y un suplente. Tienen derecho a vivir su vida como quieran. No señalen a los demás, no se hagan honor, no se hagan patria, como es familia y propiedad, porque ustedes dos no son eso. Entonces dejen vivir. Esa es la única verdad.
0: Exacto. Bueno, vamos a recordar que un 8 de septiembre, pero de hace pocos años, 4 años, de 2022, falleció Marciano Cantero, conocido con ese seudónimo, se llamaba Horacio Eduardo Cantero Hernández, y había nacido en Mendoza el 25 de agosto de 1960, y falleció también en esa misma ciudad el 8 de septiembre del 2022. Fue músico, cantautor argentino, reconocido por haber sido líder, vocalista y bajista de la banda de rock Enanitos Verdes y compositor junto al guitarrista Felipe Staiti. Le decía Marciano desde hacía mucho tiempo, me causó gracia esto, ¿no? Por una serie de televisión que yo veía de chico, que era mi Marciano favorito, y que un amigo le encontró parecido con el personaje y por eso lo llamaban así. Bueno, en 1979 se formó la banda Enanitos Verdes, que llegó a tocar en 1986, perdón, en Badía y Compañía, uno de los más maravillosos programas que dio la televisión argentina. Y estas presentaciones le permitirían hacer a la banda conocida en Buenos Aires porque eran muy conocidos en la zona de Cuyo. Y después, bueno, llegaron a ser muy populares en toda Latinoamérica.
1: Sí, bueno, y hacían un lindo pop, muy muy lindo sonido pop. Hacían.
0: Exacto, sí, pop, sí. Entre sus discos más populares figuran Contrarreloj, Habitaciones Extrañas, Carrusel, Igual que Ayer, y Big Bang de 1994. De este disco, de Natalio Feingold y Raúl Federico Gómez, los escuchamos cantando Lamento Boliviano.

0: Perdón, empecé, dejé de escuchar la música de
1: Sí,
0: estas
1: ahí terminó
0: cuestiones,
1: de
0: la
1: los Enanitos
0: tecnología.
1: Verdes, uno de los mejores grupos del rock nacional. Y
0: Bueno, y
1: estaban
0: hablando de Lamento
1: Lamento
0: Boliviano,
1: Boliviano, sí.
0: te quiero leer algo que dice, es una nota escrita por un tal John Cocura, y dice, como en son de Lamento Boliviano, Cerimedo no tiene quien le escriba. Trasladado a la cárcel de Chonchoncoro, o la 4O en lenguaje carcelario, Fernando Cerimedo no tiene quien le escriba. Bloqueado del club Presidentes, ultrafachos latinoamericanos, del que era hasta ayer el socio más activo, ahora nadie conoce al pelado Cerimedo. Ni Kast, ni Milei, ni la Keiko Fujimori, ni Daniel Noboa, ni Bolsonaro, ni Abelardo Cortito de la Espriella, ni Rodrigo Paz, ni el hondureño Nasri Afura, y mucho menos Narcos Rubio. Ni el loro de la esquina, que suele saludar a todo el mundo, se acuerda de ese tal Cerimedo. El penal de Chonchocoro está a 4.000 metros de altura en el municipio de Viacha, La Paz, Bolivia. Fue construido hace más de 3 décadas para una capacidad máxima de 300 reclusos, pero como en todas las cárceles latinoamericanas, tiene sobrepoblación, casi el triple de su capacidad normal. Ahora, hay algo que no va a poder hacer más Cerimedo, es tener una granja de bots y perfiles falsos, por el encierro y la altura, ¿viste? Pero rápidamente ha sido reemplazado, y ojo, por otros Cerimedos formateados por la CIA. La pesada yanqui nunca duerme. Desde su celda, Cerimedo mira el desolado altiplano. Recuerda con nostalgia cuando era el rey de la fiesta del club. Presidentes ultrafachos latinoamericanos. Y ahora no tiene quien le escriba.
1: Yo, ¿sabes cómo lo veo lo de Cerimedo? Como la del agente especial caído en desgracia. Es
0: Claro.
1: decir,
0: Exacto.
1: no puedo asegurar que Cerimedo fuera, tuviera los contactos que tiene Santiago Caputo, pero por ahí era más un instrumento de otro tipo, sin esas posibilidades. Pero visto así, algo pasó como que lo entregaron o lo quedaron. Pues es raro.
0: Sí, igualmente te digo que por publicaciones que vienen de otros países, es como que está pegando y que está causando, sobre todo en Bolivia, en Chile, en Perú. En Chile están muy preocupados porque no aparece en los grandes medios la causa Cerimedo y la relación con Kast. Así que no es. Lo que pasa es que acá también está como que. Hay muchísima información sobre el tipo y que no se está dando a conocer. Esta mujer, que fue objeto de un intento de femicidio por parte de unos sicarios contratados por este hombre, está diciendo cosas muy interesantes con respecto a las relaciones de Cerimedo con el tipo este que manejaba el ANDIS, la Oficina de Discapacidad, con Españolo. ¿Y cuántas eran las sumas de dinero que iban y venían?
1: Pero no te quepa la menor duda, el sistema, y lo dijimos en la editorial, el sistema de mentiras del gobierno está muy bien financiado y con la tuya, acordate, ¿eh? O sea,
0: Claro,
1: esta casta
0: obvio.
1: la subvención la pagan con la tuya, no con la de ellos, porque ellos son expertos en hacer negocios con o sin dinero, que significa con el dinero de otros, es decir, el dinero de los contribuyentes.
0: Sí, así, y es terrible, y lo peor de todo es que hemos visto otras situaciones similares en nuestro país. Ahora resulta que Milei no lo conoce, pero resulta que el tipo el año pasado estuvo dando vueltas por varios despachos cercanos a la presidencia de la nación, que no lo ve más desde 2023, Milei.
1: Sí,
0: Mirá
1: claro.
0: vos.
1: Mira vos.
0: Te creemos, querido, te creemos mucho. Pero estamos dejando pasar la causa Libra, estamos dejando pasar la situación de Espert. Es gravísimo lo de Espert.
1: Yo creo que hay algo peor ahora,
0: Y lo
1: y
0: estamos
1: es
0: olvidando, ¿no? Olvidando.
1: el sobreseimiento de Luis Caputo
0: También.
1: por la Cámara Federal. Bueno, yo lo dije un poquito eso, un fallo que se conoció apenas hace 72 horas, después del cambio de composición del tribunal, o sea, nombraron a Bertuzzi y Bertuzzi claro. paga los favores. Es muy feo, es muy sucio eso, ¿eh? Es muy feo para nuestro pueblo que nombren a la esposa de un juez y ese juez saque a la querella de la que es la que puede impulsar más fuerte que el fiscal muchas veces, sí. por el deseo de impulsar, a eso me refiero, una causa y lo saquen de la causa libra, Martina Di Giorgi. Y es muy feo que te nombren en la Cámara Criminal y Correccional Federal, Cámara Federal Criminal y Correccional, y después saques un fallo que desvincula a Caputo, que nos endeudó dos veces y nos endeudó sin ningún tipo de marco legal, cumpliendo ningún tipo de marco legal, solo por su voluntad y sus negocios, y que ahora quede impune. Y ahí es quien están Bertuzzi y Llorens. Y Llorens, como recordé yo, Llorens, cuando le dijeron, usted impulsa ciertas causas porque es muy cercano a Mauricio Macri y iba a jugar fútbol y tenía reuniones con Macri y le dijeron y tal equipo, él agarró cuando tuvo que estar en la cámara y puso una taza con el escudo de ese equipo. Es como decir, no me importa, yo hago lo que quiero, yo tengo poder. No, el abuso de poder es un mal consejero, es un mal consejero para un gobernante del Poder Ejecutivo, para un legislador y para un juez. No es bueno.
0: Bueno, pienso que estamos, todo esto está entrelazado en una época de, bueno, que ocurre en toda América Latina, una época de anormalidad que viene manejada, financiada e impuesta por un tipo que es un anormal. Porque un tipo que es un violador de menores, un violador de niñas, es un anormal. Es un tipo que tiene un trastorno de personalidad gravísimo, es un delincuente, y ese tipo se llama Donald Trump. Entonces, estamos, mientras este tipo siga, no sé qué va a pasar con el mundo.
1: Y vos te referís a los archivos Epstein, ¿no?
0: Claro, porque ahí están las fotos, están los videos, están las denuncias de las víctimas, aparte de los archivos, donde no es solo Trump, hay un montón más involucrados, un montón de gente más. Pasa que han trascendido muchos nombres de famosos, de lo que se te ocurra, desde la realeza británica, la realeza de Dinamarca,
1: Hollywood,
0: actores, modelos, pero eso no significa que estos tipos hayan hayan participado de algo, de algo como es el abuso y la violación de menores. Pero sí hay, está registrado, y hay mucha gente que está registrada, y bueno, y que ninguno, o sea, los 3 millones de archivos están visibles desde hace ya unos cuantos meses, casi un año, y no hay ni una sola persona que haya sido llevada a la justicia por este motivo. Así que, fíjate vos, si uno roba una papa de una verdulería, lo que le puede llegar a pasar, ¿no? Así que hay que prestarle atención a esto y no dejarse llevar por la anormalidad. Lo mismo lo que pasa en las redes, hay que empezar a hinchar a nuestros legisladores para que de alguna manera emitan alguna ley que ponga límites y control a las redes, a la inteligencia artificial. Es un tema que está, del que se está hablando mucho.
1: Amigo, querido amigo, no protegen el patrimonio nacional, los agarran como a Quaider con toda la plata en la mano, no les importamos. ¿Cuántas veces vamos nosotros? Eso no va en deterioro de la democracia, pero ellos la deterioran la democracia.
0: Claro,
1: la soberanía política, que significa que los gobiernos no solamente sean elegidos por el pueblo, sino que en sus políticas reflejen los intereses de nuestro pueblo, está quebrada, destruida, tanto en la en el gobierno como en la oposición. Es un flor de problema ese. Por eso ¿sí? vienen las injusticias. Porque si no te representan democráticamente tus intereses, intereses de la mayoría, que es lo que pide la democracia, entonces el sistema...

0: Y yo, sobre eso que vos dijiste, que los delincuentes, diste a entender, los delincuentes de guante blanco no son alcanzados por la administración de justicia, mientras que los ciudadanos más humildes sufren las leyes que hacen esta gente. Vayamos a una cita que siempre hacemos acá de Anatole France: la ley, en su majestuosa igualdad, prohíbe tanto al rico como al pobre dormir bajo los puentes, mendigar en las calles y robar pan. El tema es que el rico no lo va a hacer. Y eso, en esa igualdad legal que dice Milei, y él hace las leyes, es justamente lo que no existe. No existe igualdad.
1: Exacto. Sí, no me quiero ni imaginar lo que nos podríamos haber evitado si 20 años atrás, cuando empezaron las investigaciones en Estados Unidos sobre Jeffrey Epstein, y si se hubiera actuado como se debía en aquel momento, tanto la policía del estado de Florida como la fiscalía de Florida, como el FBI, y probablemente Donald Trump todavía estaría preso. Es muy probable, no hubiera salido nunca más. En fin, pero bueno, no hay que dejarse engañar por los cantos de sirena que venga de esa gente. Y bueno, hacer valer el voto cuando sea necesario. Y bueno, y votar en defensa propia y que no te tomen más, como dice un conocido periodista, que no te tomen más por boludo.
0: Para llegar a eso, y eso es lo que dijimos un poco en el editorial, tenemos que dar la principal batalla. Hay que ganarles el espacio virtual y llevar, hacer que las redes sean para reflexionar y no para que aceptes cualquier cosa sin pasarlo por el tamiz de la crítica, de tus propios intereses. Vos tenés que fijarte, a ver, a mí la red me trae que puedo viajar a tal lugar espléndido, que puedo contratar esto, que puedo hacer aquello, o veo un video, qué lindo lugar, hermoso, pero nunca vas a ir, no te da la plata, no tenés trabajo. Entonces, mirá un poco tus intereses. Cuando una persona adinerada pone parte de su fortuna en una inversión, lo primero que dice, además de ver la inversión, es cuánto es lo que voy a ganar. Entonces, ¿qué? ¿El trabajador no tiene derecho a decir eso?
1: No,
0: ¿No
1: por
0: tiene
1: supuesto.
0: derechos como está en la
1: Claro.
0: Constitución? Igual.
1: No, claro, por supuesto. Tiene derecho a tener un salario digno con el que pueda
0: Conciencia de
1: satisfacer todas
0: clase
1: las
0: se llama.
1: necesidades, ahorrar, etcétera.
0: Busquen
1: Me hiciste
0: conciencia de
1: acordar un
0: clase.
1: poco un diálogo que tuvo un amigo hace muchos años que estuvo en Cuba y habló con un muchacho de allá que un poco tiraba la bronca porque no tenía libertad para salir, que el gobierno no le daba libertad. En cambio, tú, le decía a mi amigo, tú pudiste venir acá. Y él le dijo, sí, porque tú vives en un país capitalista. Y mi amigo le respondió, sí, vine para acá porque tengo el dinero. Pero si no tuviera dinero, no me puedo mover ni a una localidad del Gran Buenos Aires.
0: Sí, por eso no. Vos sabés que yo, en respecto de la querida Cuba, el querido pueblo cubano, tengo más el respeto por el mantenimiento de su independencia, y lo que no quiero es que Estados Unidos los aplaste, porque la Cuba anterior a la revolución tampoco era buena. Entonces,
1: No, por supuesto.
0: por eso. Después, cuanto al sistema, algunas cosas, bueno, cada uno tendrá su óptica. Es más, yo no lo puedo obligar a los cubanos a vivir como nosotros, ni los cubanos nos pueden obligar a vivir como ellos. O
1: No,
0: sea,
1: por
0: hay que
1: supuesto.
0: respetar la decisión de cada pueblo, ¿no es cierto?
1: Bueno, y hablando de otros pueblos, seguimos con lo cultural, con la música de nuestro continente. Y el 9 de septiembre, sí, de 1977, en São Paulo, Brasil, nació María Rita Camargo Mariano, conocida simplemente como María Rita, cantante, hija de la gran, enorme Elis Regina, y del pianista y compositor César Camargo Mariano, el marido de Elis Regina y además su pianista, director musical, arreglador. Y bueno, inició una carrera muy interesante de la música popular brasileña ya por el año, por los principios de la primera década de este siglo, y grabó su primer disco en 2003, y de ese disco vamos a tomar una grabación.

o la versión, mejor dicho, que ella hizo de una canción maravillosa de Milton Nascimento y Fernando Brandt. La canción se llama Encuentros y Despedidas, por María Rita.

0: Encuentros y despedidas. La plataforma de esta estación es la vida desde mi lugar. El tren que llega es el mismo tren de la partida. Hay quien llega para quedarse, hay quien llega para irse. Y todos esos conceptos en esta canción y dedicada a los que se fueron. Y en especial a uno. Y vamos a seguir recordando, nos queda ya poco tiempo. Una grande de la música de Brasil y una grande de nuestra música. El 10 de septiembre de 1911 nació Nelly Omar. Nilda, Elvira Batuone se llamaba. Y nació en Guaminí, provincia de Buenos Aires, el 10 de septiembre de 1911 y falleció acá en la ciudad de Buenos Aires el 20 de diciembre de 2013. ¡Wow! Pasar los 100 años. Fue una cantante y compositora argentina de tango y folclore. Inició su carrera artística en 1924, pero su periodo de esplendor ocurrió entre los años 30 y los 40, donde se destacó con un montón de tangos y le atribuyeron el apelativo de la Gardel con polleras por su calidad de voz y estilo interpretativo en el canto. También desarrolló una breve carrera cinematográfica en algunas películas como Melodías de América, Canto de Amor, Mi vida por la tuya. Y además mantuvo una relación sentimental con el compositor Homero Manzi, quien le dedicó el tango Malena, nada menos, ¿no? Como la consideraba a ella, ¿no? Malena canta el tango como ninguna. Y aseguró ella que tanto Sur como otro que se llamaba Solamente Ella también están inspirados en ella. En el 55, luego de que el gobierno de Juan Domingo Perón fuera derrocado por esa por ese golpe de Estado, Nelly Omar debió exiliarse y abandonar su profesión.
1: Sí, no fue una revolución.
0: Golpe de Estado se llama. Hacia la década del 60 regresó de nuevo a la Argentina y continuó actuando esporádicamente hasta que su carrera resurgió en los años 90, recibió múltiples premios y honores hacia el final de su vida, como la designación de Ciudadana Ilustre de la Ciudad de Buenos Aires en 1996 y Embajadora del Tango en 2010. También recibió otros premios, el Clarín Espectáculos, el Pablo Podestá en 2010. Fue una figura única del espectáculo argentino mundial que a su edad continuaba activa. Y vamos a escuchar nada menos que el Tango Sur, ¿no? Cerramos acá la parte musical de Rebeldes por Malvinas con Nelly Omar y una grabación hecha en 1976 con José Canet en las guitarras del tango de Homero Manzi y Aníbal Troilo, Sur.

0: El recuerdo de Nelly Omar en su día de nacimiento, 10 de septiembre de 1911, y el tango Sur de Homero Manzi y Aníbal Troilo. Y quería, con respecto al golpe de Estado que ocurrió en Chile, que hagamos una salvedad acá en Rebeldes por Malvinas. Una cosa fue la actitud que tomó la dictadura pinochetista, la dictadura militar de apoyo al imperio británico mientras nosotros estuvimos en Malvinas, y otra cosa fue la actitud del pueblo chileno en su mayoría. Los hay también que piensan de otra forma, por supuesto.
1: No, es para Gran Bretaña es experta en poner intrigas entre los países para que se peleen entre sí y no se den cuenta, por ejemplo, Chile y Argentina, que somos dos naciones australes y que toda la zona sur, tanto Pacífico como Atlántico, como buena parte de la Antártida, tenemos que manejar de manera conjunta y potenciada. Pero bueno, así es la
0: Y
1: historia.
0: cuando
1: Por
0: el
1: algo,
0: resto de los
1: a
0: países de
1: ver,
0: Latinoamérica, ¿por qué no?
1: no,
0: ¿Por qué no
1: además, por
0: Brasil?
1: ejemplo,
0: ¿Por qué no Colombia?
1: hay
0: ¿No?
1: mucha bronca. Pero si vemos la historia, O'Higgins y San Martín, primero acá, cuando hubo falta que vinieran auxiliares chilenos, vinieron durante la Guerra de Independencia. Luego los auxiliares de los Andes con Las Heras fueron a apoyar y e hicieron en el Membrillar, en una batalla, toda una gesta. La independencia de Chile. Luego, lamentablemente, caen en Rancagua y vuelve San Martín junto con O'Higgins a hacer la libertad de Chile. Más adelante, vinieron distintos temas que tenían que ver con la delimitación de la frontera, y hubo momentos muy calientes entre Chile y Argentina, donde nosotros le comprábamos armamento a los norteamericanos y ellos le compraban armamentos a los ingleses. Pero al final, una vez eso lo dijo Errázuriz, ahora es el Museo de Arte, y que era un potentado y gobernante chileno. Dijo: yo veo muy bien que nuestros rotos, o sea, los soldados chilenos, se vengan desde Buenos Aires con un piano de cola arriba de su hombro, pero el rastro de odio que van a dejar no se va a poder acabar nunca. Y entonces ahí se sentaron a negociar. Y ahí dieron lugar a los tratados sobre la línea divisoria de la frontera, en la mayor parte de la frontera,
0: Habría que haberle
1: Argentina
0: dicho a don
1: Chile.
0: Errázuriz, ¿llegarán sus soldados a Buenos Aires?
1: No, sí, pero ese no es el tema. El tema es que el tipo se dio cuenta, como del otro lado también se dieron cuenta, que tenemos más que ganar trabajando juntos que matándonos. Para que,
0: Por
1: por ejemplo,
0: supuesto.
1: durante el 78 le vendieron a la dictadura local argentina, que nos oprimía en Argentina,
0: Ay,
1: 6.500
0: escúchame.
1: millones, 6.500 millones de dólares en armamento por el tema del 78, y a la dictadura de Pinochet 4.500 millones. Entonces, ¿y quiénes lo venden? Los de afuera, los que odian a ambos países o quieren someter a ambos países. Bueno, esto está terminando. Recuerden cuál fue el
0: Quería
1: eje.
0: hacer
1: Sí,
0: en todo
1: sí.
0: caso, discúlpame,
1: No,
0: una
1: no.
0: última reflexión. El agradecimiento a la vida por haber conocido a un artista chileno allá por 1974 que estaba trabajando acá en un espectáculo en el que yo estaba en el Teatro Odeón, y él se llamaba Jesús Ortega y fue un polifacético escritor, periodista, actor, director de teatro. Mimo se había formado con Marcel Marceau, nada menos, un tipo muy destacado de la cultura chilena y que era un maravilloso mimo, hacía un espectáculo de mimo acá en Buenos Aires y era maravilloso. Pero además, él en dentro de lo que era su militancia firme en la izquierda, en el partido de izquierda de Chile, él había sido el quien en la campaña para que Allende ganara.